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Salmo 29. Tributad a Jehová, oh hijos de los poderosos, dad a Jehová la gloria y el poder. Dad a Jehová la gloria debida a su nombre. Adorad a Jehová en la hermosura de la santidad. Voz de Jehová sobre las aguas, truena el Dios de gloria, Jehová sobre las muchas aguas. Voz de Jehová con potencia, voz de Jehová con gloria. Voz de Jehová que quebranta los cedros, quebrantó Jehová los cedros del Líbano. Los hizo saltar como becerros, al Líbano y al Sirión como hijos de búfalos. Voz de Jehová que derrama llamas de fuego, voz de Jehová que hace temblar el desierto, hace temblar Jehová el desierto de Cades. Voz de Jehová que desgaja las encinas y desnuda los bosques. En su templo todo proclama su gloria. Jehová preside en el diluvio y se sienta Jehová como rey para siempre. Jehová dará poder a su pueblo, Jehová bendecirá a su pueblo con paz.

Dios de la creación. ¿Cómo era la tierra antes del diluvio? Los científicos creyentes en la Biblia nos han dado algunas respuestas sorprendentes acerca de la tierra que en principio Dios creó excepcionalmente hermosa. En Génesis 1:6 leemos que Dios dividió las aguas, dejando aguas sobre y debajo del firmamento. El firmamento del cual se habla aquí es nuestra atmósfera. Fácilmente podemos entender que las aguas debajo del firmamento son los océanos. Pero, ¿qué son las aguas sobre el firmamento? La teoría más comúnmente aceptada y ofrecida por los científicos creyentes en la Biblia es que las aguas sobre el firmamento pueden haber sido una marquesina de vapor de agua. Una marquesina de vapor de agua sobre la mayoría de la atmósfera habría tenido el mismo efecto que el techo de un invernadero hoy en día. Bajo tales condiciones, no habría tormentas ni inviernos como los conocemos. Esta teoría, dicen los científicos creacionistas, explicaría por qué encontramos evidencias de plantas y animales tropicales, inclusive en el lejano norte y en el continente antártico. Los científicos creacionistas han sugerido que Génesis 7:11 puede referirse al colapso de esta marquesina cuando dice que las cataratas de los cielos se abrieron. Sí, la Biblia nos ofrece una historia creíble de eventos importantes que pueden ser explicados en solo miles de años, en vez de millones de años. 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

Salmo 30. Te glorificaré, oh Jehová, porque me has exaltado, y no permitiste que mis enemigos se alegraran de mí. Jehová, Dios mío, a ti clamé y me sanaste. Oh Jehová, hiciste subir mi alma del Seol, me diste vida para que no descendiese a la sepultura. Cantad a Jehová vosotros sus santos, y celebrad la memoria de su santidad. Porque un momento será su ira, pero su favor dura toda la vida. Por la noche durará el lloro, y a la mañana vendrá la alegría. En mi prosperidad dije yo, no seré jamás conmovido, porque tú, Jehová, con tu favor me afirmaste como monte fuerte. Escondiste tu rostro, fui turbado. A ti, oh Jehová, clamaré, y al Señor suplicaré. ¿Qué provecho hay en mi muerte cuando descienda a la sepultura? ¿Te alabará el polvo? ¿Anunciará tu verdad? Oye, oh Jehová, y ten misericordia de mí. Jehová, sé tú mi ayudador. Has cambiado mi lamento en baile. Desataste mi cilicio y me ceñiste de alegría. Por tanto, a ti cantaré, gloria mía, y no estaré callado. Jehová, Dios mío, te alabaré para siempre.

presencia. Él te llena como nadie más. Te quiero invitar a que levantes esas manos conmigo, donde quiera que estés. Y le digas conmigo al Señor: te necesito, Señor. Te anhelo más que la vida misma, Señor.

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0: en esta edición de John Ankerberg Show. Bienvenido al programa, soy John Ankerberg y mi invitado es Liz Trouble y hablamos de su nuevo libro, El caso de los milagros. Y hoy tenemos un tema difícil y es una pregunta que la mayoría plantea, pero Lee hará la introducción porque hizo una encuesta real sobre esto. Y sé que les interesará, amigos, sí. Así que no se aparten de la transmisión. ¿Cuál fue la pregunta que le pediste a los investigadores que le plantearan a los estadounidenses?
1: Les preguntaron, si pudieras decirle a Dios una pregunta y supieras que te responderá en ese momento, ¿qué le preguntarías? Obtuvimos los resultados y, por un enorme margen de 5 veces, la pregunta número 1 fue ¿una permutación? ¿Por qué un Dios amoroso permite dolor y sufrimiento? Es la pregunta que molesta a filósofos, molesta a toda la gente en un momento u otro.
0: Y lo dividiste, así que empezamos. ¿Por qué hay sufrimiento si Dios es amor y se preocupa por nosotros? Y sí, lo hace. Entonces, ¿por qué permitió la cuestión del mal y del sufrimiento en el mundo?
1: Lo primero que hay que entender es que Dios no es el creador del mal y del sufrimiento. Y,
0: así es.
1: ¿Y cómo surgió entonces? Bien, Dios desde la eternidad pasada ha existido en perfecta armonía, perfecta comunidad, perfecto amor. Dios Padre, Dios Hijo, Dios Espíritu Santo. En esta comunidad de amor de la eternidad pasada, cuando decidió crear la humanidad, quiso que experimentáramos ese valor en el universo que es el amor. Bien, para que pudiéramos experimentar el amor, tuvo que darnos libre albedrío. ¿Por qué? Porque debemos tener la capacidad de elegir amar o no amar. Cuando mi hija era pequeña, tenía una muñeca y tirabas de una cuerda de la parte de atrás y decía, te amo.
0: Sí.
1: ¿La muñeca la amaba? No, claro que no. Era como un robot, estaba programada para decir eso. No tenía libre albedrío y aquí está el problema. La humanidad tomó nuestro libre albedrío y se rebeló contra Dios. Negó a Dios, suprimió el conocimiento de Dios, se apartó de Dios y actuó con egoísmo y más cosas e introdujo 2 clases de mal en el mundo.
0: Dios no es el creador del mal y del sufrimiento y sucedieron un par de cosas.
1: Sí, número 1, el mal moral vino al mundo.
0: Así es.
1: Es cuando tú y yo tomamos decisiones egoístas o lastimamos a otras personas. Se estima que hasta el 90% del sufrimiento en el mundo es un mal moral, donde todos nos lastimamos. Significa que puedo usar mi mano para alimentar a una persona hambrienta, o puedo usar la misma mano y tomar una pistola y matar a alguien. Pero es un poco falso tomar una pistola y matar a alguien y culpar a Dios.
0: Correcto.
1: Nos dio libre albedrío. Introducimos el mal moral en el mundo y luego el mal natural.
0: Sí.
1: La Biblia dice que nuestro pecado, nuestra rebelión, ha provocado la reacción del mundo. Es como si
0: Correcto.
1: Le hubiéramos dicho a Dios que se alejara y accedió de forma
0: Así
1: parcial.
0: Es.
1: La naturaleza se rebeló. La descomposición genética y la enfermedad y todo entró en el mundo. Terremotos y virus y más cosas llegaron al mundo.
0: Sí.
1: Y la Biblia dice que la tierra gime por la redención.
0: Sí, pero en esta línea, el 95% del sufrimiento del mundo es el resultado de nuestro pecado.
1: Sí.
0: Pero tienes una estadística que dice que el mundo produce suficiente comida para que cada persona tenga 3.000 calorías al día.
1: Correcto.
0: Bueno, si lo analizamos, algo está mal aquí.
1: Exacto.
0: Las personas no permiten que otras personas tengan comida.
1: Exacto. Y pensamos, ¿dónde está Dios en medio de la hambruna?
0: Sí.
1: Bueno, hola. Producimos suficiente comida en el mundo para 3.000 calorías al día para cada persona.
0: Sí.
1: ¿Por qué hay gente sin comida? ¿Por gobiernos egoístas? ¿Por la inacción de las personas? ¿Por la falta de empatía y cariño? Todo vuelve a nosotros. Hemos visto al enemigo y somos nosotros.
0: Sí. Y la pregunta es, ¿Dios creó el mal? ¿La respuesta es?
1: La respuesta es no, no lo hizo.
0: No.
1: En segundo lugar, aunque el sufrimiento no es algo bueno, Dios puede usarlo para bien. Y lo vemos en las Escrituras una y otra vez, vemos cómo Dios lo usa para llevar a la gente a la fe. Romanos 8:28 dice, y sabemos que Dios hace que todas las cosas ayuden para bien a los que lo aman. Esto es a los que son llamados conforme a su propósito. Vemos la historia de José, que estuvo en prisión injustamente acusado, estuvo 2 años en prisión. Sin embargo, al final es elevado a un lugar donde puede ayudar a otras personas y salvar a su familia y dice lo que ellos pretendían para su mal, Dios lo usó para su bien. Y a veces, John, la gente me dice, ah, sí, claro, Dios usa el sufrimiento para bien. No es mi caso, no sabes cuánto he sufrido. Bueno, te diré algo. Cuando escucho algo así, Digo, piénsalo. Dios tomó todo lo peor que podía pasar en el universo, que es el desidio, la muerte del Hijo de Dios en la cruz, lo peor que podía pasar. Y así creó con eso lo mejor que pudo suceder, que es la redención para nosotros. Confiamos en Él y la apertura del cielo para siempre.
0: Sí, y me agrada esta parte de tu libro que dice... Claro, tuve críticos en la universidad que plantearon la pregunta. Bien, entonces Dios lo permitió y nosotros pecamos. Pero Dios no pudo prever todo esto con antelación y detenerlo. Y tienes mucho que decir sobre ser padres y tener hijos.
1: Y bueno, soy padre, tú eres padre. ¿Creíste que si tengo un hijo podría rebelarse contra mí? ¿Podría aprender a odiarme? ¿Podría rechazarme al final? Sí, la posibilidad existe. Y aún así tienes hijos. ¿Por qué? Por el amor que sabías que era posible entre ustedes. Y no es una analogía perfecta, pero Dios lo sabe. En vista del hecho de que habría miles de millones de personas y que confiarían en Él y tendrían una relación amorosa y personal con Él, por eso vale la pena.
0: Sí, podemos equivocarnos, pero en definitiva Él siempre nos atrae por lo que hizo con Jesús en la cruz. Sí. Háblanos sobre esto.
1: Sí, y en Hebreos 12 dice, mientras que Él nos disciplina para bien a fin de que participemos de su santidad. Hay una diferencia entre cómo Dios nos disciplina y nos castiga. El castigo es una clase de retribución por algo que hiciste en el pasado. Disciplinarnos es mirar hacia el futuro y decir, tienes que ir por el camino correcto, porque es lo mejor para ti, es la mejor manera de vivir. Y nos anima, tal vez algunos somos testarudos y necesitamos un golpe en la cabeza para tomar el camino correcto. Sí. Y Dios permite que suceda.
0: Antes de continuar, deseo que hablemos sobre lo que Dios hizo cuando Jesús estuvo en la cruz.
1: Lo que hizo fue pagar los pecados tuyos
0: aquí
1: y míos.
0: Vamos.
1: Pagó el castigo para que no tuviéramos que hacerlo. Esto es magnífico. Y dijo... Has pecado, no alcanzaste mi gloria. Mereces el castigo eterno como resultado, estar separado de mí para siempre. Permite que yo cargue con el castigo. Yo voy a pagarlo en tu lugar. Y luego, lo que haré será darte un regalo, mi gracia. Sí. Puedes recibirlo o rechazarlo.
0: Sí,
1: nos da Dios, estas opciones.
0: Dios tomó los pecados de cada persona en el mundo, los conozca o no. Los tomó, y cuando Jesús en la cruz dijo, Dios mío, ¿por qué me has abandonado? Dios puso el pecado,
1: sí,
0: todos nuestros pecados en Jesús, tomó nuestro infierno sobre Él, fue castigado por completo, por todo, todo lo que era necesario para que fuéramos aceptados por un Dios perfecto y santo.
1: ¿Sí?
0: Jesús fue quien lo hizo, no tenemos que esforzarnos para entrar en su presencia.
1: Así es.
0: No tenemos que hacer esto o aquello o lo otro, Jesús lo hizo todo.
1: Sí.
0: Y lo que en realidad es sorprendente es que lo hizo como un regalo.
1: Sí.
0: El don de Dios es la vida eterna y viene a través de Jesucristo.
1: Correcto.
0: Espero que las personas reciban el mensaje. Escucha, si tienes un problema, Dios sabe sobre los problemas, ¿de acuerdo?
1: Sí.
0: Sabe sobre tu problema y el hecho es que aún puede amarte, te ama a pesar de tu situación. No importa si eres drogadicto, no importa si eres divorciado, si tus hijos se equivocaron o si perdiste tu trabajo. No importa cuál sea tu problema. Dilo, no importa si tienes hambre en algún lado del mundo, tienes COVID o tienes cáncer o tienes una enfermedad y no tienes esperanza, Dios aún te ama y te salvará, solo quitará el pecado de tu vida, pero tienes que pedírselo. Dime el versículo de Juan 12 de nuevo,
1: sí,
0: antes de avanzar.
1: Sí, después de que me di cuenta de que esto es cierto, leí Juan 1:12, dice, pero a todos los que lo recibieron, a los que creen en su nombre, les dio derecho de ser hijos de Dios. Y el versículo forma una ecuación. Les digo la fórmula de fe, cómo ser seguidor de Jesús. Es creer más recibir igual a convertirse. Y creer en Él no es suficiente, tener conocimiento no es suficiente, saber de Jesús no es suficiente. Debemos recibirlo como nuestro Salvador y nuestro Señor.
0: Sí, algunos jóvenes del campus dicen, bueno, Jesús murió por nuestros pecados y todo eso. Dios permitió que fuera crucificado, pero vale la pena... todo nuestro sufrimiento en esta vida para conocer a Dios personalmente. Y Johnny Erickson Tada dio la mejor respuesta.
1: Sí.
0: Johnny Erickson Tada es amiga de los dos. Tiene cuadriplegia, sigue siendo una mujer hermosa incluso a los 70 años y más de 54 años en silla de ruedas. Tiene una cara perfecta, pero sus manos no funcionan, sus pies no funcionan, y su respuesta sobre esto es, ¿vale la pena sufrir? ¿Recuerdas lo que dijo?
1: Sí, dijo, prefiero estar en silla de ruedas, conociendo a Dios, que de pie sin él.
0: Me dejó sin palabras.
1: Es tan cierto. Hay una historia de un pastor en Gran Bretaña que fue a visitar a un hombre al hospital, y el hombre había caído por unas escaleras cuando era niño. Tenía terribles lesiones en la espalda. Así que fue al hospital y este joven hizo una declaración que creía que Dios era justo. Y el pastor dijo, espera un minuto, ¿qué edad tienes? Y dijo, 17 años. Dijo, ¿cuántos años tienes en el hospital? Y dijo, 13 años. Y el pastor dijo, ¿y me dices que piensas que Dios es justo? Y el joven lo miró y dijo, bueno, Dios tiene toda la eternidad para recompensarme.
0: Sí.
1: Y a la luz del cielo, a la luz de lo que viviremos como seguidores de Jesús para siempre, en su perfecta presencia, en un lugar de alegría y maravilla y aventura, los sufrimientos en este mundo, como dijo un cristiano famoso, puedes vivir la peor clase de vida, el mayor sufrimiento en este mundo, a la luz del cielo, no será viendo hacia atrás, no como la peor noche en un incómodo hotel.
0: Sí. Deseo dirigirme a las personas que no son como Johnny Erickson Tada, que llegaron al extremo del dolor, que están en su lecho de muerte. El hecho es que solo son cristianos los que van a la iglesia. Ah, Dios los está corrigiendo poco a poco. Y lo que yo te digo es, no te desanimes con Dios disciplinándote poco a poco a poco. Tienes el ejemplo de personas que han ido a las Olimpiadas. Sin dolor no hay ganancia. Sí. Si deseas ser un verdadero cristiano, un verdadero atleta, tienes que trabajar en ello un poco, hacer el trabajo previo, tienes que hacer la carrera, tienes que hacer cosas que son asombrosas. Ajá. Pero si eres cristiano, Dios trae estas cosas para moldear nuestra vida como cristianos, porque desea que nos parezcamos a su Hijo Jesús.
1: Sí. Ahora, John, el versículo que siempre leo en lo personal cuando paso por tiempos difíciles es un versículo donde Jesús es honesto sobre nuestra condición. Otras religiones no lo son. Y en religiones orientales el sufrimiento es una ilusión, sí. Es maya,
0: sí.
1: Imaginario. El dolor que siente mi esposa todos los días no es una ilusión, es real.
0: Correcto.
1: Estás sufriendo.
0: Sí.
1: Y aún así Jesús dijo algo que me ministra profundamente. Dijo, les he hablado de estas cosas para que en mí tengan paz. En el mundo tendrán aflicción, pero tengan valor. Yo he vencido al mundo. ¿Qué está diciendo? Dice, te puedo dar en medio de tu sufrimiento las dos cosas que más necesitas. Puedo darte paz para el presente y coraje para el futuro. Y me agrada, es lo que necesito, lo necesito ahora. La paz de Dios, una sobrenatural infusión de la paz de Dios en mi vida cuando sufro, y necesito coraje para mirar el camino. Pero sé que al final del camino, cuando cierre los ojos por última vez, los abriré en la presencia de Dios por la eternidad, en un lugar donde no habrá más dolor, y todo por lo que pasé en este mundo se desvanecerá en el olvido. Y yo solo me agrada la honestidad de Jesús. No lo dijo a la ligera, no trató de disminuirlo. Dijo, sí, en este mundo, ¿por qué? Porque vivimos en un mundo lleno de pecado.
0: No solo eso, sino que él mismo experimentó esta disciplina. Estaba sin pecado. Pero Hebreos 5:8 dice, aunque era hijo, aprendió la obediencia por lo que padeció.
1: Solo piénsalo, porque si Jesús, el Hijo de Dios, aprendió la obediencia por el sufrimiento, ¿qué nos dice con esto? ¿No debemos esperar lo mismo? ¿No debemos decir, Dios usa las dificultades de mi vida para formar mi carácter, para acercarme más a ti, para hacerme más empático con los demás que sufren, para hacerme más generoso con mi tiempo y recursos para ayudar a otros? Dios usa mi sufrimiento para transformarme, para hacer más devoto seguidor tuyo.
0: Sí, y diría esto. Digamos que tu disciplina es difícil. Es como Johnny Erickson Tada y estás en silla de ruedas o se convierte en una enfermedad. A todos nos pasará algo porque todos moriremos. Sí. Pero pienso en Jesús, el perfecto Hijo de Dios. Y cuando estaba sufriendo, sabía que iría a la cruz. De hecho, le dijo al Padre, sí, conozco el plan desde la eternidad, Pero, ¿hay alguna manera de evitarlo?
1: Correcto.
0: ¿Hay manera de que no tome esa copa y la beba y tome el sufrimiento? Y luego dijo, no se haga mi voluntad, sino la tuya.
1: Sí.
0: Fue perfecto todo el camino, pero experimentó sufrimiento. No importa preguntarle a Dios y decir, Señor, creo que estoy cansado y... Sí. En realidad no sé si pueda seguir haciéndolo.
1: Sí.
0: A veces me despierto haciendo estos programas por la mañana, ¿de acuerdo? Y digo, vaya, tenemos programa. Tengo a Lee Strobel como invitado en el programa y digo, vaya, oh, vaya. ¿Cómo podré mantener su ritmo? Digo, Señor, dame la fuerza para levantarme hoy y seguirle el ritmo. Y Dios da la fuerza y...
1: Algo que me dijiste, John, antes de que viniéramos en tu oficina, hablábamos del dolor y hablaste de... Tu madre pasó por un momento muy difícil antes de morir. Estas cuestiones compartimos sobre esto. Y me comentaste algo en privado. Espero que no te importe que lo diga. Pero dijiste... pero me imagino... los clavos en las manos de Jesús. E imagino la sangre... fluyendo de esos clavos.
0: Para mí.
1: Y esto pone todo en perspectiva y... Y pensé, sí, tiene razón, es él. Jesús pagó todo. Nos sanará a todos al final. Él nos abrirá la puerta del cielo. Y a veces tenemos que volver a ver esa imagen de Jesús en la cruz y decir, ¿sabes algo? Tal vez nunca sufra de esa manera. Y no disminuye el sufrimiento que siento, pero nunca sufriré de esa manera. Y él lo hizo con real entrega, con absoluta entrega fue a la cruz. ¿Por qué? Porque desea pasar la eternidad conmigo y contigo y con los que nos ven.
0: Así es.
1: Es la historia más profunda de toda la historia.
0: Sí, este es el punto. Cuando me deprimo, lo visualizo en mi pensamiento y digo, Ankerberg, sigue adelante.
1: Sí.
0: Recuerda esto.
1: Sí.
0: Lo hizo por ti. Le perteneces. No te ha abandonado.
1: Sí.
0: Él tiene el Espíritu Santo en tu vida, ¿de acuerdo? Lo que necesites, Él estará contigo.
1: Sí.
0: Y Lee, avanzamos al final del programa. Y hay personas con las que hemos hablado que han experimentado la misma clase de problemas, como el desánimo, o la enfermedad, o la disciplina. O tal vez se equivocaron y empezaron bien con el Señor Jesús, y luego se apartaron y siguieron su camino, y su vida se desmoronó. Están en las drogas, tienen que ver con el alcohol, se divorciaron, tienen toda clase de problemas. ¿Dios los ama lo suficiente para traerlos de vuelta, para empezar de nuevo? La respuesta, amigos, es sí, ¿de acuerdo? Y Lee, por último te pido que digas una oración por todas estas personas. Y estuviste ahí.
1: Sí.
0: ¿Sabes cómo fue cuando tu vida se desmoronó y te encontraste cara a cara con la evidencia? En realidad lo hizo por mí.
1: Sí.
0: Me ama.
1: Sí.
0: Ahora dime, ¿qué hago con esto?
1: Y no solo eso, John. La Biblia dice que Jesús retrasa la consumación de la historia. Retrasa el telón final de la historia. ¿Por qué? Porque los telespectadores aún no han puesto su confianza
0: así
1: en
0: es.
1: Él. Y los ama tanto que él es paciente. Porque todavía hay personas, tal vez en este momento, para que estas últimas personas entren en el reino.
0: Sí, Dios ve el reloj y dice, debería regresar ahora, pero el hecho es que hay un grupo de personas que todavía no me conocen.
1: Sí.
0: Esperaré hasta que al menos tengan la oportunidad de escuchar.
1: Correcto, así es.
0: Pero oren por aquellos que en este momento sufren desánimo o se han rendido o todas las cuestiones de las que hemos hablado.
1: Sí.
0: Y ora para que Dios los aliente. Y tal vez una oración por la gente que ni siquiera ha invitado a Cristo a su vida.
1: Sí,
2: momentos de la creación. Aunque a menudo hablamos sobre la simple célula, realmente no hay tal cosa como una simple forma de vida. Inclusive la criatura unicelular es un organismo altamente complejo. Hola, soy Milton de los Santos. Imaginemos construir un modelo de célula utilizando átomos, cada uno del tamaño de una bola de tenis. La típica célula tiene alrededor de 10 millones de átomos. En nuestro modelo, la célula tendría más de 10 millas, es decir, 16 kilómetros de diámetro. Ahora miremos dentro de la célula y veamos si es simple o no. En primer lugar, todo lo que veríamos es mucha actividad en casi todo lugar. Esto es debido a que una sola célula tiene que cumplir con todos los mismos trabajos que su cuerpo utiliza y diferentes órganos para cumplir estos trabajos. Dentro de la célula, veríamos estructuras que digieren alimento y otras que se llevan los desechos del alimento. Otras estructuras estarían ocupadas llevándose los desperdicios producidos por la misma célula. La célula debe también contener todo lo que necesita para reproducirse. Y recuerde, mientras que tenemos muchos órganos complejos y diferentes para hacer todo esto, la célula debe hacerlo todo sin estos órganos. Los humanos nunca se han acercado a crear algo como esto. Las escrituras están en lo correcto cuando nos dicen que el origen de la célula y todo lo demás es el poder y sabiduría superior de Dios.

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Salmo 35. Disputa, oh Jehová, con los que contra mí contienden, pelea contra los que me combaten. Echa mano al escudo y al pavés, y levántate en mi ayuda. Saca la lanza, cierra contra mis perseguidores. Di a mi alma, yo soy tu salvación. Sean avergonzados y confundidos los que buscan mi vida, sean vueltos atrás y avergonzados los que mi mal intentan. Sean como el tamo delante del viento, y el ángel de Jehová los acose. Sea su camino tenebroso y resbaladizo, y el ángel de Jehová los persiga. Porque sin causa escondieron para mí su red en un hoyo, sin causa cavaron hoyo para mi alma. Véngale el quebrantamiento sin que lo sepa, y la red que él escondió lo prenda, con quebrantamiento caiga en ella. Entonces mi alma se alegrará en Jehová, se regocijará en su salvación. Todos mis huesos dirán, Jehová, ¿quién como tú, que libras al afligido del más fuerte que él, y al pobre y menesteroso del que le despoja? Se levantan testigos malvados, de lo que no sé me preguntan, me devuelven mal por bien, para afligir a mi alma. Pero yo, cuando ellos enfermaron, me vestí de cilicio, afligí con ayuno mi alma, y mi oración se volvía a mi seno. Como por mi compañero, como por mi hermano andaba, como el que trae luto por madre, enlutado me humillaba. Pero ellos se alegraron en mi adversidad y se juntaron contra mí gentes despreciables, y yo no lo entendía. Me despedazaban sin descanso, como lisonjeros, escarnecedores y truhanes crujieron contra mí sus dientes. Señor, ¿hasta cuándo verás esto? Rescata mi alma de sus destrucciones, mi vida de los leones. Te confesaré en grande congregación, te alabaré entre numeroso pueblo. No se alegren de mí los que sin causa son mis enemigos, ni los que me aborrecen sin causa guiñen el ojo, porque no hablan paz, y contra los mansos de la tierra piensan palabras engañosas. Ensancharon contra mí su boca, dijeron, ¡ea, ea, nuestros ojos lo han visto! Tú lo has visto, oh Jehová, no calles. Señor, no te alejes de mí. Muévete y despierta para hacerme justicia, Dios mío y Señor mío, para defender mi causa. Júzgame conforme a tu justicia, Jehová, Dios mío, y no se alegren de mí. No digan en su corazón, ¡ea, alma nuestra! No digan, ¡le hemos devorado! Sean avergonzados y confundidos a una los que de mi mal se alegran. Vístanse de vergüenza y de confusión los que se engrandecen contra mí. Canten y alégrense los que están a favor de mi justa causa, y digan siempre, ¡sea exaltado Jehová, que ama la paz de su siervo! Y mi lengua hablará de tu justicia y de tu alabanza todo el día.

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0: Conversando con un amigo de edad avanzada, le pregunté, si volvieras a nacer, ¿qué harías diferente? Él respondió, invertiría más tiempo en mi familia. Les abandoné mucho por causa de mi trabajo y esto ocasiona que aún hoy estén distantes de mí. Es fácil dedicarse a buscar el éxito que la sociedad actual nos ha planteado. Paradójicamente, al final de los días, al mirar hacia atrás, será más significativo el calor de la familia y el abrazo de las personas que ama que los títulos profesionales, el trabajo que ha tenido y el dinero que, en todo caso, no podrá llevarse al partir. Ser exitoso no es tener una agenda llena de compromisos. Al contrario, es dejar un legado de buenos recuerdos en las personas que más ha amado. Le habla Sixto Porras de Enfoque a la Familia.
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2: Busquen sus Biblias en Romanos 1:21. 1:21 al 23. Epístola del apóstol Pablo a los Romanos, capítulo 1, versículos 21 al 23. Pues habiendo conocido a Dios, no le glorificaron como a Dios, ni le dieron gracias, sino que se envanecieron en sus razonamientos y su necio corazón fue entenebrecido. Profesando ser sabios, se hicieron necios. Cambiaron la gloria del Dios incorruptible en semejanza de imagen de hombres corruptible, de aves, de cuadrúpedos y de reptiles. Pueden acomodarse. Con la ayuda del Señor, voy a hablar con el tema culpa y causa ante Dios. Culpa y causa ante Dios, marcado con el número 1984. Muchas personas escuchan las prédicas del Evangelio y muchas veces interpretan erróneamente que lo están acusando. Hay países gobernado por dictaduras izquierdistas o progresistas, porque ahora lo de adelante se le llama trae, a los rojos se le llama verde y a lo oscuro se le llama blanco. Ahora el progreso significa rebelarse contra Dios, porque los ateos se llaman progresistas. Bueno, en el sentido del diablo sí, van progresando hacia el infierno. Mucha gente escucha las prédicas del Evangelio y se cuestionan, ¿seré realmente culpable? ¿Por qué? Porque parece que el mensaje del Evangelio en muchas ocasiones parecen acusaciones. Dice un proverbio español que no hable de soga delante del ahorcado. Entonces, cuando usted predica contra los mentirosos, imagínese cuánto usted se va a encontrar en la calle. Pues se ofenden. Cuando usted predica y habla diciendo que el adulterio y la fornicación es pecado, se ofenden. Que los engañadores y mentirosos van al infierno, dicen es un mensaje de odio. Acabaron de aprobar el Congreso de Canadá, ya lo mencioné otro día, pero tengo que repetirlo, la ley C-9, donde se acusa a la predicación del Evangelio como mensaje de odio. Por lo tanto, se prohíbe. Y la gente se pregunta, ¿de qué somos culpables? A veces los amigos consideran que no hay presupuesto para ser responsable de lo que no han cometido. En otra palabra, ¿de qué tú me acusas? Si yo no he hecho más que repetir lo que hacen otros. Amigos y hermanos, Dios aún no ha juzgado ni dictado sentencia contra del individuo ni en contra de la humanidad. Eso es un tema que Dios lo tiene pendiente, pero nos da algunos avances en la palabra de Dios. Los que estudiamos la Biblia sabemos que existen distintos niveles de responsabilidad espiritual establecidos por Dios. Pero hay una sentencia que llama mucho la atención en Santiago, capítulo 4, versículo 17. Dice aquí: y al que hace y al que sabe hacer lo bueno y no lo hace, le es pecado. Repito, al que sabe hacer lo bueno y no lo hace, le es pecado. Entonces usted dice, yo no he pecado, y verdad, pero dejó de hacer lo bueno. Y dice la Biblia, el código eterno, que el que sabe hacer lo bueno, no es que haga lo malo, es pecado por omisión. Si usted ve que una persona se está ahogando, o se está muriendo, o se está ahorcando con una soga que él no puede quitarse, y usted en capacidad de evitar esa muerte, usted se queda mirándolo, o saca el celular para tomarle foto, usted lo mató, porque usted pudo salvarlo y no lo salvó. Eso es pecado de omisión. Y es lo que dice Santiago: el que sabe hacer lo bueno y no lo hace, aunque se quede acostado en su casa, está pecando. Y contra esa gente que Dios viene. Ah, que yo no soy culpable de nada. De todo. Somos culpables de todo. Hay culpa y causas de pecado ante Dios. Unos serán por crímenes culpables. Otros por robos, por abusos. Otro por negligencia o por complicidad, porque también hay complicidad con el pecado. Dios no condena ignorantes ni inocentes, porque carecen de conciencia. Pero aquellos que han sido bendecidos, aquellos que han sido protegidos, beneficiados por Dios, tienen una acumulación de deuda pendiente. Y por tanto, su nivel de responsabilidad es mayor. Así que no piense que si Dios lo ha bendecido con muchísimas cosas, que lo ha bendecido. Porque a veces la gente no calcula las bendiciones. En el Salmo 103 habla David de cuántos son los beneficios recibidos. El hecho de usted tener hijos es una bendición. Y si encima de tener hijos son buenos, es otra bendición. Y si usted logra que su familia tenga salud, eso es una bendición. Y si usted logra que en su familia no haya ocurrido ningún accidente, eso es una bendición. Ah, pero la gente no lo piensa así. Estas consideraciones se aplican lo mismo a individuos que a familias, que a pueblos o ciudades. Cada vez que recibimos una bendición, cada vez que recibimos una ayuda de Dios, nuestro nivel de responsabilidad aumenta. Cada vez que escuchamos la voz de Dios y somos indiferentes, pasamos por alto el consejo divino, estamos acumulando culpa delante de Dios. La acumulación de culpa tiene un punto donde no puede pasar. Y llega el momento cuando el nivel sube al punto prohibido y entonces la granada explota. Bendito el nombre del Señor. En el capítulo 11, versículo 13 de Mateo, vamos a ver si es ahí que lo tenemos. 11:23 de Mateo, capítulo 11:23 de Mateo, dice: y tú, Capernaum, que eres levantada hasta el cielo, hasta el Hades serás abatida. Porque si en Sodoma y Gomorra se hubieran hecho los milagros que han sido hechos en ti, habría permanecido hasta el día de hoy. ¿Qué le parece? ¿Qué le parece esta realidad? El Señor está acusando, no a un individuo, no a una familia, a una ciudad completa. Tú, Capernaum, eres culpable. Mire que Sodoma y Gomorra eran malos, por eso lo quemaron. Es el único caso que hay en la Biblia que Dios le pegó fuego por pecado. Y dice el Señor a Capernaum: si Sodoma y Gomorra hubieran tenido la oportunidad, los chances que ustedes han tenido, si Sodoma y Gomorra hubieran escuchado lo que ustedes han escuchado, hubieran visto lo que ustedes han visto, estuvieran hasta el día de hoy. ¿Qué está diciendo? No hubieran sido destruidas, porque se hubieran arrepentido. Lo está diciendo el Hijo de Dios. Yo no tengo por qué dudar eso, yo tengo que creer eso. Capernaum era una de las ciudades de la provincia de Galilea. Era una ciudad pesquera del norte de Israel, a orilla del mar de Galilea. A esa ciudad también le llamaron la ciudad de Jesús, porque era donde Jesús más tiempo pasaba. ¿Qué distingue a Capernaum? Por ejemplo, dice Mateo 4, 12 y 13. Cuando Jesucristo oyó que Juan estaba preso, volvió a Galilea y, dejando a Nazaret, vino y habitó en Capernaum, ciudad marítima. ¿Dónde vivía Jesús cuando niño? ¿Dónde echó Cristo su infancia? En Nazaret. Por eso le decían Jesús de Nazaret. Todo el mundo lo ubicaba a él como hijo de Nazaret. Pero dice aquí que cuando oyó que Juan estaba preso, dejando a Nazaret, vino a Capernaum, ciudad marítima. O sea, era la ciudad preferida por Jesús, Capernaum, número uno. Y número dos, vemos otro caso en el capítulo 8, versos 5 al 7 de Mateo, donde habla de un centurión cercano a Capernaum, que oyendo que Jesús estaba en Capernaum, dice: entrando en Capernaum, vino un centurión a rogarle por su criado que estaba enfermo, y le pedía a Jesús que orara por su criado que estaba enfermo en casa. En esa ocasión Cristo le dice: yo iré y le sanaré. Y él dice: no es necesario que vayas, di la palabra y mi mozo sanará. Eso ocurre en Capernaum, a los ojos de todos los habitantes de Capernaum. O sea, no había WhatsApp, no había redes sociales, no había radio, no había televisión, no había internet, pero la gente se daba cuenta de todo al instante. Radio Bemba era más rápido que ahora. Caminaba a la velocidad de la luz. Y toda la ciudad de Capernaum, las ciudades no eran grandes, las ciudades eran pequeñas. 10, 15, 20 mil personas eran ciudades grandes. Ahora 20 mil personas la tiene un pedazo de un barrio, un pedacito de un barrio. Entonces, cuando Jesús oyó esto, que Juan estaba preso, dejó a Nazaret, se fue a Capernaum, y aprovecha este centurión y manda a buscar a Jesús para que le resuelva ese problema. Todo eso en Capernaum. Luego tenemos en Marcos 1, 21 y 22. Y entraron en Capernaum, y los días de reposo enseñaba en la sinagoga, y se admiraban de su doctrina, porque enseñaba como quien tiene autoridad y no como los escribas. Aquí está diciendo muchas cosas. Cristo era un rabino, un maestro, un nivel de maestro, de rabino. Cristo no era fariseo ni era escriba, pero tenía el rango. Pero a Cristo no lo dejaban, o sea, lo perseguían, no apoyaban a Cristo. El régimen judío no permitía a Cristo desarrollar su ministerio, porque ellos decían que era un impostor. Sin embargo, cuando Cristo estaba iniciando su ministerio, que todavía como que ellos no estaban muy claros, el Señor acostumbraba, no como muchos cristianos de hoy, Cristo, donde quiera que estaba, buscaba la sinagoga. Y el sábado, Él iba a la sinagoga. Digo esto porque conozco una cantidad enorme de cristianos que se van de viaje, de tour, de crucero, y el domingo están en una ciudad X y no les pasa por la mente una iglesia. Yo no sé por qué, porque personalmente a mí me hace falta pasarme un domingo en otra cosa. Cuando hemos hecho viaje a Tierra Santa, los domingos nos reunimos, el grupito que andamos, y celebramos nuestro culto. Eso hacía Jesús. Jesús estaba de caminata predicando, y el sábado Él buscaba la sinagoga. Iba a la sinagoga como su compromiso con su Dios, Cristo, hermano. Pero hay otros, hay evangélicos que el domingo cogen para la playa. Ah, no, que el domingo no es el día del Señor. ¿Y cuál es? Ah, el sábado. ¿Vete el sábado para la iglesia? El lunes, pues vete el lunes para la iglesia. No, lo que pasa es que le cogen permiso a Dios. A veces uno no entiende el nivel de agradecimiento de mucha gente. Están tan agradecidos del Señor que el día del Señor cogen para la playa. Si le pasa algo, ¿sabe lo primero que hacen? Llamen al pastor para que ore. Pero tú estás en la playa. Bueno, vamos a dejar la gente tranquila. La cuestión es que Cristo entra a la sinagoga como de costumbre y parece que a alguien le llamó la atención. Y alguien le sopló al que dirigía el culto. Ese es un maestro. Ese es un líder. Ese es un predicador. Y no le aclaró mucho quién era, porque estaba iniciando el ministerio. No era tan conocido como lo llegó a ser después. Entonces le dieron la oportunidad de predicar a Cristo. Y entraron día de reposo a la sinagoga. Le dieron la oportunidad de predicar o de saludar. Yo no sé, no. Parece que le dieron una oportunidad y Él habló. Y cuando habló, imagínese usted, que le toque predicar Ezequiel Molina y en su lugar llegue Jesús. Y antes que Ezequiel Molina predique, le dan una oportunidad a Jesús. Ezequiel Molina, que se siente. Cuando Jesús tomó el micrófono, no, porque no había micrófono, tomó la palabra, leyó en Isaías: como cordero fue llevado al matadero, como oveja debajo de delante de sus trasquiladores. Leyó Isaías y explicó algunas cositas. Y la gente salió alarmada. Salió alarmada, admirada. Dice el versículo 22 del capítulo 1 de Marcos. Y se admiraban de su doctrina, porque les enseñaba. Oiga, ¿cómo era que le enseñaba? Como quien tiene autoridad. No es que como quien tiene, varón. Es como el que tiene autoridad. Enseñaba como quien tiene autoridad y no como los escribas. Eso es incómodo, ¿sabe? Porque estaban haciendo una evaluación entre Cristo y los escribas. A ver cuál es mejor. A los escribas eso le cayó como limón en un ojo. Que lo compararan con un maestro como Jesús. La diferencia con Jesús no era la estridencia, porque a veces usted escucha predicadores que brincan mucho, que saltan mucho, que salen ronco, pero usted no entendió nada. Usted a la puerta, usted, oye, qué bueno tuvo el mensaje. ¿De qué habló el pastor? Y se queda pensando, mira. Porque lo que hubo fue espuma y no chocolate. Pero Cristo no, hermano. Yo me imagino, yo me hago la idea de ver a Cristo predicando. Aleluya. Figúrese a Jesús predicando, hermano. Suave, lento, pero punzante. Y cada vez que decía una palabra, como que se sentía en el alma. Entonces ellos estaban atolondrados. La multitud estaba en silencio, ensimismada, como anestesiada, mirando y oyendo. Dice, se admiraban, porque enseñaba como quien tiene autoridad y no como los escribas. Eso es muy importante, porque los escribas eran hipócritas. Hablaban de una manera en el altar y vivían de otra. No tenían autoridad. Ese tipo de gente no tiene autoridad. Pero Cristo hablaba con autoridad sentida. Entonces eso pasó también en la sinagoga de Capernaum. Entonces, dice el versículo 43 de Lucas 4. Aquí habla de un reclamo de la ciudad de Nazaret o de los ciudadanos y testimonio de Capernaum. Al terminar una enseñanza a Jesús, alguien le pregunta o le dice, versículo 23 del capítulo 4 de Lucas, sin duda me dirán, médico, cúrate a ti mismo. De tantas cosas que hemos oído que se han hecho en Capernaum, haz también aquí en tu tierra. O sea que Cristo de Capernaum volvió a Nazaret y parece que repitió el episodio de una sinagoga. Y él se adelantó a la gente de Nazaret y le dijo, sin duda ustedes, antes que ellos lo acusaran, él se acusó. Ustedes me dirán, médico, cúrate a ti mismo. Es decir, la cantidad de milagros que escuchamos que tú haces en Capernaum, hazla aquí también. Esta es tu tierra, la tierra que te vio nacer. Entonces tú nos tienes a nosotros en segundo o tercer lugar y te va a Capernaum a hacer maravillas y prodigios. De tantas cosas que hemos oído que se han hecho en Capernaum, haz también aquí en tu tierra. Eso dice otra cosa. Eso atestigua lo que estamos diciendo. Cristo hizo cosas en Capernaum que no hizo en otros lugares. Capernaum fue bendecida. Capernaum escuchó y vio la mano de Dios actuar de ahí a ahí. Vio sanidades, vio de todo, escuchó la palabra del Señor. Sin embargo, ¿cuál fue la respuesta de Capernaum? ¿Cuál fue la reacción de los habitantes de Capernaum? Parece que no fue positiva. Parece que fue contraria. Veamos lo que dice en Lucas capítulo 4, versículo 24 al 27, donde dice, y añadió, de cierto os digo que ningún profeta, eso es contestándole a lo que le dijeron, que por qué no hacía milagros en Nazaret como los hacía en Capernaum. Dice el versículo 24, de cierto os digo que ningún profeta es acepto en su propia tierra. A veces pasa eso, la mayoría de las veces. Usted es grande fuera de su tierra. Y en su tierra lo tratan como un muchacho más. Y en verdad os digo que muchas viudas, oye este razonamiento, digno de una cátedra. Eso dice Jesús. En verdad os digo que mucha viuda había en Israel en los días de Elías, cuando el cielo fue cerrado para que no lloviese por 3 años y medio y hubo una gran hambre en toda la tierra. Pero a ninguna de ellas fue enviado Elías, sino a una mujer viuda en Sarepta de Sidón. Es decir, había muchísimas viudas en ese lugar donde vivía Elías. Pero Elías se sale de su contorno y se va a Sarepta a bendecir, a multiplicar el pan y el aceite de una viuda que él no conocía. ¿Por qué pasó eso? Buena pregunta. Y muchos leprosos había en Israel en tiempo del profeta Eliseo, pero ninguno de ellos fue limpiado, sino Naamán el sirio. Eso es para responderle a los necios. En tu ciudad hay muchísimos enfermos. Y tú te sales y te vas a San Cristóbal, a San Pedro, al Ceibo, a orar por los enfermos allá. Y aquí tú no oras por los enfermos que están al lado de tu casa. ¿A qué se debe eso? Habían enfermos, muchísimos leprosos en Israel, pero Dios sanó a Naamán, que no era israelita, era sirio. Entonces, hay aquí una enseñanza de soberanía de parte de Dios. Nazaret reclama, Nazaret pide que en su casa se hagan cosas que se hacen en Capernaum. Eso por un lado da una enseñanza a Nazaret y por otro lado acumula deuda sobre Capernaum. Por lo cual te digo que sus muchos, por ejemplo, dice en Lucas 7:37, algunos versículos como el 47. Había una mujer, versículo 47, por lo cual te digo que sus muchos pecados le son perdonados, porque amó mucho, más aquel a quien le perdonan poco, poco ama. Ustedes saben que el que mucho recibe, mucho agradece. A veces el que ha recibido poco, como que no le da importancia para agradecer. Había una mujer que en un encuentro que tuvo Jesús, yo diría que un encuentro social, porque Cristo fue invitado a casa de un tal Simón a un almuerzo, y en esa invitación no incluía a esa señora, pero esa señora escuchó que Jesús iba a estar ahí y de alguna manera se introdujo y fue y empezó a llorar a los pies de Jesús. Las lágrimas caían a los pies de Jesús y ella intentaba, dice la Biblia literalmente, intentaba secarlo con el cabello, tal vez era alguna manta que tenía en el cabello y secaba los pies de Jesús. Pero llamó la atención, ¿por qué esta mujer hace eso? Porque tantas mujeres que hay aquí, ninguna está llorando a los pies de Jesús. Y esta extraña viene a llorar y a gemir y a secar los pies de Jesús. Había muchas mujeres con problemas, pero esa mujer era especial. Esa mujer había sido sacada de casi del mismo infierno. El Señor la había salvado, había perdonado sus pecados. Entonces esa mujer estaba tan agradecida que lo menos que podía hacer ella era esa acción. Ella veía a Cristo y ella se derretía de agradecimiento, de admiración, porque sabía que Jesús la amaba y ella amaba a Jesús. Entonces es una distinción válida. Había muchísimos leprosos en Israel. Sin embargo, el Señor sana a un grupo de 10 que encontró en las afueras, y de los 10, uno solo regresa a darle las gracias. Todo esto lo está diciendo el Señor como acumulación de deuda para Capernaum. Cada milagro y cada bendición recibida es un compromiso de gratitud que nosotros tenemos delante de Dios. Yo no le puedo contar a ustedes la cantidad de experiencia que tengo de gente, inconversos o no, o evangélicos, que ante una situación de emergencia, cuando su hijo, su familiar está en un proceso de vida o muerte, lo han traído a la iglesia o nos han invitado a ir a su casa a orar. Hemos orado por esa persona y el Señor ha sanado a esa persona de cáncer o de problemas graves, que era directo a la muerte que iba. Y antes de esa persona sanarse, los padres, la familia, eran muy sumisos a las cosas de Dios y venían humildemente a pedir la oración. Luego que Dios lo premia, luego que Dios lo bendice, siguen viniendo a la iglesia 2 o 3 meses. Luego se desaparecen. Y cuando lo preguntan, lo localizan, ay, es que tengo demasiado trabajo. Pero cuando tu hijo estaba al borde de la muerte, tú te acordaste de Dios. Tú te acordaste de la iglesia. Aleluya. Aquí hay un grupo de hermanos que ora. Aquí hay gente que te ama, que ora por ti, que clama a Dios e intercede por ti. Pero tú lo recuerdas cuando estás apretado. Tú recuerdas a Dios cuando tiene la soga al cuello. Pero tan pronto te quitan la soga, a ti se te olvida la soga y quién te la quitó. Bendito el nombre de Jesús. Por eso Cristo se dirige sin pelos en la lengua. Y tú, Capernaum, póngale en nombre de Capernaum, póngale. Y tú, Pedro. Y tú, Juana. Y tú, María. Y tú, Josefa. Y tú, Caralampio. Póngale el nombre que usted quiera. Pero estamos hablando, ese nombre significa ingratitud. Persona que no agradece. Persona necia que se resiste a la bendición de Dios. Persona que Dios lo ha rodeado de paz, de bendición, de alegría, de salud, de sanidad y no agradecen. Bendito el nombre de Jesús. En primera persona Cristo le dice a ellos, tú, Capernaum, no yo, ustedes, no se lo mandó a decir con nadie, no, se lo señaló directo. Y tú, Capernaum, y pudiéramos cambiarle ese nombre y ponerle, y tú, Santo Domingo. Y tú, Santo Domingo. Si en otros lugares se hubieran hecho los milagros que tú has visto, ¿cuánto se ha predicado en la República Dominicana? ¿Cuánto se ha predicado por radio, por televisión, en campaña, de manera personal? Aquí se han dado campañas de todos los niveles. Aquí se han dado campañas en el Estadio Olímpico, en el Estadio La Normal, en el Estadio Cibao, en todos los estadios del país. Y no de ahora, desde los años 50. Aquí vino a principios de los años 50. Yo era un niño como de 8, 6 o 7 años. Y yo recordaba y veía el entusiasmo. Yo estaba en la ciudad de La Romana, tenía como 7 años. Y había un evangelista en Barahona. Y de La Romana iban a Barahona en los años 50, principios de los 50. Imagínense usted cómo era la carretera, eran caminos. Y cómo eran los carros, eran carretas. Y los hermanos se desmarcaban para ir a Barahona, cruzar la media isla. Porque había un evangelista llamado David García, que algunos tal vez en la historia lo han oído mencionar, que fue el que trajo el evangelio de poder, la demostración de poder y milagros a la República Dominicana, García y Cardona. Y desde entonces, no han cesado las campañas evangelísticas en estadios y canchas, en play, en parques. Aquí hay yo no sé cuántas emisoras evangélicas. La Batalla de la Fe tiene 63 años predicando día por radio. La República Dominicana no tiene excusa. Aquí no hay excusa. El día que Dios quiera bajar la mandarria lo hará con toda la gana. Aquí todo el mundo ha escuchado el evangelio. Aquí todo el mundo sabe lo bueno y lo malo. ¿Pero qué está haciendo la República Dominicana con el Evangelio? ¿Qué está haciendo? ¿Qué hacen los políticos con el Evangelio que conocen? Yo creo que no hay un solo político de todos los partidos que no conozca el Evangelio aquí en este país. Y se lo digo porque ellos mismos me lo han dicho a mí. Hay una cantidad de políticos semijóvenes, gente que están de 50, un poquito menos, un poquito más. En una ocasión me dice uno que es gobernador en una gran ciudad. Yo lo conozco a usted desde niño. Mi abuela me llevaba a la batalla de la fe. Y usted le pregunta a todito, todito conocen la batalla de la fe, todos conocen el Evangelio, todos han oído hablar del Señor, todos saben lo que dice la Biblia, pero lo están haciendo. Lo están haciendo, están obedeciendo. No lo guardan, lo guardan para después. Capernaum, Capernaum, que eres levantada hasta el cielo, hasta el infierno serás abatida. Oiga bien, tú que te crees que está en la nube, en la gloria, que te sientes como reina, intocable, bendecida, tú que has sido levantado hasta el cielo, desde allí será derribado hasta el infierno. Lo está diciendo el que puede. Entonces ahora dice las razones. Porque si en Sodoma y Gomorra se hubieran hecho los milagros que se han hecho en ti, o sea, si toda esa gente que se pierde hubiera tenido la oportunidad de ver lo que tú has visto, de escuchar lo que tú has escuchado, no se hubieran perdido. ¿Y tú qué estás haciendo con lo que Dios te ha dado? ¿Qué estás haciendo con el mensaje que Dios ha puesto en tu corazón? ¿Qué estás haciendo con la experiencia que has tenido con Dios? Es muy bonito llamarse hijo de Dios. Ah, no, porque yo soy hijo de Dios. Hijo de Dios no, tú eres criatura de Dios. Porque hay gente que porque Dios lo hizo, ellos creen que son hijos. No, hijo es el que le sirve. Hijo es el que le obedece. Hijo es el que guarda sus mandatos. El otro es criatura. Dios lo fabricó, la naturaleza lo fabricó. Pero el que se desliga del pecado, el que reconoce la voluntad de Dios y la hace, ya ese no es solo criatura, ese es hijo de Dios. Entonces el Señor pone un ejemplo drástico. Todos los judíos y toda la gente que escuchó a Jesús sabía de Sodoma y Gomorra. Y sabían por qué Dios los había quemado. Nadie era inocente, ingenuo a lo que Dios hizo con Sodoma y Gomorra. Cuando Cristo los confronta, ellos entienden perfectamente. Capernaum ha sido bendecida con la mayor cantidad de visitas del Hijo de Dios. Capernaum ha sido la ciudad donde más veces Cristo ha predicado. Capernaum, la ciudad donde más milagros Dios hizo, o Jesucristo hizo para sanidad y para liberación de demonios. Nadie en ese tiempo había visto más la manifestación de la gloria de Dios que la ciudad de Capernaum. Ahora, ¿qué hacía Capernaum con eso? El Señor se está quejando porque Capernaum era, como muchos de nosotros en la República Dominicana, indiferente. Jesús llegaba y no llegó nadie. Los que venían de otras ciudades eran los que hacían la algarabía, porque Capernaum era indiferente. Aquí en el país hay una o dos ciudades que son así. Yo no voy a decir el nombre, pero yo he estado en esas ciudades. Son indiferentes, porque hay lugares donde usted va a predicar y aunque sea le tiran piedra, ¿verdad? O sea, si usted va a dar una campaña en un sitio, eso lo hacía yo cuando yo era evangelista joven. Iba a una de las provincias a dar una campaña y había una provincia que le tiraba huevo a güero, fruta, aguacate podrido, agua caliente, le voceaban protestantes malditos. Pero hay otra ciudad donde usted va y predica y ni miran para allá. Como que no es con ellos. ¿Tú estás predicando a ellos? O sea, ni un perro que esté ladrando se le hace ese caso que le hace. O sea, son ciudades indiferentes. ¿Qué es peor? Yo creo que el indiferente es más malo. Porque el que tira piedra y el que se revoltea es porque le está llegando. Algo está sintiendo. Aleluya. Oh, gloria a Dios. Cuando usted ve que alguien se revoltea porque le predican, es porque le está afectando. El suero está llegando. El cuerpo reacciona. Pero si el cuerpo no reacciona, es porque ni no le está haciendo nada. Así era Capernaum. Milagro van y milagro vienen. Y Capernaum como que no es con ellos. Tenían que venir gente de otro sitio. Entonces Cristo se la canta bien. Tú eres más mala que Sodoma. Mira, cuando le dicen una ciudad que es más mala que Sodoma, le está diciendo que ustedes hacen vivo. A ustedes hay que quemarlo a todos. Porque a Sodoma la quemaron. Entonces cuando le dicen una ciudad, ustedes son peores que Sodoma y Gomorra, no tiene que decirle nada más. Está dándole el completivo, el paquete completo de todos los pecados graves de indiferencia. Entonces Cristo le dice a Capernaum, a pesar de que pernoctaba en Capernaum con más frecuencia que en cualquier otro pueblo, ellos no le hacían caso a Jesús. Y Cristo le dijo que iban a ser abatidos, humillados, reducidos desde el cielo hasta el infierno. No como Sodoma y Gomorra, que si hubieran tenido la oportunidad, tal vez se hubieran arrepentido. Entonces, no hay excusa cada vez que nosotros escuchamos la palabra de Dios. Usted puede evadir como usted quiera, pero excusa no hay. ¿Cuánto conoces de Dios y de la Biblia? Eso dependiendo de ahí será tu responsabilidad. ¿Cuál tu experiencia con Dios? ¿No has tenido tú nunca un encuentro con Dios? ¿Nunca has sentido que Dios te ha hablado al alma? ¿Cuántas veces

hemos recibido, mientras más Dios nos ha dado, mientras más gracia hemos recibido, más debemos. Más debemos. Hay una responsabilidad, no ciudadana solamente, no total, como humanidad, en Romanos 1:18. Es una responsabilidad total, inevitable, porque la ira de Dios se revela desde el cielo contra toda impiedad e injusticia de los hombres que detienen con injusticia la verdad. La ira de Dios se revela, se manifiesta desde el cielo contra toda impiedad. ¿Sabe lo que es una impiedad? Una acción contraria a la piedad. ¿Qué es la piedad? La voluntad de Dios. Lo que Dios quiere. Entonces, cuando yo actúo contrario a la voluntad conocida de Dios, yo estoy acumulando culpa sobre mí. No es que Dios sea injusto. Es que hay una culpa responsable, una culpa deliberada, y Dios tiene que rechazar. O sea, Dios no rechaza así por así. Dios me rechaza cuando yo me lo gano. Cuando yo me rebelo. Cuando yo me opongo a Dios, Dios me rechaza. Y ojalá que nadie experimente lo que significa ser rechazado por Dios. Hay un versículo en el Salmo 51, me parece que el 12, que dice el salmista, hablando de su lapsus, de su breve alejamiento de Dios: vuélveme el gozo de tu salvación y espíritu noble me sustente. O sea, porque él experimentó un problema que muchos creyentes lo han experimentado. Él servía, conocía y le servía a Dios obedientemente. Pero en algún momento él se desvió y se sintió lejos de Dios. Y cuando usted se siente lejos de Dios, eso es grande. Usted se siente como un ser maldito, como un degenerado, como lo peor, como la escoria universal. Usted se siente como una putrefacción. Entonces él clama. Desde su ignominia, desde su bajeza, desde su suciedad espiritual, él clama a Dios: vuélveme el gozo. Devuélveme el gozo de tu salvación. Porque el que ha probado vivir cerca de Dios sabe lo que yo estoy diciendo. No hay nada más maldito, más desgraciado, más malo, más pésimo que alejarse de Dios. Mejor es morirse. Mejor es morirse antes que dejar a Dios. Aleluya. Bendito el nombre de Jesús. La ira de Dios se revela desde el cielo. La ira de Dios detrás de uno es inexplicable. Porque lo que de Dios se conoce, le es manifiesto, pues Dios se lo manifestó. O sea que no hay excusa para yo rebelarme contra Dios. Yo puedo decir que no quiero a Dios, pero no que no creo en Dios, no que no sé la voluntad de Dios, no que no puedo agradar a Dios. Todos podemos servirle a Dios. Lo que pasa es que algunos prefieren el mundo antes que a Dios. Prefieren los deleites y los placeres carnales, que son pasajeros y son peligrosos, porque te llevan a otro punto. Porque las cosas invisibles de Dios, su eterno poder y deidad, se hacen manifiestas ante el mundo, siendo entendida por medio de las cosas hechas. O sea que si a mí no me da la gana de creer en Dios, aunque sea mirando las hormigas, yo tengo que decir: hay un Dios. Esos astronautas últimos que subieron a la luna,

0: No se cansan de hablar. Ahora es que creen. Y si alguno tenía alguna duda, esa duda se fue a pique. Porque cuando usted observa y ha leído la Biblia, usted se da cuenta que todo lo que hay en el universo tiene su razón de ser y tiene quien lo hizo. Y no solo que lo hizo, que lo mantiene. Porque hacer un motor es fácil, pero que ese motor se mantenga funcionando 1000 años es otra cosa. Entonces, el Señor sostiene su creación, sostiene el universo, sostiene a las grandes estrellas, sostiene a los satélites, pero sostiene a las hormigas también, a los elefantes, a las hormigas, a todo le da su comida a tiempo y su manera de subsistencia. Profesando ser sabios, se hicieron necios. Por no querer obedecer a Dios, dicen que no creen en Él. Creen en la nada. ¿Y quién es la nada? La nada eres tú. No creen en Dios. Cambiaron la gloria del Dios incorruptible en semejanza de imagen de hombre corruptible, de aves, etc. Por lo cual Dios también los entregó a inmundicia en la concupiscencia de sus corazones, de modo que deshonraron entre sí sus propios cuerpos. Esa degeneración que estamos mirando últimamente, cómo la gente cada día va como a propósito hundiéndose más y más y más en el pecado, haciéndose más malo. ¿Cómo es posible que la gente, sabiendo lo malo, lo haga y se quede tranquilo? Bueno, porque el diablo ha tomado posesión de ellos. Dios le dio libertad al ser humano para escoger entre el bien y el mal. Y lo dice claro desde el Antiguo Testamento en Deuteronomio 30, 15 y 19. Te pongo frente a la vida y la muerte. La bendición y la maldición. Escoge. Ahí está el bien y el mal. Pero tú tienes la capacidad de elegir para bien tuyo, no para bien de Dios. Porque Dios se queda haciendo lo que es, quiera tú o no quiera, haga tú lo que te dé la gana. Dios sigue en su trono, atendiendo a aquellos que lo aman, dándole la mano a aquel que se la pide, resolviendo el problema de aquel que clama a Él. Pero aquellos que se creen que son insustituible, aquellos que se creen que son capaces, que no necesitan ayuda de Dios ni de nadie, Dios los suelta en banda. Entonces de ahí viene la debacle, de ahí viene la destrucción total. Entonces, ¿cuánto se conoce, o cuánto usted, amigo que me escucha, cuánto conoce de Dios y de la Biblia? ¿Cuál ha sido tu experiencia? Mientras más hemos recibido, más agradecemos. Mientras menos recibimos, menos agradecemos. Entonces hay una responsabilidad total. Todos somos responsables ante Dios. Con la diferencia de que unos responden al llamado y otros se hacen indiferentes. Pero todo delante de Dios somos la misma cosa. Tenemos el mismo valor y Dios nos da las mismas oportunidades a todos. Nadie puede alegar ignorancia. Nadie puede decir yo no lo sabía. Nadie puede decir yo no sabía que Dios me quería, me amaba. Que no, la Biblia te lo habla claro. Venid a mí. Todos los que están cargados y cansados, que yo los haré descansar. Hay gente que quiere el beneficio de la gracia de Dios, pero no quieren dar nada, no quieren pagar el precio. Ah, que Dios me ama y Dios tiene que darme todo lo que yo quiera, porque Dios me ama. Cristo se la puso difícil. El que quiera ser mi discípulo, el que quiera ser mi discípulo, tome su cruz y sígame. ¿Quiere usted los beneficios de Dios? Tome su cruz y sígalo. ¿Quiere usted ver la gloria de Dios en su vida? Sométase a sus decretos, sométase a su voluntad, y Dios, fiel a su palabra, te recompensará más allá de lo que tú piensas. culpa y causa delante de Dios. ¿Por qué Dios castiga? Por nuestra culpa. Porque a veces no nos damos por enterado. Ni siquiera diciéndoselo. Hay gente que lo entiende, que son malos. Todos somos malos. Lo que pasa es que hay unos malos arreglados y hay otros malos sin arreglar. Si tú eres uno de los malos sin arreglar, comienza a resolver tu problema ahora. El Señor te está esperando para hacer la reconstrucción que tú necesitas. Un aplauso al Señor. Muchas gracias te damos, Señor.
1: Momentos de la creación. Hola, soy Milton de los Santos. A muchos de nosotros nos gusta ver a un pájaro carpintero pelirrojo golpear su cabeza en el tronco de un árbol. Pero hoy me gustaría contarles de otra criatura pelirroja que probablemente nos tendría a muchos de nosotros corriendo en la dirección opuesta. Me refiero al 100 pies gigante pelirrojo. Después de que el Departamento de Parques y Vida Silvestre de Texas publicó una foto del bicho escalofriante en sus páginas de medios sociales, la foto rápidamente se volvió viral. Para ver uno en la vida real, usted tendría que viajar hasta el norte de México o el sur de los Estados Unidos. Pero tenemos una idea mejor. Eche un vistazo a la foto en el sitio web de Momentos de la Creación. Como su nombre deja bien en claro, estos 100 pies son muy grandes. Sus cuerpos generalmente son de 8 pulgadas, es decir, más de 20 centímetros de largo. Y con 21 a 23 pares de patas amarillas largas, son capaces de moverse con rapidez. Por cierto, esas patas no son solo para la locomoción. De hecho, pueden inyectar veneno después de hacer pequeñas incisiones en la piel humana. Además, el 100 pies tiene un par de colmillos que pueden inyectar una toxina dolorosa. Si bien no ha sido confirmado, hay informes de que una persona murió de un ataque al corazón después de ser picada. Aunque el 100 pies gigante pelirrojo podría enviar escalofríos a la columna vertebral, no se recuerda que vivimos en un mundo caído. Como nos dice la Biblia, anhelamos una patria mejor, una patria celestial donde no hay dolor ni sufrimiento y, espero sinceramente, ningún 100 pies gigante pelirrojo. 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

Salmo 31. En ti, oh Jehová, he confiado, no sea yo confundido jamás. Líbrame en tu justicia. Inclina a mí tu oído, líbrame pronto. Sé tú mi roca fuerte y fortaleza para salvarme. Porque tú eres mi roca y mi castillo. Por tu nombre me guiarás y me encaminarás. Sácame de la red que han escondido para mí, pues tú eres mi refugio. En tu mano encomiendo mi espíritu. Tú me has redimido, oh Jehová, Dios de verdad. Aborrezco a los que esperan en vanidades ilusorias, mas yo en Jehová he esperado. Me gozaré y alegraré en tu misericordia, porque has visto mi aflicción. Has conocido mi alma en las angustias. No me entregaste en mano del enemigo, pusiste mis pies en lugar espacioso. Ten misericordia de mí, oh Jehová, porque estoy en angustia. Se han consumido de tristeza mis ojos, mi alma también y mi cuerpo. Porque mi vida se va gastando de dolor y mis años de suspirar. Se agotan mis fuerzas a causa de mi iniquidad y mis huesos se han consumido. De todos mis enemigos soy objeto de oprobio y de mis vecinos mucho más y el horror de mis conocidos. Los que me ven fuera huyen de mí. He sido olvidado de su corazón como un muerto. He venido a ser como un vaso quebrado. Porque oigo la calumnia de muchos. El miedo me asalta por todas partes. Mientras consultan juntos contra mí e idean quitarme la vida. Mas yo en ti confío, oh Jehová. Digo, tú eres mi Dios. En tu mano están mis tiempos. Líbrame de la mano de mis enemigos y de mis perseguidores. Haz resplandecer tu rostro sobre tu siervo. Sálvame por tu misericordia. No sea yo avergonzado, oh Jehová, ya que te he invocado. Sean avergonzados los impíos, estén mudos en el Seol. Enmudezcan los labios mentirosos, que hablan contra el justo cosas duras con soberbia y menosprecio. ¡Cuán grande es tu bondad, que has guardado para los que te temen, que has mostrado a los que esperan en ti, delante de los hijos de los hombres! En lo secreto de tu presencia los esconderás de la conspiración del hombre, los pondrás en un tabernáculo a cubierto de contención de lenguas. Bendito sea Jehová, porque ha hecho maravillosa su misericordia para conmigo en ciudad fortificada. Decía yo en mi premura, cortado soy de delante de tus ojos. Pero tú oíste la voz de mis ruegos cuando a ti clamaba. Amad a Jehová todos vosotros sus santos, a los fieles guarda Jehová, y paga abundantemente al que procede con soberbia. Esforzaos todos vosotros los que esperáis en Jehová, y tome aliento vuestro corazón.

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queremos darle la bienvenida a nuestra serie en el libro de Marcos, el principio del Evangelio de Jesucristo. Y en el griego secular, esta palabra no solo se usaba para describir a alguien muy especial, sino también a alguien único, un individuo singular. ¿Y saben qué palabra hebrea se tradujo con esta palabra griega cuando aproximadamente 70 rabinos tradujeron la Biblia hebrea al griego? Según la Septuaginta, estos rabinos tradujeron la palabra hebrea yahid con agapetos. Esta palabra hebrea se encuentra en Génesis, cuando Dios le dijo a Abraham en Génesis capítulo 22, versículo 2, y Dios dijo, toma ahora a tu hijo, tu único, a quien amas, a Isaac, y ve a la tierra de Moriá, y ofrécelo allí en holocausto, sobre uno de los montes que yo te diré. Toma ahora a tu hijo, tu único, Yahid, a quien amas. Observen cómo esta palabra los llevó directamente a Isaac, quien era un tipo del Mesías cuando fue ofrecido en el altar, pero en su lugar se sacrificó a un carnero. Y recordemos que el Señor le dijo específicamente a Abraham que fuera al monte Moriá, es decir, Jerusalén, al mismo lugar donde Yeshua se encontraba en el momento descrito aquí en Marcos capítulo 12. Todas estas cosas debieron haber pasado por la mente de quienes escucharon la parábola, pues estaban familiarizados con estas palabras y pasajes. Yahid y agapetos es también la misma palabra que la Septuaginta usó para Zacarías, capítulo 12, versículo 10, donde leemos, y derramaré sobre la casa de David y sobre los habitantes de Jerusalén el espíritu de gracia y de súplica, y me mirarán a mí, a quien han traspasado, y se lamentarán por él como quien se lamenta por un hijo único, y llorarán por él como se llora por un primogénito. Por un hijo único, agapetos, es el hijo único, es Yeshua. Así que Jesús es el hijo amado de Dios, a quien estaban a punto de entregar a la muerte. Y no es solo la Septuaginta la que tradujo y entendió esta palabra describiendo al único hijo. Encontramos esto también en diferentes escritos en griego clásico. Es tan claro que incluso los judíos y gentiles de habla griega presentes allí deberían haberlo entendido. Fíjense que en la parábola, el hijo amado viene como el cuarto intento de llamar al pueblo al arrepentimiento. ¿Recuerdan la regla del cuatro cuando se trata del juicio? En el libro de Amós, el Señor repite esta frase 8 veces, por 3 transgresiones y por 4 perdonaré. Él pronunció estas palabras para todas las naciones alrededor de Israel, Siria, la Franja de Gaza, Cisjordania, Jordania e incluso Israel. Él perdona, por así decirlo, 3 veces, pero ante la negativa, en el cuarto intento, que representa total negativa a arrepentimiento. No hay un quinto, no hay otro. Entonces viene el juicio. Yeshua es, pues, el último intento de Dios, el cuarto, por así decirlo, de perdonar. Pues después de Yeshua no hay nada, no hay otra manera de llegar a Dios. Hoy, Él está a punto de hacer su cuarta oferta, con los brazos abiertos para que todas las personas acudan a Él en busca de perdón y redención. La Biblia lo deja claro, no habrá otra oportunidad después de la muerte. Todos vamos a morir algún día, y quién sabe si hoy es tu día. Vean entonces a Yeshua y acéptenlo como su Salvador personal. El hecho de que sea la cuarta y última oportunidad confirma que Él es el camino, la verdad y la vida, y que en Él, y solo en Él, podemos encontrar la salvación para todas las personas. Veamos ahora el resto de la parábola.
Una vez que los labradores comprendieron que era el hijo del dueño, veamos que idearon en Marcos capítulo 12, versículos 7 y 8. Pero aquellos labradores se dijeron entre sí: este es el heredero, venid, matémosle, y la heredad será nuestra. Y echándole mano, lo mataron y lo arrojaron fuera de la viña. Sabían que era el hijo, el heredero, y por eso decidieron matarlo para quedarse con la herencia. Es una lástima, porque en realidad el hijo vino para hacerlos coherederos con él. Jesús no vino a quitarnos lo que tenemos, sino a darnos mucho más. La Biblia dice que al final, quien haga de Yeshua su Salvador, se convertirá en coheredero con él. Es decir, que todo lo que él posee también será suyo. Esto es lo que dice la profecía en Romanos, capítulo 8, versículo 16 y 17. El Espíritu mismo da testimonio a nuestro espíritu de que somos hijos de Dios. Si hijos, también herederos, herederos de Dios y coherederos con Cristo, si en verdad padecemos con él, a fin de que también seamos glorificados con él. ¿De qué tipo de herencia estamos hablando? Se nos dice que toda la creación le pertenece. Así de grande será la bendición para nosotros. No hay palabras que puedan explicar la inmensidad de este gran regalo. Para tener una idea de este regalo, solo miren hacia el cielo nocturno. Allí verán millones de estrellas. Dios las conoce a todas por su nombre. Todas le pertenecen a él. Y piensen, todas les pertenecerán a ustedes también, sí. Y así de grande es este regalo. Y además de Isaac, las palabras hijo amado, que es el heredero, también nos recuerdan a otro hombre en las escrituras hebreas, que era un tipo del Mesías y cuyos hermanos también querían deshacerse de él, porque no podían soportar el amor que su padre sentía por él. Este hombre era José. Su historia se parece mucho a la del Mesías. Esto es lo que sus hermanos querían hacer, como leemos en Génesis, cuando dijeron en Génesis capítulo 37, versículo 20. Ahora pues venid, matémoslo y arrojémoslo a uno de los pozos, y diremos, una fiera lo devoró. Entonces veremos en qué quedan sus sueños. Él también era el heredero de Jacob, y su historia se parece mucho a la del Mesías, porque con el paso del tiempo, tras el rechazo, José llegó a ser el jefe del estado de Egipto y salvó a sus hermanos del hambre, así como a todo el mundo de esa misma hambruna. De la misma manera, al final, cuando Yeshua, quien también fue vendido a los gentiles al ser entregado a los romanos, regrese, salvará al remanente de Israel y también a los romanos y a todos los gentiles que vengan a él. Así, a partir de las primeras palabras de esta poderosa parábola de Isaías capítulo 5, donde Dios es el dueño, donde la viña es Israel y los trabajadores son los líderes religiosos, surge esta palabra tan dinámica, agapetos, para describir al único hijo de Dios, remitiéndose a Isaac y luego José. Sin embargo, a pesar de todas las advertencias, enviaron a Yeshua a la cruz, que al final era la voluntad de Dios. Es entonces cuando él mismo hace una pregunta. Leamos Marcos capítulo 12, versículo 9. ¿Qué hará entonces el dueño de la viña? Vendrá y destruirá a los labradores y dará la viña a otros. Ahora presten atención a la respuesta bien formulada, pues muchos extrapolaron a partir de ella. Dice: vendrá y destruirá a los labradores y dará la viña a otros. A partir de estas palabras, muchos llegaron a la conclusión de que Yeshua, en este contexto, acabará con la viña.
Pero no es la viña que representa a Israel la que se entregará a otros. Interpretación habitual de este versículo 9 a lo largo de los últimos 2000 años es que Israel fue reemplazado por la iglesia. Pero estos comentaristas entendieron que los otros son la iglesia. Y esta visión trajo consigo tanto antisemitismo a lo largo de la historia. Ellos se preguntan, si la iglesia se tragó a Israel, ¿para qué siguen existiendo los judíos? Con esta interpretación, el pueblo judío se ha convertido en una molestia. Por lo tanto, debían ser aniquilados. Pero escuchen las palabras de Jesús. Él no destruirá la viña, sino a los labradores. Israel permanece igual y conserva su lugar en el corazón de Dios ayer y, según el libro del Apocalipsis, por toda la eternidad venidera. Y fíjense que aquellos que adoptan esta interpretación se han convertido en los labradores de los evangelios que maltratan, abusan y persiguen a la viña, que es Israel. Y más que eso, dado que el Israel también es visto como el heredero de tantas promesas de Dios, aquellos que están en la iglesia y desprecian a Israel, también están despreciando al heredero de Dios en su intento de robar lo que le pertenece a Israel. Esto es lo que también es maravilloso. Es difícil de comprender. Los sentimientos antijudíos no tienen cabida en las Escrituras. ¿Quiénes son entonces los otros? Mateo nos da una buena pista allí. En Mateo capítulo 21, versículo 43, leemos: Por eso os digo que el reino de Dios os será quitado y será dado a una nación que produzca sus frutos. ¿Quién es una nación entonces? Jesús habla de nación aquí. No es la iglesia, pues la iglesia no es una nación. La iglesia es un pueblo constituido de diferentes naciones que se reúnen para adorar al Señor. De hecho, la iglesia siempre debió distinguirse de cualquier nación o estado, desligado de ello. Eso es lo que quiere nuestro Señor. Un problema importante en la historia de la iglesia es cuando se convirtió en Pérgamo, es decir, se unió al estado. Y una vez que eso sucedió, perdió todo su valor espiritual. Esto ocurrió con Constantino, cuando la iglesia se convirtió en la religión de su nación, la religión romana. ¿Quiénes podrían ser entonces los otros a quienes se les entregó la viña? La nación de Israel, encabezada por el remanente de Israel, tal como será en los tiempos mesiánicos. Una vez más, la historia de la parábola de la viña presenta el argumento contra los labradores malvados, no contra la viña, ni contra Israel. Llegará un tiempo en que Israel resurgirá en el milenio y será lo que siempre estuvo llamado a ser, y aún no ha sido en la historia, la nación sacerdotal. Esta es la nación de la que se habla aquí. Verán, en este momento las cosas son iguales a como eran en el primer siglo. Los labradores malvados son los mismos. Todavía tenemos un liderazgo religioso en el poder. Sin embargo, cuando el Mesías regrese, la viña Israel será gobernada por el remanente de Israel. Esto es lo que es maravilloso. Dios no ha terminado con Israel. En el futuro, Jerusalén seguirá siendo la capital de esta nación de Israel. Tal como Yeshua prometió a los 12 discípulos en Mateo, donde Yeshua se dirigió a los 12 en Mateo capítulo 19, versículo 28. Y Jesús les dijo: En verdad os digo que vosotros que me habéis seguido en la regeneración, cuando el Hijo del Hombre se siente en el trono de su gloria, os sentaréis también sobre 12 tronos para juzgar a las 12 tribus de Israel. Lo mejor está por venir.
Es en este punto de la parábola cuando Yeshua pronunció palabras que podrían aplicarse tanto a aquellos en Israel que se niegan a ver a Yeshua como el Mesías, como a aquellos en el mundo gentil que se niegan a ver a Israel como el heredero de la viña. Releamos los versículos 10 y 11 que leímos en la introducción de este sermón. Ni aún esta escritura habéis leído, la piedra que desecharon los constructores, esa en piedra angular se ha convertido. Esto fue hecho de parte del Señor y es maravilloso a nuestros ojos. Aquí el Mesías los lleva al meollo del problema. Ni aún esta escritura habéis leído. Una vez más, Yeshua intenta llevarlos de vuelta a la palabra. Desde el principio, esta fue su estrategia. Cuando lo desafiaron sobre las leyes del matrimonio y el divorcio, sus oponentes apelaron a Deuteronomio. Pero Yeshua los llevó más atrás en la Torá, hasta la creación misma del matrimonio. Luego se remitió a Miqueas, a Jeremías, a Isaías, y también invocó las profecías relacionadas con Jacob, Zacarías y David, todas ellas encontradas en las Escrituras que se recogen en esta sección de Marcos. Y aquí él comenzó su palabra con las palabras de Dios en Isaías, mostrando que él es completamente y muy fielmente bíblico, terminando con la maravillosa profecía de David sobre la piedra angular. Y qué maravilloso es que en el pasaje al que se refirió en Isaías capítulo 5, el profeta también dijera, después de la parábola de la viña y después de acusar a los responsables de la caída de Israel, en Isaías capítulo 5 versículo 13, por eso va cautivo mi pueblo por falta de discernimiento, sus notables están muertos de hambre y su multitud recibe.

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Salmo 32. Bienaventurado aquel cuya transgresión ha sido perdonada y cubierto su pecado. Bienaventurado el hombre a quien Jehová no culpa de iniquidad y en cuyo espíritu no hay engaño. Mientras callé, se envejecieron mis huesos en mi gemir todo el día. Porque de día y de noche se agravó sobre mí tu mano, se volvió mi verdor en sequedades de verano. Mi pecado te declaré, y no encubrí mi iniquidad. Dije, confesaré mis transgresiones a Jehová, y tú perdonaste la maldad de mi pecado. Por esto orará a ti todo santo en el tiempo en que pueda ser hallado. Ciertamente en la inundación de muchas aguas no llegarán estas a él. Tú eres mi refugio, me guardarás de la angustia. Con cánticos de liberación me rodearás. Te haré entender y te enseñaré el camino en que debes andar. Sobre ti fijaré mis ojos. No seáis como el caballo o como el mulo, sin entendimiento, que han de ser sujetados con cabestro y con freno, porque si no, no se acercan a ti. Muchos dolores habrá para el impío, mas al que espera en Jehová le rodea la misericordia. Alegraos en Jehová y gozaos justos, y cantad con júbilo todos vosotros, los rectos de corazón.

Dios de la creación. Hola, soy Milton de los Santos. Los evolucionistas estaban tan seguros de que los fósiles de los dinosaurios eran demasiado antiguos para contener ningún carbono 14. Nunca siquiera se tomaron la molestia de verificar, o quizá tenían miedo de lo que encontrarían. En cualquier caso, ahora los científicos creacionistas van valientemente donde los evolucionistas no se atrevían a pisar. Un artículo en la edición de la primavera del 2015 de la Sociedad de Investigación de la Creación Trimestral presenta fechas de carbono 14 de diferentes fósiles nunca antes vistos, incluyendo un Triceratops y otros dinosaurios. Como el científico Brian Thomas del Instituto para la Investigación de la Creación señala, debido a que el radiocarbono decae relativamente pronto, fósiles que tienen incluso 100.000 años de antigüedad no deben tener prácticamente radiocarbono en ellos, pero sí lo tienen. Utilizando los servicios de 5 diferentes laboratorios comerciales y académicos, el equipo investigador analizó 7 huesos de dinosaurio y detectó carbono 14 en todos ellos. El equipo también miró varias docenas de resultados publicados de carbono 14 en fósiles, madera y carbón en toda la columna geológica y encontraron radiocarbono en casi 50 muestras. Los evolucionistas, por supuesto, tratan de explicarlo todo al decir que las muestras estaban contaminadas. Buen intento, pero si esto fuera cierto, ¿cómo podría decirse que algún resultado de datación por radiocarbono es exacto? Los evolucionistas no pueden simplemente tirar los datos que no les gustan. O tal vez, sí pueden. De esta manera, están actuando como agentes de la policía que dicen a los transeúntes, «No hay nada que ver aquí, señores, sigan caminando». En todo caso, este tipo de comportamiento sugiere fuertemente que algo realmente está pasando. Y en este caso es prueba positiva de que los dinosaurios tienen miles y no millones de años. 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

0: Hoy en John Ackenberg Show, mi invitado es Lee Strobel, quien se graduó con una maestría en Derecho en la Universidad de Yale y se convirtió en el premiado editor jurídico del Chicago Tribune. Ateo, convertido en cristiano, Lee dejó el Tribune después de 14 años y ahora es autor bestseller en el New York Times de 20 libros premiados. Un día se cuestionó, ¿Dios todavía hace milagros sobrenaturales en esta época? ¿Hay evidencia de milagros para los escépticos? Empezó a escribir el libro titulado El caso de los milagros y lo hizo invitando al escéptico más importante de Estados Unidos, Michael Shermer, y le pidió que expusiera su caso más sólido contra los milagros. Luego, Lee empezó a buscar pruebas que respondieran a los argumentos de Shermer. Entrevistó a expertos académicos, científicos y doctores en esos campos. Lee también comisionó una encuesta científica nacional al grupo de investigación Barna para preguntarle a los adultos, ¿alguna vez tuviste una experiencia que puedas explicar como un milagro de Dios? 2 de cada 5 adultos estadounidenses, o el 38%, dijeron que tuvieron una experiencia. Significa que un asombroso 94.792.000 adultos estadounidenses están convencidos de que Dios realizó al menos un milagro en su vida. Barna también encuestó a 1.100 doctores que dijeron estar convencidos de que los milagros ocurren hoy. ¿Por qué? Porque tuvieron pacientes con menos de 6 meses de vida y después de la oración sanaron por completo. Lee también cuestionó, ¿por qué Dios sana a algunos y a otros no? Para escuchar la evidencia de los milagros de Lee para los escépticos que lo persuadieron de que las actividades milagrosas de Dios ahora son creíbles como asombrosas, acompáñanos en esta edición de John Ackenberg Show. Bienvenido al programa, soy John Ackenberg. Tenemos un programa muy interesante. Nos acompaña un hombre que escribió el libro titulado El caso de los milagros. Lo que me agrada es que fue ateo la mayor parte de su vida. No creía en Dios. Y escribió un libro, El caso de los milagros. Pero deseo empezar por Lee Strobel, quien es exeditor del Chicago Tribune. Fue investigador jurídico del Chicago Tribune. Fue a una pequeña universidad llamada J. Lowe y obtuvo su título ahí. Y es quien escribió el libro. Y Lee, hay dos historias con las que deseo que empieces este día. Porque algunos dicen, ah, milagros, son solo coincidencias. Y deseo que partas de ahí y cuentes las dos historias y plantees la pregunta.
1: Claro, invito a los telespectadores a que decida,
0: así es.
1: ¿Es una coincidencia o es un milagro? La primera historia involucra a un joven estudiante afroamericano del centro de la ciudad de Detroit, Michigan. Un joven brillante, tenía 185 pesos para pagar la cuota de admisión de la universidad que le interesaba, y escogió Yale y fue aceptado. Así que estaba en Yale, persiguiendo su sueño de ser doctor. Pero malas noticias, al final del primer semestre reprueba química. La química es un requisito previo si quiere ser doctor, y sabía que si fallaba en el curso truncaría sus sueños, y era cristiano, oraba. Dijo, Dios, lo que siempre he deseado hacer en mi vida es convertirme en doctor. ¿Qué es lo que deseas que haga? Bueno, todo dependía del examen final. Sería el siguiente día, y se quedó despierto toda la noche preparándose para el examen. Sabía que dependía de ello, pero se quedó dormido. Todo parecía perdido, hasta que tuvo un sueño. Y en ese sueño, una figura nebulosa estaba de pie frente a una pizarra gigante en un salón de clases de auditorio y escribió en la pizarra varios problemas de química y sus soluciones. Al día siguiente fue a realizar la prueba. La primera pregunta sale directo de su sueño. Era una pregunta de la pizarra. Segunda pregunta, lo mismo. Tercera pregunta, lo mismo. Resulta que las preguntas de la prueba eran las mismas que vio que escribió la figura nebulosa en la pizarra. Obtuvo una gran nota en su examen, aprobó química, más tarde se convirtió a Y por cierto, le dijo adiós, después dijo, jamás te pediré que hagas algo así.
2: Sí.
1: Terminó convirtiéndose en uno de los grandes neurocirujanos pediátricos del país. De hecho, fue el director más joven del departamento de neurocirugía pediátrica de la historia a los 33 años. Estuvo en el hospital Johns Hopkins y muchos telespectadores saben de quién hablo. Era Ben Carson. Más tarde fue nombrado uno de los 10 hombres más admirados de Estados Unidos. Se postuló para presidente y más tarde sirvió en el gabinete del presidente.
2: Sí, conocí a Ben y es el hombre más amable que he conocido.
1: Un hombre muy agradable. Aquí está la pregunta. ¿Fue solo una coincidencia o pudo haber sido un milagro de Dios?
2: Sí, es la primera historia.
1: Primera historia. La segunda historia involucra algo que ocurrió hace unos años en un pueblo lejano cerca del Ecuador de África. Era una zona lejana. No tenían hospital, ni clínicas, ni incubadoras, no contaba con enfermería, pocos medicamentos, en fin. Una mujer dio a luz y murió durante el proceso del parto. Dejó sola a una niña de 2 años y a un recién nacido que nació prematuro y luchó por sobrevivir. Ahora, a pesar de que era el Ecuador, hacía mucho frío por la noche y sabían que el bebé que nació prematuro no sobreviviría la noche si no hubiera una bolsa para agua caliente para mantener al bebé con vida. Así que un ayudante comenzó a llenar una bolsa con agua caliente y reventó. Y era la última bolsa para agua del pueblo. Bueno, ¿qué hacían? No había hospital, no había suministros, pero había en el pueblo una doctora misionera del norte de Irlanda, se llamaba Helen Rose Veer. Reunió a todos los huérfanos y dijo, oremos por este bebé para que sobreviva. Y los huérfanos comenzaron a orar, pero una niña huérfana de 10 años parecía ir un poco más lejos. Ella oró, se llama Ruth, y ella oró, Dios, danos la bolsa para agua, ya que mañana será muy tarde, Señor. La bebé estará muerta, y envíalo esta misma tarde. Y por si no fuera lo bastante audaz, agregó, dijo, y por cierto, nos enviarías también una muñeca para dársela a la niña y que sepa que la amas. Bien, la doctora dijo, ¿cómo le digo amén a esto? Sé que Dios puede hacer lo que sea, pero por favor, es un poco ridículo. La única forma de obtener la bolsa para agua caliente es que envíen un paquete desde casa, pero en 4 años que ella había estado allí, nunca había llegado un paquete y no sabía qué hacer. Aunque esa tarde apareció un jeep y dejaron un paquete de 10 kilos. Y los huérfanos lo abrieron y encontraron ropa para ellos, encontraron vendas para los pacientes con lepra, encontraron comida y... ¿Qué es esto? La doctora metió la mano y sacó una nueva bolsa de hule para agua caliente. Y dijo, no tuve la fe para orar por ello. Y mira lo que Dios hizo. Bien, la pequeña Ruth dijo, espera un minuto, si envió la bolsa para agua caliente, Dios debió enviar la muñeca que pedí. Buscaron en lo más profundo del paquete y había una muñeca con ropa muy bella. Y la pequeña Ruth dijo, ¿puedo ir contigo a llevarle esta muñeca a la niña para que sepa que Dios la ama?
2: Sí, y amigos, ¿creen que es coincidencia o creen que es un milagro?
1: El paquete, por cierto, fue empacado 5 meses antes por la escuela dominical del doctor y alguien sintió de parte de Dios incluir la bolsa para agua caliente, lo que no es intuición porque el Ecuador es caliente. No, pongan la bolsa para agua y la niña aportó la muñeca.
2: Sí. Esta es la cuestión, es que en lo particular has experimentado una especie de milagro,
1: sí,
2: que se produjo. Y bueno, te conozco desde hace años y al leer tus libros es la primera vez que leo esta historia. La mantuviste en secreto todos estos años.
1: Fue algo que consideré personal. Era muy joven y tuve un sueño. Y en este sueño se me apareció un ángel y empezó a exaltar la belleza del cielo. ¡Cuán asombroso era el cielo! Y estaba ahí y dije, bueno, iré allá. Y el ángel me miró y dijo, ¿cómo lo sabes? Me sorprendió, ¿por qué me lo preguntas? Soy un buen joven y obedezco a mis padres, hago cosas lindas. Y el ángel me miró y dijo, eso no importa. Me impactó, ¿qué quieres decir con que no importa? He sido un buen joven y ¿qué significa? Y el ángel dijo, algún día lo entenderás. 20 años después, Escuché el Evangelio de Jesucristo y entendí que no es a base de buenas obras las que hacen que ganemos el cielo. No podemos hacerlo, no borra los pecados que cometemos. Ah, es por la gracia de Dios, es un regalo que debemos recibir. Y así que 20 años después, el sueño se realizó. Y reconocí el Evangelio y respondí al Evangelio. Mi vida y mi eternidad cambiaron como resultado.
2: Muy bien, algunas personas nos están escuchando y pueden decir, eres cristiano, ¿cierto? Te pido que hagas dos cosas. Una es que deseo que les hables de tus antecedentes, que no siempre has sido una persona cristiana.
1: Así es.
2: No creías en estas cuestiones antes. Pero el hecho es que al escribir el libro, El caso de los milagros, tienes muchos milagros. Más tarde vamos a mostrarles una parte de la película de Barbara Snyder, pero que deseo que me digas algunos de los otros milagros que de verdad tocaron tu corazón. Pero primero, deseo que sepan que no eres un cristiano ordinario que sacamos de la calle. El hecho es que tanto te disgustaba el cristianismo.
1: Sí, pensé que era una muleta para los débiles, que estaba basado en cuentos de hadas, mitología y leyenda, para hacerte creer. Y cuando mi esposa se volvió cristiana, iba a divorciarme.
2: Sí, era agnóstica cuando se casaron. Y el hecho es que de repente dice, sorpresa, y te sorprendió. Y Leslie dice, oye, tengo algo que decirte.
1: Sí, lo primero en lo que pensé fue el divorcio. Pero me quedé con ella y los cambios positivos en su carácter y valores eran preciosos y atractivos. Y tenía dos motivos. Uno era que me atraía hacia la fe, pero el otro que deseaba a la antigua Leslie, deseaba mi antigua vida. Así que tal vez podía refutarlo y sacarla del culto en el que se involucró. Y decidí tomar mi formación periodística y jurídica e investigación sistemática. ¿Hay credibilidad en el cristianismo o en otra religión del mundo? Y pasé dos años y John, mencionaste la resurrección de Jesús y es un milagro que tuvo lugar hace 2000 años. Pero fue un milagro y la sólida documentación que tenemos de que Jesús no solo murió, sino que resucitó al tercer día. Este milagro me convenció de que el cristianismo es verdad, que Jesús es quien dice ser.
2: Sí.
1: Y recibo el regalo de salvación.
2: Al final de la serie contaremos toda la historia, pero el hecho es que restan 9 minutos y deseo que me cuentes un par de historias milagrosas que investigaste. Y luego deseo que termines con un par de preguntas especiales para los que nos ven.
1: Te daré un gran ejemplo. Fue publicado, por cierto, en una revista médica. Fue un estudio de caso que fue revisado por una revista médica. Y esto fue lo que pasó. Había una mujer. Estaba ciega. Tenía distrofia macular juvenil, que es una condición incurable. Leía braille. Fue a una escuela para ciegos. Usaba un bastón para moverse. Y se casó con un pastor bautista. Una noche antes de dormir, él colocó su mano sobre su hombro y le dijo, oremos. Y lo que oró fue, Dios, sé que ahora puedes sanar a mi esposa. Si deseas sanarla, puedes sanarla esta noche y oro para que lo hagas. Oro para que ahora sanes a mi esposa. Abrió los ojos con una visión perfecta. Es un estudio de caso publicado en una revista médica. Abrió los ojos. Tiene una visión perfecta. Dijo, yo estaba ciega y ahora veo.
2: Correcto.
1: Y han pasado varias décadas de eso. Y no fue solo una experiencia transitoria que desapareció con el tiempo. Su vista ha sido perfecta desde hace varias décadas como resultado de eso.
2: Sí, muchas personas piensan, es un error, un malentendido, es fraude, es leyenda, es rumor, son ilusiones.
1: Y algunos lo son.
2: Sí, es un placebo u otra cosa.
1: Sí, algunos lo son. Y John, descubrí en mi investigación muchos casos que eran un efecto placebo, donde las personas si piensan que se sentirán mejor, se sentirán mejor. Es una condición psicológica. No es un milagro, es el efecto placebo. He visto casos de fraude donde la gente finge ser sanada y no lo están. He visto casos de diagnóstico erróneo donde a alguien se le diagnostica cáncer, por ejemplo, y luego el cáncer se fue. Dicen, es un milagro, pero miras atrás y dices, el diagnóstico original estuvo mal. Y sí, algunos de los casos que la gente atribuye a los milagros en realidad no son milagrosos, pero esta es la gran excepción. También existen otros casos que no se pueden explicar por ningún medio naturalista.
2: Dame uno.
1: Muy bien, había un joven que nació con un padecimiento llamado gastroparesia. Y como resultado del padecimiento le insertaron dos sondas de alimentación cuando era bebé y creció con eso. Me refiero, era la única forma para consumir comida. Es una condición incurable. No hay ningún caso en el registro de que haya sido sanada. Es un estudio de caso publicado en una revista médica por expertos. Y, oran por él en una iglesia. Y alguien le tocó el hombro y oró en el nombre de Jesús por sanidad y dijo, fue como una descarga eléctrica en mi cuerpo. Así que al instante fue sanado de esa condición incurable. Le quitaron las dos sondas, pasaron de nuevo varios años desde lo que sucedió, lleva una vida de lo más normal. Los doctores no habían visto un caso así antes. ¿Qué haces con esto? Es una condición incurable y desaparece en el momento de orar a Jesús. Por favor, algo está sucediendo.
2: Sí. Tres cosas. Tenemos 5 minutos, te pediré tres cosas. Primera, es el hecho de que creemos que Jesús es Dios, murió por nuestros pecados, y el hecho es que ofrece vida eterna a cualquiera. Puede traer el Espíritu Santo a su vida y puede cambiarlo. No importa cuál sea tu pasado,
1: sí.
2: Sean drogas, alcohol, sexo, lo que sea. Tu matrimonio está deshecho. El hecho es que puede cambiar tu vida y también a ti. Tú no tienes el poder, pero Él puede darte el poder, puede perdonarte y puede ser tu amigo personal.
1: Sí.
2: Te pido que digas una oración por la gente que dice deseo a Cristo.
1: Sí.
2: Pero la segunda, no la habíamos hecho, pero el hecho es que hay personas afuera que están enfermas. Y el hecho es que no lo sé, no soy Dios, pero Dios sana a ciertas personas.
1: Sí.
2: Tendremos un programa en el que hablaremos por qué Dios sana a unos y a otros no, pero Dios sana a algunos. Pero no se lo pedimos, porque no esperamos que lo haga. Pidan y se les dará, busquen y hallarán, llamen y se les abrirá. Jeremías 33:3. Clama a mí y te responderé, y te revelaré cosas grandes e inaccesibles que tú no conoces. No se lo preguntamos.

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Salmo 33. Alegraos, oh justos, en Jehová. En los íntegros es hermosa la alabanza. Aclamad a Jehová con arpa. Cantadle con salterio y decacordio. Cantadle cántico nuevo. Hacedlo bien, tañendo con júbilo. Porque recta es la palabra de Jehová, y toda su obra es hecha con fidelidad. Él ama justicia y juicio. De la misericordia de Jehová está llena la tierra. Por la palabra de Jehová fueron hechos los cielos, y todo el ejército de ellos por el aliento de su boca. Él junta como montón las aguas del mar. Él pone en depósitos los abismos. Tema a Jehová toda la tierra. Teman delante de él todos los habitantes del mundo. Porque él dijo y fue hecho. Él mandó y existió. Jehová hace nulo el consejo de las naciones y frustra las maquinaciones de los pueblos. El consejo de Jehová permanecerá para siempre, los pensamientos de su corazón por todas las generaciones. Bienaventurada la nación cuyo Dios es Jehová, el pueblo que él escogió como heredad para sí. Desde los cielos miró Jehová, vio a todos los hijos de los hombres. Desde el lugar de su morada miró sobre todos los moradores de la tierra. Él formó el corazón de todos ellos. Atento está a todas sus obras. El rey no se salva por la multitud del ejército, ni escapa el valiente por la mucha fuerza. Vano para salvarse es el caballo. La grandeza de su fuerza a nadie podrá librar. He aquí el ojo de Jehová sobre los que le temen, sobre los que esperan en su misericordia para librar sus almas de la muerte y para darles vida en tiempo de hambre. Nuestra alma espera a Jehová. Nuestra ayuda y nuestro escudo es Él. Por tanto, en Él se alegrará nuestro corazón, porque en su santo nombre hemos confiado. Sea tu misericordia, oh Jehová, sobre nosotros, según esperamos en ti.

0: Cada meta es un sueño con una fecha específica para convertirse en realidad. Para alcanzarla, necesitamos un plan que indique el camino y elegir las personas correctas para que nos acompañen. Cuando se ponga difícil una meta o crea que tiene un sueño imposible por alcanzar, recuerde que el éxito es solo la recompensa, pues lo que vale es el esfuerzo y las lecciones aprendidas. El arte de mantenerse caminando es lo que desarrolla el músculo de la perseverancia y solo llegan los que insisten. Los sueños desarrollan su capacidad porque lo ponen a prueba y le proporcionan sentido a la vida. Quien deja de soñar pierde la ilusión. Por eso, inspírese en un sueño que lo ponga a caminar, le proyecte en el tiempo y desarrolle su potencial. Le habla Sixto Porras de Enfoque a la Familia.
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busquen sus Biblias en Romanos 1:21. 1:21 al 23. Epístola del apóstol Pablo a los Romanos, capítulo 1, versículos 21 al 23. Pues habiendo conocido a Dios, no le glorificaron como a Dios, ni le dieron gracias, sino que se envanecieron en sus razonamientos y su necio corazón fue entenebrecido. Profesando ser sabios, se hicieron necios. Cambiaron la gloria del Dios incorruptible en semejanza de imagen de hombres corruptible, de aves, de cuadrúpedos y de reptiles. Pueden acomodarse. Con la ayuda del Señor, voy a hablar con el tema culpa y causa ante Dios. Culpa y causa ante Dios, marcado con el número 1984. Muchas personas escuchan las prédicas del Evangelio y muchas veces interpretan erróneamente que lo están acusando. Hay países gobernados por dictaduras izquierdistas o progresistas, porque ahora a lo de adelante se le llama trae, a los rojos se le llama verde y a lo oscuro se le llama blanco. Ahora el progreso significa rebelarse contra Dios, porque los ateos se llaman progresistas. Bueno, en el sentido del diablo sí, van progresando hacia el infierno. Mucha gente escucha las prédicas del Evangelio y se cuestionan: ¿seré realmente culpable? ¿Por qué? Porque parece que el mensaje del Evangelio en muchas ocasiones parecen acusaciones. Dice un proverbio español que no hable de soga delante del ahorcado. Entonces, cuando usted predica contra los mentirosos, imagínese cuánto usted se va a encontrar en la calle. Pues se ofenden. Cuando usted predica y habla diciendo que el adulterio y la fornicación es pecado, se ofenden. Que los engañadores y mentirosos van al infierno, dicen es un mensaje de odio. Acabaron de aprobar el Congreso de Canadá, ya lo mencioné otro día, pero tengo que repetirlo, la ley C-9, donde se acusa a la predicación del Evangelio como mensaje de odio, por lo tanto se prohíbe. Y la gente se pregunta, ¿de qué somos culpables? A veces los amigos consideran que no hay presupuesto para ser responsable de lo que no han cometido. En otra palabra, ¿de qué tú me acusas? Si yo no he hecho más que repetir lo que hacen otros. Amigos y hermanos, Dios aún no ha juzgado ni dictado sentencia contra del individuo ni en contra de la humanidad. Eso es un tema que Dios lo tiene pendiente, pero nos da algunos avances en la palabra de Dios. Los que estudiamos la Biblia sabemos que existen distintos niveles de responsabilidad espiritual establecidos por Dios. Pero hay una sentencia que llama mucho la atención en Santiago, capítulo 4, versículo 17. Dice aquí: y al que hace y al que sabe hacer lo bueno y no lo hace, le es pecado. Repito, al que sabe hacer lo bueno y no lo hace, le es pecado. Entonces usted dice, yo no he pecado, y verdad, pero dejó de hacer lo bueno. Y dice la Biblia, el código eterno, que el que sabe hacer lo bueno, no es que haga lo malo, es
pecado por omisión. Si usted ve que una persona se está ahogando, o se está muriendo, o se está ahorcando con una soga que él no puede quitarse, y usted en capacidad de evitar esa muerte, usted se queda mirándolo, o saca el celular para tomarle foto. Usted lo mató, porque usted pudo salvarlo y no lo salvó. Eso es pecado de omisión, y es lo que dice Santiago. El que sabe hacer lo bueno y no lo hace, aunque se quede acostado en su casa, está pecando. Y contra esa gente que Dios viene. Ah, que yo no soy culpable de nada, de todo. Somos culpables de todo. Hay culpa y causas de pecado ante Dios. Unos serán por crímenes culpables. Otros por robos, por abusos. Otro por negligencia o por complicidad, porque también hay complicidad con el pecado. Dios no condena a ignorantes ni inocentes, porque carecen de conciencia. Pero aquellos que han sido bendecidos, aquellos que han sido protegidos, beneficiados por Dios, tienen una acumulación de deuda pendiente y por tanto su nivel de responsabilidad es mayor. Así que no piense que si Dios lo ha bendecido con muchísimas cosas, que lo ha bendecido, porque a veces la gente no calcula las bendiciones. En el Salmo 103 habla David de cuántos son los beneficios recibidos. El hecho de usted tener hijos es una bendición. Y si encima de tener hijos son buenos, es otra bendición. Y si usted logra que su familia tenga salud, eso es una bendición. Y si usted logra que en su familia no haya ocurrido ningún accidente, eso es una bendición. Ah, pero la gente no lo piensa así. Estas consideraciones se aplican lo mismo a individuos que a familias, que a pueblos o ciudades. Cada vez que recibimos una bendición, cada vez que recibimos una ayuda de Dios, nuestro nivel de responsabilidad aumenta. Cada vez que escuchamos la voz de Dios y somos indiferentes, pasamos por alto el consejo divino, estamos acumulando culpa delante de Dios. La acumulación de culpa tiene un punto donde no puede pasar. Y llega el momento cuando el nivel sube al punto prohibido y entonces la granada explota. Bendito el nombre del Señor. En el capítulo 11, versículo 13 de Mateo, vamos a ver si es ahí que lo tenemos. 11:23 de Mateo, capítulo 11:23 de Mateo, dice: y tú, Capernaum, que eres levantada hasta el cielo, hasta el Hades serás abatida. Porque si en Sodoma y Gomorra se hubieran hecho los milagros que han sido hechos en ti, habría permanecido hasta el día de hoy. ¿Qué le parece? ¿Qué le parece esta realidad? El Señor está acusando, no a un individuo, no a una familia, a una ciudad completa. Tú, Capernaum, eres culpable. Mire que Sodoma y Gomorra eran malos, por eso lo quemaron. Es el único caso que hay en la Biblia que Dios le pegó fuego por pecado. Y dice el Señor a Capernaum: si Sodoma y Gomorra hubieran tenido la oportunidad, los chances que ustedes han tenido, si Sodoma y Gomorra hubieran escuchado lo que ustedes han escuchado, hubieran visto lo que ustedes han visto, estuvieran hasta el día de hoy.
¿Qué está diciendo? No hubieran sido destruidas, porque se hubieran arrepentido. Lo está diciendo el Hijo de Dios. Yo no tengo por qué dudar eso, yo tengo que creer eso. Capernaum era una de las ciudades de la provincia de Galilea. Era una ciudad pesquera del norte de Israel, a orilla del mar de Galilea. A esa ciudad también le llamaron la ciudad de Jesús, porque era donde Jesús más tiempo pasaba. ¿Qué distingue a Capernaum? Por ejemplo, dice Mateo 4, 12 y 13. Cuando Jesucristo oyó que Juan estaba preso, volvió a Galilea y, dejando a Nazaret, vino y habitó en Capernaum, ciudad marítima. ¿Dónde vivía Jesús cuando niño? ¿Dónde echó Cristo su infancia? En Nazaret. Por eso le decían Jesús de Nazaret. Todo el mundo lo ubicaba a él como hijo de Nazaret. Pero dice aquí que cuando oyó que Juan estaba preso, dejando a Nazaret, vino a Capernaum, ciudad marítima. O sea, era la ciudad preferida por Jesús, Capernaum, número uno. Y número dos, vemos otro caso en el capítulo 8, versos 5 al 7 de Mateo, donde habla de un centurión cercano a Capernaum, que oyendo que Jesús estaba en Capernaum, dice, entrando en Capernaum, vino un centurión a rogarle por su criado que estaba enfermo. Y le pedía a Jesús que orara por su criado que estaba enfermo en casa. En esa ocasión Cristo le dice, yo iré y le sanaré. Y él le dice, no es necesario que vayas. Di la palabra y mi mozo sanará. Eso ocurre en Capernaum, a los ojos de todos los habitantes de Capernaum. O sea, no había WhatsApp, no había redes sociales, no había radio, no había televisión, no había internet, pero la gente se daba cuenta de todo al instante. Radio Bemba era más rápido que ahora. Caminaba a la velocidad de la luz. Y toda la ciudad de Capernaum, las ciudades no eran grandes, las ciudades eran pequeñas. 10, 15, 20 mil personas eran ciudades grandes. Ahora 20 mil personas la tiene un pedazo de un barrio. Un pedacito de un barrio. Entonces, cuando Jesús oyó esto, que Juan estaba preso, dejó a Nazaret, se fue a Capernaum y aprovecha este centurión y manda a buscar a Jesús para que le resuelva ese problema. Todo eso en Capernaum. Luego tenemos en Marcos 1, 21 y 22. Y entraron en Capernaum, y los días de reposo enseñaba en la sinagoga. Y se admiraban de su doctrina, porque enseñaba como quien tiene autoridad y no como los escribas. Aquí está diciendo muchas cosas. Cristo era un rabino, un maestro, un nivel de maestro, de rabino. Cristo no era fariseo ni era escriba, pero tenía el rango. Pero a Cristo no lo dejaban, o sea, lo perseguían, no apoyaban a Cristo. El régimen judío no permitía a Cristo desarrollar su ministerio, porque ellos decían que era un impostor. Sin embargo, cuando Cristo estaba iniciando su ministerio, que todavía como que ellos no estaban muy claros, el Señor acostumbraba, no como muchos cristianos de hoy. Cristo, donde quiera que estaba, buscaba la sinagoga. Y el sábado, Él iba a la sinagoga. Digo esto porque conozco una cantidad enorme de cristianos que se van de viaje, de tour, de crucero, y el domingo están en una ciudad X y no les pasa por la mente una iglesia. Yo no sé por qué, porque personalmente a mí me hace falta pasarme un domingo en otra cosa. Cuando hemos hecho viaje a Tierra Santa, los domingos nos reunimos, el grupito que andamos,
y celebramos nuestro culto. Eso hacía Jesús. Jesús estaba de caminata predicando y el sábado él buscaba la sinagoga. Iba a la sinagoga como su compromiso con su Dios. Cristo, hermano. Pero hay otros, hay evangélicos que el domingo cogen para la playa. Ah, no, que el domingo no es el día del Señor. ¿Y cuál es? Ah, el sábado. ¿Vete el sábado para la iglesia? El lunes, pues vete el lunes para la iglesia. No, lo que pasa es que le cogen permiso a Dios. A veces uno no entiende el nivel de agradecimiento de mucha gente. Están tan agradecidos del Señor que el día del Señor cogen para la playa. Si le pasa algo, ¿sabe lo primero que hacen? Llamen al pastor para que ore. Pero tú estás en la playa. Bueno, vamos a dejar la gente tranquila. La cuestión es que Cristo entra a la sinagoga como de costumbre y parece que a alguien le llamó la atención. Y alguien le sopló al que dirigía el culto. Ese es un maestro. Ese es un líder. Ese es un predicador. Y no le aclaró mucho quién era, porque estaba iniciando el ministerio. No era tan conocido como lo llegó a ser después. Entonces le dieron la oportunidad de predicar a Cristo. Y entraron día de reposo a la sinagoga. Le dieron la oportunidad de predicar o de saludar, yo no sé, no. Parece que le dieron una oportunidad y él habló. Y cuando habló, imagínese usted, que le toque predicar Ezequiel Molina y en su lugar llegue Jesús. Y antes que Ezequiel Molina predique, le dan una oportunidad a Jesús. Ezequiel Molina que se siente. Cuando Jesús tomó el micrófono, no, porque no había micrófono, tomó la palabra, leyó en Isaías, como cordero fue llevado al matadero, como oveja debajo de delante de sus trasquiladores. Leyó Isaías y explicó algunas cositas. Y la gente salió alarmada. Salió alarmada, admirada. Dice el versículo 22 del capítulo 1 de Marcos. Y se admiraban de su doctrina, porque les enseñaba, oiga cómo era que le enseñaba, como quien tiene autoridad. No es que como quien tiene, varón, es como el que tiene autoridad. Enseñaba como quien tiene autoridad y no como los escribas. Eso es incómodo, ¿sabe? Porque estaban haciendo una evaluación entre Cristo y los escribas, a ver cuál es mejor. A los escribes eso le cayó como limón en un ojo. Que lo compararan con un maestro como Jesús. La diferencia con Jesús no era la estridencia. Porque a veces usted escucha predicadores que brincan mucho, que saltan mucho, que salen ronco. Pero usted no entendió nada. Usted a la puerta, usted, oye, qué bueno tuvo el mensaje. ¿De qué habló el pastor? Y se queda pensando, mira. Porque lo que hubo fue espuma y no chocolate. Pero Cristo no, hermano. Yo me imagino, yo me hago la idea de ver a Cristo predicando. Aleluya. Figúrese a Jesús predicando, hermano. Suave, lento, pero punzante. Y cada vez que decía una palabra, como que se sentía en el alma. Entonces ellos estaban atolondrados. La multitud estaba en silencio, ensimismada, como anestesiada, mirando y oyendo. Dice, se admiraban, porque enseñaba como quien tiene autoridad y no como los escribas. Eso es muy importante, porque los escribas eran hipócritas. Hablaban de una manera en el altar y vivían de otra. No tenían autoridad. Ese tipo de gente no tiene autoridad. Pero Cristo hablaba con autoridad sentida.
Entonces eso pasó también en la sinagoga de Capernaum. Entonces, dice el versículo 43 de Lucas 4. Aquí habla de un reclamo de la ciudad de Nazaret o de los ciudadanos y testimonio de Capernaum. Al terminar una enseñanza, Jesús, alguien le pregunta o le dice, versículo 23 del capítulo 4 de Lucas, sin duda me dirán, médico, cúrate a ti mismo. De tantas cosas que hemos oído que se han hecho en Capernaum, haz también aquí en tu tierra. O sea que Cristo de Capernaum volvió a Nazaret y parece que repitió el episodio de una sinagoga. Y él se adelantó a la gente de Nazaret y le dijo, sin duda ustedes, antes que ellos lo acusaran, él se acusó. Ustedes me dirán, médico, cúrate a ti mismo. Es decir, la cantidad de milagros que escuchamos que tú haces en Capernaum, hazla aquí también. Esta es tu tierra, la tierra que te vio nacer. Entonces tú nos tienes a nosotros en segundo o tercer lugar y te va a Capernaum a hacer maravillas y prodigios. De tantas cosas que hemos oído que se han hecho en Capernaum, haz también aquí en tu tierra. Eso dice otra cosa. Eso atestigua lo que estamos diciendo. Cristo hizo cosas en Capernaum que no hizo en otros lugares. Capernaum fue bendecida. Capernaum escuchó y vio la mano de Dios actuar de ahí a ahí. Vio sanidades, vio de todo. Escuchó la palabra del Señor. Sin embargo, ¿cuál fue la respuesta de Capernaum? ¿Cuál fue la reacción de los habitantes de Capernaum? Parece que no fue positiva. Parece que fue contraria. Veamos lo que dice en Lucas capítulo 4, versículo 24 al 27, donde dice, y añadió, de cierto os digo que ningún profeta, eso es contestándole a lo que le dijeron, que por qué no hacía milagros en Nazaret como los hacía en Capernaum, dice el versículo 24, de cierto os digo que ningún profeta es acepto en su propia tierra. A veces pasa eso, la mayoría de las veces. Usted es grande fuera de su tierra. Y en su tierra lo tratan como un muchacho más. Y en verdad os digo que muchas viudas, oiga este razonamiento, digno de una cátedra. Eso dice Jesús. En verdad os digo que muchas viudas había en Israel en los días de Elías, cuando el cielo fue cerrado para que no lloviese por 3 años y medio y hubo una gran hambre en toda la tierra. Pero a ninguna de ellas fue enviado Elías, sino a una mujer viuda en Sarepta de Sidón. Es decir, había muchísimas viudas en ese lugar donde vivía Elías. Pero Elías se sale de su contorno y se va a Sarepta a bendecir, a multiplicar el pan y el aceite de una viuda que él no conocía. ¿Por qué pasó eso? Buena pregunta. Y muchos leprosos había en Israel en tiempo del profeta Eliseo, pero ninguno de ellos fue limpiado, sino Naamán el sirio. Eso es para responderle a los necios. En tu ciudad hay muchísimos enfermos. Y tú te sales y te vas a San Cristóbal, a San Pedro, al Ceibo, a orar por los enfermos allá. Y aquí tú no oras por los enfermos que están al lado de tu casa. ¿A qué se debe eso? Habían enfermos, muchísimos leprosos en Israel. Pero Dios sanó a Naamán, que no era israelita. Era sirio. Entonces, hay aquí una enseñanza de soberanía de parte de Dios. Nazaret reclama
Nazaret pide que en su casa se hagan cosas que se hacen en Capernaum. Eso por un lado da una enseñanza a Nazaret y por otro lado acumula deuda sobre Capernaum. Por lo cual te digo que sus muchos, por ejemplo, dice en Lucas 7:37, algunos versículos como el 47. Había una mujer, versículo 47, por lo cual te digo que sus muchos pecados le son perdonados, porque amó mucho, más aquel a quien le perdonan poco, poco ama. Ustedes saben que el que mucho recibe, mucho agradece. A veces el que ha recibido poco, como que no le da importancia para agradecer. Había una mujer que en un encuentro que tuvo Jesús, yo diría que un encuentro social, porque Cristo fue invitado a casa de un tal Simón a un almuerzo. Y en esa invitación no incluía a esa señora. Pero esa señora escuchó que Jesús iba a estar ahí y de alguna manera se introdujo y fue y empezó a llorar a los pies de Jesús. Las lágrimas caían a los pies de Jesús y ella intentaba, dice la Biblia literalmente, intentaba secarlo con el cabello. Tal vez era alguna manta que tenía en el cabello y secaba los pies de Jesús. Pero llamó la atención. ¿Por qué esta mujer hace eso? Porque tantas mujeres que hay aquí, ninguna está llorando a los pies de Jesús. Y esta extraña viene a llorar y a gemir y a secar los pies de Jesús. Había muchas mujeres con problemas, pero esa mujer era especial. Esa mujer había sido sacada de casi del mismo infierno. El Señor la había salvado, había perdonado sus pecados. Entonces esa mujer estaba tan agradecida que lo menos que podía hacer ella era esa acción. Ella veía a Cristo y ella se derretía de agradecimiento, de admiración, porque sabía que Jesús la amaba y ella amaba a Jesús. Entonces es una distinción válida. Había muchísimos leprosos en Israel. Sin embargo, el Señor sana a un grupo de 10 que encontró en las afueras. Y de los 10, uno solo regresa a darle las gracias. Todo esto lo está diciendo el Señor como acumulación de deuda para Capernaum. Cada milagro y cada bendición recibida es un compromiso de gratitud que nosotros tenemos delante de Dios. Yo no le puedo contar a ustedes la cantidad de experiencia que tengo de gente, inconversos o no, o evangélicos, que ante una situación de emergencia, cuando su hijo, su familiar está en un proceso de vida o muerte, lo han traído a la iglesia o nos han invitado a ir a su casa a orar. Hemos orado por esa persona y el Señor ha sanado a esa persona de cáncer o de problemas graves que era directo a la muerte que iba. Y antes de esa persona sanarse, los padres, la familia, eran muy sumisos a las cosas de Dios y venían humildemente a pedir la oración. Luego que Dios lo premia, luego que Dios lo bendice, siguen viniendo a la iglesia 2 o 3 meses. Luego se desaparecen. Y cuando lo preguntan, lo localizan, ay, es que tengo demasiado trabajo. Pero cuando tu hijo estaba al borde de la muerte, tú te acordaste de Dios. Tú te acordaste de la iglesia. Aleluya. Aquí hay un grupo de hermanos que ora. Aquí hay gente que te ama, que ora por ti, que clama a Dios e intercede por ti. Pero tú lo recuerdas cuando estás apretado. Tú recuerdas a Dios cuando tiene la soga al cuello.
Pero tan pronto te quitan la soga, a ti se te olvida la soga y quién te la quitó. Bendito el nombre de Jesús. Por eso Cristo se dirige sin pelos en la lengua. Y tú, Capernaum, póngale en nombre de Capernaum, póngale. Y tú, Pedro. Y tú, Juana. Y tú, María. Y tú, Josefa. Y tú, Caralampio. Póngale el nombre que usted quiera. Pero estamos hablando, ese nombre significa ingratitud. Persona que no agradece. Persona necia que se resiste a la bendición de Dios. Persona que Dios lo ha rodeado de paz, de bendición, de alegría, de salud, de sanidad, y no agradecen. Bendito el nombre de Jesús. En primera persona Cristo le dice a ellos: tú, Capernaum. No, yo, ustedes. No se lo mandó a decir con nadie, no, se lo señaló directo. Y tú, Capernaum, y pudiéramos cambiarle ese nombre y ponerle: y tú, Santo Domingo. Y tú, Santo Domingo. Si en otros lugares se hubieran hecho los milagros que tú has visto, ¿cuánto se ha predicado en la República Dominicana? ¿Cuánto se ha predicado por radio, por televisión, en campaña, de manera personal? Aquí se han dado campañas de todos los niveles. Aquí se han dado campañas en el Estadio Olímpico, en el Estadio La Normal, en el Estadio Cibao, en todos los estadios del país. Y no de ahora, desde los años 50. Aquí vino a principios de los años 50. Yo era un niño como de 8, 6 o 7 años. Y yo recordaba y veía el entusiasmo. Yo estaba en la ciudad de La Romana, tenía como 7 años, y había un evangelista en Barahona, y de La Romana iban a Barahona en los años 50, principios de los 50. Imagínense usted cómo eran las carreteras, eran caminos, y cómo eran los carros, eran carretas. Y los hermanos se desmarcaban para ir a Barahona, cruzar la media isla. Porque había un evangelista llamado David García, que algunos tal vez en la historia lo han oído mencionar, que fue el que trajo el evangelio de poder, la demostración de poder y milagros a la República Dominicana, García y Cardona. Y desde entonces, no han cesado las campañas evangelísticas en estadios y canchas, en play, en parques. Aquí hay yo no sé cuántas emisoras evangélicas. La Batalla de la Fe tiene 63 años predicando día por radio. La República Dominicana no tiene excusa. Aquí no hay excusa. El día que Dios quiera bajar la mandarria, lo hará con toda la gana. Aquí todo el mundo ha escuchado el evangelio. Aquí todo el mundo sabe lo bueno y lo malo. Pero ¿qué está haciendo la República Dominicana con el evangelio? ¿Qué está haciendo? ¿Qué hacen los políticos con el evangelio que conocen? Yo creo que no hay un solo político de todos los partidos que no conozca el evangelio aquí en este país. Y se lo digo porque ellos mismos me lo han dicho a mí. Hay una cantidad de políticos semijóvenes, gente que están de 50, un poquito menos, un poquito más. En una ocasión me dice uno que es gobernador en una gran ciudad: yo lo conozco a usted desde niño. Mi abuela me llevaba a la Batalla de la Fe. Y usted le pregunta a todito conocen la Batalla de la Fe. Todos conocen el evangelio. Todos han oído hablar del Señor. Todos saben lo que dice la Biblia. Pero lo están haciendo.
lo están haciendo, están obedeciendo. No lo guardan, lo guardan para después. Capernaum, Capernaum, que eres levantada hasta el cielo, hasta el infierno serás abatida. Oiga bien, tú que te crees que está en la nube, en la gloria, que te sientes como reina, intocable, bendecida, tú que has sido levantado hasta el cielo, desde allí será derribado hasta el infierno. Lo está diciendo el que puede. Entonces ya dice las razones. Porque si en Sodoma y Gomorra se hubieran hecho los milagros que se han hecho en ti, o sea, si toda esa gente que se pierde hubiera tenido la oportunidad de ver lo que tú has visto, de escuchar lo que tú has escuchado, no se hubieran perdido. ¿Y tú qué estás haciendo con lo que Dios te ha dado? ¿Qué estás haciendo con el mensaje que Dios ha puesto en tu corazón? ¿Qué estás haciendo con la experiencia que has tenido con Dios? Es muy bonito llamarse hijo de Dios. Ah, no, porque yo soy hijo de Dios. Hijo de Dios no, tú eres criatura de Dios. Porque hay gente que porque Dios lo hizo, ellos creen que son hijos. No, hijo es el que le sirve. Hijo es el que le obedece. Hijo es el que guarda sus mandatos. El otro es criatura. Dios lo fabricó, la naturaleza lo fabricó. Pero el que se desliga del pecado, el que reconoce la voluntad de Dios y la hace, ya ese no es solo criatura. Ese es hijo de Dios. Entonces el Señor pone un ejemplo drástico. Todos los judíos y toda la gente que escuchó a Jesús sabía de Sodoma y Gomorra. Y sabían por qué Dios los había quemado. Nadie era inocente, ingenuo a lo que Dios hizo con Sodoma y Gomorra. Cuando Cristo los confronta, ellos entienden perfectamente. Capernaum ha sido bendecida con la mayor cantidad de visitas del Hijo de Dios. Capernaum ha sido la ciudad donde más veces Cristo ha predicado. Capernaum, la ciudad donde más milagros Dios hizo, o Jesucristo hizo para sanidad y para liberación de demonios. Nadie en ese tiempo había visto más la manifestación de la gloria de Dios que la ciudad de Capernaum. Ahora, ¿qué hacía Capernaum con eso? El Señor se está quejando porque Capernaum era, como muchos de nosotros en la República Dominicana, indiferente. Jesús llegaba y no llegó nadie. Los que venían de otras ciudades eran los que hacían la algarabía, porque Capernaum era indiferente. Aquí en el país hay una o dos ciudades que son así. Yo no voy a decir el nombre, pero yo he estado en esas ciudades. Son indiferentes. Porque hay lugares donde usted va a predicar y aunque sea le tiran piedra. ¿Verdad? O sea, si usted va a dar una campaña en un sitio, eso lo hacía yo cuando yo era evangelista joven. Iba a una de las provincias a dar una campaña. Y había una provincia que le tiraba huevo a güero, fruta, aguacate podrido, agua caliente, le voceaban protestantes malditos. Pero hay otra ciudad donde usted va y predica y ni miran para allá. Como que no es con ellos. ¿Usted está predicando a ellos? O sea, ni un perro que esté ladrando se le hace ese caso que le hace. O sea, son ciudades indiferentes. ¿Qué es peor? Yo creo que el indiferente es más malo. Porque el que tira piedra y el que se revoltea es porque le está llegando. Algo está sintiendo. Aleluya.
Oh, gloria a Dios. Cuando usted ve que alguien se revoltea porque le predican, es porque le está afectando. El suero está llegando. El cuerpo reacciona. Pero si el cuerpo no reacciona, es porque ni no le está haciendo nada. Así era Capernaum. Milagro van y milagro vienen. Y Capernaum como que no es con ellos. Tenían que venir gente de otro sitio. Entonces Cristo se la canta bien. Tú eres más mala que Sodoma. Mira, cuando le dicen una ciudad, ¿qué es más mala que Sodoma? Le está diciendo, ¿y qué ustedes hacen vivo? ¿A ustedes hay que quemarlo a todos? Porque a Sodoma la quemaron. Entonces cuando le dicen una ciudad, ustedes son peores que Sodoma y Gomorra. No tiene que decirle nada más. Está dándole el completivo, el paquete completo de todos los pecados graves de indiferencia. Entonces Cristo le dice a Capernaum, a pesar de que pernoctaba en Capernaum con más frecuencia que en cualquier otro pueblo, ellos no le hacían caso a Jesús. Y Cristo le dijo que iban a ser abatidos, humillados, reducidos desde el cielo hasta el infierno. No como Sodoma y Gomorra, que si hubieran tenido la oportunidad, tal vez se hubieran arrepentido. Entonces, no hay excusa cada vez que nosotros escuchamos la palabra de Dios. Usted puede evadir como usted quiera, pero excusa no hay. ¿Cuánto conoces de Dios y de la Biblia? Eso dependiendo de ahí será tu responsabilidad. ¿Cuál tu experiencia con Dios? ¿No has tenido tú nunca un encuentro con Dios? ¿Nunca has sentido que Dios te ha hablado al alma? ¿Cuántas veces has rechazado la voz de Dios? ¿Cuántas veces le has dicho que no a Dios? El pecado está en el que sabe hacer lo bueno, pero no lo hace. Si tú sabes cuál es el camino correcto, si tú sabes qué es lo que Dios quiere y tú estás haciendo lo contrario, ¿sabes lo que significa eso? Lo mismo de Capernaum. Mientras más hemos recibido, mientras más Dios nos ha dado, mientras más gracia hemos recibido, más debemos. Más debemos. Hay una responsabilidad, no ciudadana solamente, no total, como humanidad, en Romanos 1:18. Es una responsabilidad total, inevitable, porque la ira de Dios se revela desde el cielo contra toda impiedad e injusticia de los hombres que detienen con injusticia la verdad. La ira de Dios se revela, se manifiesta desde el cielo contra toda impiedad. ¿Sabe lo que es una impiedad? Una acción contraria a la piedad. ¿Qué es la piedad? La voluntad de Dios. Lo que Dios quiere. Entonces, cuando yo actúo contrario a la voluntad conocida de Dios, yo estoy acumulando culpa sobre mí. No es que Dios sea injusto. Es que hay una culpa responsable, una culpa deliberada, y Dios tiene que rechazar. O sea, Dios no rechaza así por así. Dios me rechaza cuando yo me lo gano. Cuando yo me rebelo. Cuando yo me opongo a Dios, Dios me rechaza. Y ojalá que nadie experimente lo que significa ser rechazado por Dios. Hay un versículo en el Salmo 51, me parece que el 12, que dice el salmista, hablando de su lapsus, de su breve alejamiento de Dios: vuélveme el gozo de tu salvación y espíritu noble me sustente. O sea, porque él experimentó un problema que muchos creyentes lo han experimentado.
Él servía, conocía y le servía a Dios obedientemente. Pero en algún momento él se desvió y se sintió lejos de Dios. Y cuando usted se siente lejos de Dios, eso es grande. Usted se siente como un ser maldito, como un degenerado, como lo peor, como la escoria universal. Usted se siente como una putrefacción. Entonces él clama desde su ignominia, desde su bajeza, desde su suciedad espiritual. Él clama a Dios: vuélveme el gozo, devuélveme el gozo de tu salvación. Porque el que ha probado vivir cerca de Dios sabe lo que yo estoy diciendo. No hay nada más maldito, más desgraciado, más malo, más pésimo que alejarse de Dios. Mejor es morirse. Mejor es morirse antes que dejar a Dios. Aleluya. Bendito el nombre de Jesús. La ira de Dios se revela desde el cielo. La ira de Dios detrás de uno es inexplicable. Porque lo que de Dios se conoce le es manifiesto, pues Dios se lo manifestó. O sea que no hay excusa para yo rebelarme contra Dios. Yo puedo decir que no quiero a Dios, pero no que no creo en Dios, no que no sé la voluntad de Dios, no que no puedo agradar a Dios. Todos podemos servirle a Dios. Lo que pasa es que algunos prefieren el mundo antes que a Dios. Prefieren los deleites y los placeres carnales, que son pasajeros y son peligrosos, porque te llevan a otro punto. Porque las cosas invisibles de Dios, su eterno poder y deidad, se hacen manifiestas ante el mundo, siendo entendida por medio de las cosas hechas. O sea que si a mí no me da la gana de creer en Dios, aunque sea mirando las hormigas, yo tengo que decir: hay un Dios. Esos astronautas últimos que subieron a la luna no se cansan de hablar. Ahora es que creen. Y si alguno tenía alguna duda, esa duda se fue a pique. Porque cuando usted observa y ha leído la Biblia, usted se da cuenta que todo lo que hay en el universo tiene su razón de ser y tiene quien lo hizo. Y no solo que lo hizo, que lo mantiene. Porque hacer un motor es fácil, pero que ese motor se mantenga funcionando 1000 años es otra cosa. Entonces, el Señor sostiene su creación. Sostiene el universo, sostiene a las grandes estrellas, sostiene a los satélites, pero sostiene a las hormigas también, a los elefantes, a las hormigas, a todo le da su comida a tiempo y su manera de subsistencia. Profesando ser sabios, se hicieron necios por no querer obedecer a Dios. Dicen que no creen en Él. Creen en la nada. ¿Y quién es la nada? La nada eres tú. No creen en Dios. Cambiaron la gloria del Dios incorruptible en semejanza de imagen de

0: obsesión de ellos. Dios le dio libertad al ser humano para escoger entre el bien y el mal. Y lo dice claro desde el Antiguo Testamento en Deuteronomio 30, 15 y 19. Te pongo frente a la vida y la muerte. La bendición y la maldición. Escoge. Ahí está el bien y el mal. Pero tú tienes la capacidad de elegir para bien tuyo, no para bien de Dios. Porque Dios se queda haciendo lo que es, quiera tú o no quiera, haga tú lo que te dé la gana. Dios sigue en su trono, atendiendo a aquellos que lo aman, dándole la mano a aquel que se la pide, resolviendo el problema de aquel que clama a Él. Pero aquellos que se creen que son insustituibles, aquellos que se creen que son capaces, que no necesitan ayuda de Dios ni de nadie, Dios lo suelta en banda. Entonces de ahí viene la debacle, de ahí viene la destrucción total. Entonces, ¿cuánto se conoce, o cuánto usted, amigo que me escucha, cuánto conoce de Dios y de la Biblia? ¿Cuál ha sido tu experiencia? Mientras más hemos recibido, más agradecemos. Mientras menos recibimos, menos agradecemos. Entonces hay una responsabilidad total. Todos somos responsables ante Dios. Con la diferencia de que unos responden al llamado y otros se hacen indiferentes. Pero todos delante de Dios somos la misma cosa. Tenemos el mismo valor y Dios nos da las mismas oportunidades a todos. Nadie puede alegar ignorancia. Nadie puede decir yo no lo sabía. Nadie puede decir yo no sabía que Dios me quería, me amaba. Que no, no, la Biblia te lo habla claro. Venid a mí. Todos los que están cargados y cansados, que yo los haré descansar. Hay gente que quiere el beneficio de la gracia de Dios, pero no quieren dar nada. No quieren pagar el precio. Ah, que Dios me ama y Dios tiene que darme todo lo que yo quiera. Porque Dios me ama. Cristo se la puso difícil. El que quiera ser mi discípulo, el que quiera ser mi discípulo, tome su cruz y sígame. ¿Quiere usted los beneficios de Dios? Tome su cruz y sígalo. ¿Quiere usted ver la gloria de Dios en su vida? Sométase a sus decretos, sométase a su voluntad, y Dios, fiel a su palabra, te recompensará más allá de lo que tú piensas. Culpa y causa delante de Dios. ¿Por qué Dios castiga? Por nuestra culpa. Porque a veces no nos damos por enterado, ni siquiera diciéndoselo. Hay gente que lo entiende, que son malos. Todos somos malos. Lo que pasa es que hay unos malos arreglados y hay otros malos sin arreglar. Si tú eres uno de los malos sin arreglar, comienza a resolver tu problema ahora. El Señor te está esperando para hacer la reconstrucción que tú necesitas. Un aplauso al Señor. Muchas gracias te damos, Señor.
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Salmo 34. Bendeciré a Jehová en todo tiempo. Su alabanza estará de continuo en mi boca. En Jehová se gloriará mi alma, lo oirán los mansos y se alegrarán. Engrandeced a Jehová conmigo y exaltemos aún a su nombre. Busqué a Jehová y él me oyó y me libró de todos mis temores. Los que miraron a él fueron alumbrados y sus rostros no fueron avergonzados. Este pobre clamó y le oyó Jehová y lo libró de todas sus angustias. El ángel de Jehová acampa alrededor de los que le temen y los defiende. Gustad y ved que es bueno Jehová. Dichoso el hombre que confía en él. Temed a Jehová vosotros sus santos, pues nada falta a los que le temen. Los leoncillos necesitan y tienen hambre, pero los que buscan a Jehová no tendrán falta de ningún bien. Venid, hijos, oídme. El temor de Jehová os enseñaré. ¿Quién es el hombre que desea vida, que desea muchos días para ver el bien? Guarda tu lengua del mal y tus labios de hablar engaño. Apártate del mal y haz el bien. Busca la paz y síguela. Los ojos de Jehová están sobre los justos y atentos sus oídos al clamor de ellos. La ira de Jehová contra los que hacen mal, para cortar de la tierra la memoria de ellos. Claman los justos y Jehová oye y los libra de todas sus angustias. Cercano está Jehová a los quebrantados de corazón, y salva a los contritos de espíritu. Muchas son las aflicciones del justo, pero de todas ellas le librará Jehová. Él guarda todos sus huesos, ni uno de ellos será quebrantado. Matará al malo la maldad, y los que aborrecen al justo serán condenados. Jehová redime el alma de sus siervos, y no serán condenados cuantos en él confían.

0: darle la bienvenida a nuestra serie en el libro de Marcos, el principio del Evangelio de Jesucristo. Y en el griego secular, esta palabra no solo se usaba para describir a alguien muy especial, sino también a alguien único, un individuo singular. ¿Y saben qué palabra hebrea se tradujo con esta palabra griega cuando aproximadamente 70 rabinos tradujeron la Biblia hebrea al griego? Según la Septuaginta, estos rabinos tradujeron la palabra hebrea yahid con agapetos. Esta palabra hebrea se encuentra en Génesis, cuando Dios le dijo a Abraham en Génesis capítulo 22, versículo 2, y Dios dijo: toma ahora a tu hijo, tu único, a quien amas, a Isaac, y ve a la tierra de Moriá, y ofrécelo allí en holocausto sobre uno de los montes que yo te diré. Toma ahora a tu hijo, tu único, yahid, a quien amas. Observen cómo esta palabra los llevó directamente a Isaac, quien era un tipo del Mesías cuando fue ofrecido en el altar, pero en su lugar se sacrificó a un carnero. Y recordemos que el Señor le dijo específicamente a Abraham que fuera al monte Moriah, es decir, Jerusalén, al mismo lugar donde Yeshua se encontraba en el momento descrito aquí en Marcos capítulo 12. Todas estas cosas debieron haber pasado por la mente de quienes escucharon la parábola, pues estaban familiarizados con estas palabras y pasajes. Yahid y agapetos es también la misma palabra que la Septuaginta usó para Zacarías, capítulo 12, versículo 10, donde leemos: y derramaré sobre la casa de David y sobre los habitantes de Jerusalén el espíritu de gracia y de súplica, y me mirarán a mí, a quien han traspasado, y se lamentarán por él como quien se lamenta por un hijo único, y llorarán por él como se llora por un primogénito. Por un hijo único, agapetos, es el hijo único, es Yeshua. Así que Jesús es el hijo amado de Dios, a quien estaban a punto de entregar a la muerte. Y no es solo la Septuaginta la que tradujo y entendió esta palabra describiendo al único hijo. Encontramos esto también en diferentes escritos en griego clásico. Es tan claro que incluso los judíos y gentiles de habla griega presentes allí deberían haberlo entendido. Fíjense que en la parábola, el hijo amado viene como el cuarto intento de llamar al pueblo al arrepentimiento. ¿Recuerdan la regla del 4 cuando se trata del juicio? En el libro de Amós, el Señor repite esta frase 8 veces: por 3 transgresiones y por 4 perdonaré. Él pronunció estas palabras para todas las naciones alrededor de Israel: Siria, la Franja de Gaza, Cisjordania, Jordania e incluso Israel. Él perdona, por así decirlo, 3 veces, pero ante la negativa, en el 4º intento, que representa total negativa a arrepentimiento, no hay un 5º, no hay otro, entonces viene el juicio. Yeshua es, pues, el último intento de Dios, el 4º, por así decirlo, de perdonar, pues después de Yeshua no hay nada. No hay otra manera de llegar a Dios. Hoy, Él está a punto de hacer su 4ª oferta, con los brazos abiertos para que todas las personas acudan a Él en busca de perdón y redención. La Biblia lo deja claro: no habrá otra oportunidad después de la muerte. Todos vamos a morir algún día, y quién sabe si hoy es tu día. Vean entonces a Yeshua y acéptenlo como su Salvador personal. El hecho de que sea la 4ª y última oportunidad confirma que Él es el camino, la verdad y la vida, y que en Él, y solo en Él, podemos encontrar la salvación para todas las personas. Veamos ahora el resto de la parábola. Una vez que los labradores comprendieron que era el hijo del dueño, veamos que idearon en Marcos capítulo 12, versículos 7 y 8. Pero aquellos labradores se dijeron entre sí, este es el heredero, venid, matémosle, y la heredad será nuestra. Y echándole mano, lo mataron y lo arrojaron fuera de la viña. Sabían que era el hijo, el heredero, y por eso decidieron matarlo para quedarse con la herencia. Es una lástima, porque en realidad el hijo vino para hacerlos coherederos con él. Jesús no vino a quitarnos lo que tenemos, sino a darnos mucho más. La Biblia dice que al final, quien haga de Yeshua su Salvador, se convertirá en coheredero con él. Es decir, que todo lo que él posee también será suyo. Esto es lo que dice la profecía en Romanos, capítulo 8, versículo 16 y 17. El Espíritu mismo da testimonio a nuestro espíritu de que somos hijos de Dios. Si hijos, también herederos, herederos de Dios y coherederos con Cristo, si en verdad padecemos con él, a fin de que también seamos glorificados con él. ¿De qué tipo de herencia estamos hablando? Se nos dice que toda la creación le pertenece. Así de grande será la bendición para nosotros. No hay palabras que puedan explicar la inmensidad de este gran regalo. Para tener una idea de este regalo, solo miren hacia el cielo nocturno. Allí verán millones de estrellas. Dios las conoce a todas por su nombre. Todas le pertenecen a él. Y piensen, todas les pertenecerán a ustedes también, sí. Y así de grande es este regalo. Y además de Isaac, las palabras hijo amado, que es el heredero, también nos recuerdan a otro hombre en las escrituras hebreas que era un tipo del Mesías y cuyos hermanos también querían deshacerse de él porque no podían soportar el amor que su padre sentía por él. Este hombre era José. Su historia se parece mucho a la del Mesías. Esto es lo que sus hermanos querían hacer, como leemos en Génesis, cuando dijeron en Génesis capítulo 37, versículo 20. Ahora pues venid, matémoslo y arrojémoslo a uno de los pozos y diremos, una fiera lo devoró, entonces veremos en qué quedan sus sueños. Él también era el heredero de Jacob y su historia se parece mucho a la del Mesías porque con el paso del tiempo, tras el rechazo, José llegó a ser el jefe del estado de Egipto y salvó a sus hermanos del hambre, así como a todo el mundo de esa misma hambruna. De la misma manera, al final, cuando Yeshua, quien también fue vendido a los gentiles al ser entregado a los romanos, regrese, salvará al remanente de Israel y también a los romanos y a todos los gentiles que vengan a él. Así, a partir de las primeras palabras de esta poderosa parábola de Isaías capítulo 5, donde Dios es el dueño, donde la viña es Israel y los trabajadores son los líderes religiosos, surge esta palabra tan dinámica, agapetos, para describir al único hijo de Dios, remitiéndose a Isaac y luego José. Sin embargo, a pesar de todas las advertencias, enviaron a Yeshua a la cruz, que al final era la voluntad de Dios. Es entonces cuando él mismo hace una pregunta. Leamos Marcos capítulo 12, versículo 9. ¿Qué hará entonces el dueño de la viña? Vendrá y destruirá a los labradores y dará la viña a otros. Ahora presten atención a la respuesta bien formulada, pues muchos extrapolaron a partir de ella. Dice, vendrá y destruirá a los labradores y dará la viña a otros. A partir de estas palabras, muchos llegaron a la conclusión de que Yeshua, en este contexto, acabará con la viña. Pero no es la viña que representa a Israel la que se entregará a otros. Interpretación habitual de este versículo 9 a lo largo de los últimos 2000 años es que Israel fue reemplazado por la iglesia. Pero estos comentaristas entendieron que los otros son la iglesia. Y esta visión trajo consigo tanto antisemitismo a lo largo de la historia. Ellos se preguntan, si la iglesia se tragó a Israel, ¿para qué siguen existiendo los judíos? Con esta interpretación, el pueblo judío se ha convertido en una molestia, por lo tanto, debían ser aniquilados. Pero escuchen las palabras de Jesús. Él no destruirá la viña, sino a los labradores. Israel permanece igual y conserva su lugar en el corazón de Dios ayer y, según el libro del Apocalipsis, por toda la eternidad venidera. Y fíjense que aquellos que adoptan esta interpretación se han convertido en los labradores de los evangelios que maltratan, abusan y persiguen a la viña, que es Israel. Y más que eso, dado que el Israel también es visto como el heredero de tantas promesas de Dios, aquellos que están en la iglesia y desprecian a Israel, también están despreciando al heredero de Dios en su intento de robar lo que le pertenece a Israel. Esto es lo que también es maravilloso. Es difícil de comprender. Los sentimientos antijudíos no tienen cabida en las Escrituras. ¿Quiénes son entonces los otros? Mateo nos da una buena pista allí. En Mateo capítulo 21, versículo 43, leemos: Por eso os digo que el reino de Dios os será quitado y será dado a una nación que produzca sus frutos. ¿Quién es una nación entonces? Jesús habla de nación aquí. No es la iglesia, pues la iglesia no es una nación. La iglesia es un pueblo constituido de diferentes naciones que se reúnen para adorar al Señor. De hecho, la iglesia siempre debió distinguirse de cualquier nación o estado, desligado de ello. Eso es lo que quiere nuestro Señor. Un problema importante en la historia de la iglesia es cuando se convirtió en Pérgamo, es decir, se unió al estado. Y una vez que eso sucedió, perdió todo su valor espiritual. Esto ocurrió con Constantino, cuando la iglesia se convirtió en la religión de su nación, la religión romana. ¿Quiénes podrían ser entonces los otros a quienes se les entregó la viña? La nación de Israel, encabezada por el remanente de Israel, tal como será en los tiempos mesiánicos. Una vez más, la historia de la parábola de la viña presenta el argumento contra los labradores malvados, no contra la viña, ni contra Israel. Llegará un tiempo en que Israel resurgirá en el milenio y será lo que siempre estuvo llamado a ser, y aún no ha sido en la historia, la nación sacerdotal. Esta es la nación de la que se habla aquí. Verán, en este momento las cosas son iguales a como eran en el primer siglo. Los labradores malvados son los mismos. Todavía tenemos un liderazgo religioso en el poder. Sin embargo, cuando el Mesías regrese, la viña Israel será gobernada por el remanente de Israel. Esto es lo que es maravilloso. Dios no ha terminado con Israel. En el futuro, Jerusalén seguirá siendo la capital de esta nación de Israel. Tal como Yeshua prometió a los 12 discípulos en Mateo, donde Yeshua se dirigió a los 12 en Mateo capítulo 19, versículo 28. Y Jesús les dijo: En verdad os digo que vosotros que me habéis seguido en la regeneración, cuando el Hijo del Hombre se siente en el trono de su gloria, os sentaréis también sobre 12 tronos para juzgar a las 12 tribus de Israel. Lo mejor está por venir. Es en este punto de la parábola cuando Yeshua pronunció palabras que podrían aplicarse tanto a aquellos en Israel que se niegan a ver a Yeshua como el Mesías, como a aquellos en el mundo gentil que se niegan a ver a Israel como el heredero de la viña. Releamos los versículos 10 y 11 que leímos en la introducción de este sermón. Ni aún esta escritura habéis leído, la piedra que desecharon los constructores, esa en piedra angular se ha convertido. Esto fue hecho de parte del Señor y es maravilloso a nuestros ojos. Aquí el Mesías los lleva al meollo del problema. Ni aún esta escritura habéis leído. Una vez más, Yeshua intenta llevarlos de vuelta a la palabra. Desde el principio, esta fue su estrategia. Cuando lo desafiaron sobre las leyes del matrimonio y el divorcio, sus oponentes apelaron a Deuteronomio. Pero Yeshua los llevó más atrás en la Torá, hasta la creación misma del matrimonio. Luego se remitió a Miqueas, a Jeremías, a Isaías, y también invocó las profecías relacionadas con Jacob, Zacarías y David, todas ellas encontradas en las Escrituras que se recogen en esta sección de Marcos. Y aquí él comenzó su palabra con las palabras de Dios en Isaías, mostrando que él es completamente y muy fielmente bíblico, terminando con la maravillosa profecía de David sobre la piedra angular. Y qué maravilloso es que en el pasaje al que se refirió en Isaías capítulo 5, el profeta también dijera, después de la parábola de la viña y después de acusar a los responsables de la caída de Israel, en Isaías capítulo 5 versículo 13, por eso va cautivo mi pueblo por falta de discernimiento. Sus notables están muertos de hambre y su multitud reseca de sed.
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1: Cuando un hombre enfrenta la prueba del dinero, sea que no tenga dinero o que tenga en abundancia, sea en hambruna o en banquete, una vez que supere esas pruebas, será coronado.
2: Me temo que algunos de quienes me están escuchando ahora mismo no pasarán la prueba. Sí, es cierto, las cosas parecen ir muy bien para usted ahora, pero súbitamente puede haber un desastre financiero y usted lo pierde todo, hasta su salud al mismo tiempo. Y se desespera y se desanima y se enoja con Dios y deja de ir a la iglesia. He visto suceder esto tantas y tantas veces. Cuando la adversidad llega, muchos fracasan la prueba, pero otros fracasan la prueba cuando les llega la prosperidad. Algunos de ustedes que ahora son pobres llegarán a tener riquezas, tal vez una herencia inesperada o una inversión que creyó totalmente perdida hace años. Le envía un impresionante cheque con los intereses ganados por esa inversión. Y cuando le llega la prosperidad, algo va a suceder con usted. Se olvidará de Dios. Empezará a confiar, a depender más y más en esa prosperidad.
1: Muchos a quienes les llega la prosperidad en forma súbita, también súbitamente cambian. Se vuelven personas diferentes. Esto no sucede con todos, pero sí con muchos. Bienvenidos, sea el amor que vale. Nuestros agradecimientos por sintonizarnos en este día. En la voz del pastor Lenín de Llanón, el doctor Adrián Rogers nos trae la segunda parte de su mensaje, Un hombre y sus finanzas.
2: Haré un corto resumen de lo que estudiamos en el programa anterior, teniendo como base bíblica los versos del 9 al 12 de la epístola de Santiago, capítulo 1. Estamos hablando de algo muy real y pertinente en todas las épocas, el hombre y su dinero. En los versículos mencionados, Santiago usa tres palabras importantes: exaltación, humillación y coronación, y ya vimos el significado de cada una de ellas. Dije además que si usted es un hermano pobre, tiene que ver su pobreza bajo la perspectiva apropiada, porque en el Señor Jesucristo usted será exaltado sin que importe cuán pobre sea. Si usted es un hermano rico, y más rico que todos los ricos del mundo juntos, pero no tiene a Jesucristo, usted es más pobre que todos los pobres del mundo juntos. Como cristiano, usted va desde los harapos hasta el terciopelo y desde un mísero rincón a majestuosas mansiones, porque somos herederos de Dios y coherederos con el Señor Jesucristo, quien es el dueño no solo de nuestro planeta Tierra, sino de los millones de galaxias que Él creó con el poder de su palabra. A veces es muy difícil para un rico el humillarse. Mire lo que Jesús dijo en Marcos 10:24. ¿Cuán difícilmente entrarán en el reino de los cielos los que confían en las riquezas? Más fácil es pasar un camello por el ojo de una aguja que entrar un rico en el reino de Dios. ¿De qué está hablando Jesús? Bueno, les puedo asegurar que no está hablando de agujas para coser,

un hombre podía pasar por esa puerta, pero los animales no. Esas pequeñas puertas eran conocidas como ojo de aguja. Jesús dijo, más fácil es pasar un camello por el ojo de una aguja que entrar un rico en el reino de los cielos. Un hombre tenía que bajarse del camello, quitar todo lo que el camello llevaba encima, y si lograba que el camello se arrodillara y se impulsara gateando tal vez, y solo tal vez, el camello lograba pasar por ese ojo de aguja. Segundo, una nueva perspectiva. Billy Sunday, el evangelista tipo Billy Graham de su tiempo, solía decir que si alguno pudiera llevarse su dinero, en el lugar a donde iban seguramente se les derritiría debido al intenso calor. Y Santiago es muy práctico y a veces bastante rudo. Dice que si usted es un creyente pobre, debe regocijarse porque en Jesucristo es coheredero de todas las cosas. Si es un creyente rico, regocíjese en el hecho de que es su nueva posición y su nueva perspectiva en Cristo, y porque entiende que sus riquezas materiales son transitorias. O sea, ya no tiene su mirada puesta en lo que puede pesar, o medir, o tocar, o depositar en el banco. ¿Sabe cuán rico es usted? Es realmente fácil saberlo. Sume todas las cosas que el dinero no puede comprar y que la muerte no le puede arrebatar. Haga esa sencilla operación matemática y sabrá cuán rico es usted. Tercero, tiene una nueva prosperidad. Santiago dice que usted es rico no por el dinero que tiene en el banco, sino porque tiene a Cristo en su corazón, porque tiene hermanos y hermanas en la fe. Eso también es prosperidad. Y descubre, como el hermano pobre, que es espiritualmente multimillonario en Jesucristo. La Biblia dice que Dios creó al pobre y al rico. A los ojos de Dios, el pobre y el rico están en el mismo nivel. La extraordinaria verdad es que en Cristo somos uno. No seremos ni jefesotes ni jefecitos en el reino de los cielos. Y Santiago sabiamente está hablando de la prueba de las cosas materiales al hablar de la exaltación de los pobres y de la humillación de los ricos. Pero también habla de la coronación del hombre puro. Miremos el verso 12. Bienaventurado el varón que soporta la tentación, porque cuando haya resistido la prueba, recibirá la corona de la vida que Dios ha prometido a los que le aman. ¿Quiénes van a ser coronados? Los de corazón puro. Job dijo que después de las pruebas, él fue como oro refinado. Las pruebas permitidas por Dios son para purificarnos y para mantenernos firmes. Cuando un hombre enfrenta la prueba del dinero, sea que no tenga dinero o que tenga en abundancia, sea en hambruna o en banquete, cuando supere esas pruebas será coronado. Me temo que algunos de quienes me están escuchando ahora mismo no pasarán la prueba. Sí, es cierto, las cosas parecen ir muy bien para usted ahora, pero súbitamente puede haber un desastre financiero y usted lo pierde todo, hasta su salud al mismo tiempo. Y lógicamente se desespera y se desanima y se enoja con Dios y deja de ir a la iglesia. He visto suceder esto tantas y tantas veces. Cuando la adversidad llega, muchos fracasan la prueba. Pero otros fracasan la prueba cuando les llega la prosperidad. Algunos de ustedes que ahora son pobres llegarán a tener riquezas. Tal vez una herencia inesperada o una inversión que creyó totalmente perdida hace años. De pronto le envían un impresionante cheque por los intereses ganados por esa inversión. Y cuando le llega la prosperidad, algo va a suceder con usted. Se olvidará de Dios. Empezará a confiar, a depender más y más en esa prosperidad. Permítame repetir lo que dije antes. Algunos pueden manejar muy bien casi cualquier situación, menos la prosperidad. Muchos a quienes les llega la prosperidad en forma súbita, también súbitamente cambian. Se vuelven personas diferentes.

0: Esto no sucede con todos, pero sí con muchos. Algunos pasarán muy bien la prueba tanto de la pobreza como de la prosperidad. Y la pasarán porque cuando enfrenten la prueba y la tentación, se encuentran firmemente anclados en Jesucristo. Y la corona de vida que les será dada demostrará lo que realmente hay dentro de usted. Notemos algunas cosas acerca de la coronación de un hombre purificado. Primero, los requisitos. En el verso 12, Santiago dice: bienaventurado el varón que soporta la tentación. Eso significa el hombre que permanece firme. Recuerde que la tribulación produce paciencia, y paciencia significa la habilidad de tener aguante. No siempre el plan de Dios es que usted vaya por la vida sin ser probado de alguna manera. Usted necesita ser probado. Y el requisito es que sepa soportar. No sea una persona de pensamiento inestable. Decide en su mente ahora mismo que cuando llegue la prueba, usted va a permanecer firme. Un pequeñito tenía un viejo caballo que era más una molestia que una ayuda. Un hombre burlándose del caballo le dijo al niño: hijo, ¿es ese un caballo de carreras?
1: No, señor, no lo es.
0: Entonces, ¿es tal vez un caballo para el arado?
1: No, señor, no lo es.
0: Ah, ya sé. ¿Es un caballo de circo que sabe algunos trucos?
1: No, señor, no lo es.
0: Entonces, hijo, ¿qué clase de caballo es?
1: Señor,
0: mi caballo es un caballo que se para firme. ¿Sabe algo? Dios no está interesado en si usted es como un caballo de carrera o no. Creo que a Dios le interesa más saber que usted es como un caballo que se para firme. Puede usted soportar la tentación. Puede usted pasar la prueba que le llegará más tarde o más temprano. Pues de eso, precisamente, es de lo que está hablando el apóstol Santiago. Segundo, la recompensa. Bienaventurado el varón que soporta la tentación, porque cuando haya resistido la prueba, recibirá la corona de vida. En la actualidad parece que estuviéramos desesperados por ganar coronas corruptibles, en vez de anhelar la incorruptible corona de la vida. Quiero que note que aquí Santiago no está hablando de la salvación, porque la salvación es un regalo de Dios. Usted tiene salvación cuando recibe al Señor Jesucristo en su corazón. Santiago está hablando de la corona de laurel que se pondrá en la cabeza de aquel que haya sido fiel. Cuando llegue al cielo, yo no quiero ningún trofeo. Quiero escuchar a mi Señor Jesucristo decir: bien, buen siervo y fiel, en lo poco has sido fiel, en lo mucho te pondré. Pero el requisito es soportar la tentación para poder recibir la corona de la vida. Tercero, los recursos. ¿Cuáles son los recursos para vivir esta clase de vida? ¿Cómo un hombre puede vivir esa vida, ya sea en un mísero cuarto o en una fabulosa mansión? ¿Cómo se puede vivir esa clase de vida cuando se está presionado por los conceptos materialistas de todo lo que nos rodea? ¿Qué clase de recurso está disponible? Bien, leamos nuevamente el verso 12. Bienaventurado el varón que soporta la tentación, porque cuando haya resistido la prueba recibirá la corona de vida que Dios ha prometido a los que le aman. El recurso para vivir esa clase de vida es el amar a Dios. Verá, la razón por la que la gente ama el mundo más de lo que debiera amarlo es porque no aman al Señor como deberían amarlo. En 1 Juan 2:15 leemos: no améis al mundo, ni las cosas que están en el mundo. Si alguno ama al mundo, el amor del Padre no está en él. Escúcheme, la razón por la que amamos al mundo es porque el amor del Padre no está en nosotros. ¿Usted está manejando su carrito? De pronto, en el panel de instrumentos se enciende una luz roja que indica que el motor necesita aceite. ¿Qué es lo que usted hace en ese caso? ¿Saca un martillo y rompe esa luz para eliminar el problema? ¡De ninguna manera! Aunque hay que reconocer que muchos, enojados con la lucecita roja, eso es lo que harán. La luz roja le está informando que falta aceite en el motor. Así que usted, en vez de romper la luz, se detiene lo más pronto posible en una estación de servicio y pone el aceite que su carro necesita. Cuando la luz roja se enciende en el panel de instrumentos, hay que llevar el carro donde su mecánico de confianza. El amor al mundo es como esa lucecita roja que le muestra que no hay aceite espiritual en su motor. Usted no ama a Dios. Y el amor al mundo es solo la luz de advertencia que le dice que el amor del Padre no está en usted. Y usted no está aquí para estar batallando constantemente contra el mundo y rompiendo cuanta luz de advertencia aparezca en el panel de su vida espiritual. Usted está aquí para tener el amor de Dios en usted. Y cuando un hombre ama al Señor, no tiene que estar amarrado a las cosas del mundo. Así que el recurso para vivir esa clase de vida es el tener el amor de Dios en su corazón. Solo entonces usted podrá conocer la victoria que solo Jesús puede dar. Hace algún tiempo atrás, en una de las cruzadas evangelísticas del Dr. Billy Graham, tuve el privilegio de conocer a George Beverly Shee, extraordinario cantante de himnos cristianos. Cuando él tenía 27 años de edad, trabajó como secretario en una compañía de seguros. En ese entonces, los hermanos Murray eran famosos en el mundo de la música. Y George Beverly Shee audicionó con ellos, buscando la oportunidad de ser parte de ese grupo. Supo que si era aceptado, ganaría más del doble de lo que ganaba como secretario en la compañía de seguros, y además sería conocido nacionalmente. Hizo la audición. A los hermanos Murray les gustó su voz y le dieron una partitura para que se la aprendiera y que le llamarían al siguiente día. Pero en esa canción que debía aprendérsela, había una frase que no le gustó a George Beverly Shee: al infierno con licor. Y este hombre joven cristiano le dijo al Señor: Dios, a lo mejor estás probándome. No creo que este sea el camino más adecuado para servirte. Al día siguiente, cuando le llamaron para felicitarle y decirle que ya era parte del grupo de los hermanos Murray, George Beverly Shee les dijo: muchas gracias por este honor, pero no puedo aceptar este trabajo. Yo iré personalmente para agradecer a los hermanos Murray. Una aparente inofensiva frase, al infierno con licor, fue la prueba de la vida para George Beverly Shee. Él determinó en su mente que permanecería firme en sus convicciones cristianas, 100%. Seguramente muchos de ustedes se burlan de un comportamiento así, pero yo doy gracias a Dios por hombres como George Beverly Shee, que tienen su conciencia bien sintonizada a la voluntad de Dios y la cumplen. Muchas pruebas llegan a su vida día tras día, tras día, tras día. Pero usted busca soluciones fáciles, comprometedoras, y por eso fracasa en esas pruebas, y no tendrá la corona de la vida que Dios ha prometido a los que le aman. Algunos de ustedes serán probados por medio de la pobreza. Otros serán probados por medio de la prosperidad. Oro a Dios para que usted pase esas pruebas y pueda cantar un himno de victoria espiritual. Si usted desea que el amor del Padre sea una realidad en su vida, debe recibir al Señor Jesucristo como su Salvador personal. Usted puede hacer esa decisión ahora mismo. Venga delante de Dios arrepiéntase de sus pecados, deposite su fe y confianza en el trabajo redentor de Cristo, quien pagó con su propia vida el precio de la culpa de sus pecados en la cruz del Calvario. No los pecados de él, porque él nunca los tuvo, sino sus pecados, amigo oyente. Recíbale en su corazón como Señor y Salvador, y pídale que le ayude a ser un instrumento útil y de bendición en sus manos, y de gracias por todo esto en el nombre del Señor Jesús.

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El Santo Evangelio según San Marcos. Capítulo 1. Principio del Evangelio de Jesucristo, Hijo de Dios. Como está escrito en Isaías el profeta: He aquí yo envío mi mensajero delante de tu faz, el cual preparará tu camino delante de ti. Voz del que clama en el desierto: Preparad el camino del Señor, enderezad sus sendas. Bautizaba Juan en el desierto y predicaba el bautismo del arrepentimiento para perdón de pecados. Y salían a él toda la provincia de Judea y todos los de Jerusalén, y eran bautizados por él en el río Jordán, confesando sus pecados. Y Juan estaba vestido de pelo de camello y tenía un cinto de cuero alrededor de sus lomos, y comía langostas y miel silvestre. Y predicaba diciendo: Viene tras mí el que es más poderoso que yo, a quien no soy digno de desatar encorvado la correa de su calzado. Yo a la verdad os he bautizado con agua, pero él os bautizará con Espíritu Santo. Aconteció en aquellos días que Jesús vino de Nazaret de Galilea y fue bautizado por Juan en el Jordán. Y luego, cuando subía del agua, vio abrirse los cielos y al Espíritu como paloma que descendía sobre él. Y vino una voz de los cielos que decía: Tú eres mi Hijo amado, en ti tengo complacencia. Y luego el Espíritu le impulsó al desierto, y estuvo allí en el desierto 40 días, y era tentado por Satanás, y estaba con las fieras, y los ángeles le servían. Después que Juan fue encarcelado, Jesús vino a Galilea predicando el Evangelio del reino de Dios, diciendo:

0: barca que remendaban las redes. Y luego los llamó, y dejando a su padre Zebedeo en la barca con los jornaleros, le siguieron. Y entraron en Capernaum, y los días de reposo, entrando en la sinagoga, enseñaba. Y se admiraban de su doctrina, porque les enseñaba como quien tiene autoridad y no como los escribas. Pero había en la sinagoga de ellos un hombre con espíritu inmundo que dio voces diciendo, «¡Ah! ¿Qué tienes con nosotros, Jesús Nazareno? ¿Has venido para destruirnos? Sé quién eres, el Santo de Dios». Pero Jesús le reprendió diciendo, «Cállate y sal de él». Y el espíritu inmundo, sacudiéndole con violencia y clamando a gran voz, salió de él. Y todos se asombraron de tal manera que discutían entre sí diciendo, «¿Qué es esto? ¿Qué nueva doctrina es esta que con autoridad manda aún a los espíritus inmundos y le obedecen?». Y muy pronto se difundió su fama por toda la provincia alrededor de Galilea. Al salir de la sinagoga, vinieron a casa de Simón y Andrés, con Jacobo y Juan. Y la suegra de Simón estaba acostada con fiebre, y enseguida le hablaron de ella. Entonces él se acercó y la tomó de la mano y la levantó, e inmediatamente le dejó la fiebre, y ella le servía. Cuando llegó la noche, luego que el sol se puso, le trajeron todos los que tenían enfermedades y a los endemoniados, y toda la ciudad se agolpó a la puerta. Y sanó a muchos que estaban enfermos de diversas enfermedades, y echó fuera muchos demonios, y no dejaba hablar a los demonios porque le conocían. Levantándose muy de mañana, siendo aún muy oscuro, salió y se fue a un lugar desierto, y allí oraba. Y le buscó Simón y los que con él estaban, y hallándole le dijeron, «Todos te buscan». Él les dijo, «Vamos a los lugares vecinos para que predique también allí, porque para esto he venido». Y predicaba en las sinagogas de ellos en toda Galilea, y echaba fuera los demonios. Vino a él un leproso rogándole, e hincada la rodilla le dijo, «Si quieres, puedes limpiarme». Y Jesús, teniendo misericordia de él, extendió la mano y le tocó y le dijo, «Quiero, sé limpio». Y así que él hubo hablado, al instante la lepra se fue de aquel y quedó limpio. Entonces le encargó rigurosamente, y le despidió luego y le dijo, «Mira, no digas a nadie nada, sino ve, muéstrate al sacerdote, y ofrece por tu purificación lo que Moisés mandó para testimonio a ellos». Pero ido él, comenzó a publicarlo mucho y a divulgar el hecho, de manera que ya Jesús no podía entrar abiertamente en la ciudad, sino que se quedaba fuera en los lugares desiertos, y venían a él de todas partes.
1: Si lo puedes creer, el Señor está enfrente de ti extendiendo sus brazos. Solo levanta tus manos y abrázalo.

Señor, estar en tu presencia y aprender a vivir dentro de ella en cada área de nuestra vida, Señor.

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Dios de la creación. Hola, soy Milton de los Santos. Tal como Momentos de la Creación señaló en el pasado, la evolución es una corrupción fundamental de la verdad con consecuencias de gran alcance, trabajando para socavar y destruir la moral, las culturas y los pueblos. Es por eso que no nos sorprendió cuando el abiertamente ateo y evolucionista Richard Dawkins defendió lo que él llama la pedofilia leve. Él dice que lo experimentó por sí mismo cuando era niño, añadiendo que otros niños de su escuela habían sido manoseados por el mismo profesor. Sin embargo, él lo excusó diciendo, «No creo que ninguno de nosotros tuvimos daños duraderos». El Servicio de Noticias Religiosas informa que Dawkins cree que el miedo a la pedofilia es exagerado por la sociedad. Después de todo, si él y sus compañeros de clase no experimentaron un daño duradero del abuso sexual en la infancia, ¿qué tan malo puede ser? Pero por supuesto, Dawkins nunca puede perder la oportunidad de darle un disparo a Dios. Dijo que las creencias religiosas fundamentalistas, como las que se encuentran en la Biblia, son en realidad una peor forma de abusar a un niño. En las propias palabras de Dawkins, «Menos mal, nunca he experimentado personalmente lo que es creer en el infierno». Pero creo que puede ser argumentado convincentemente que la profunda convicción podría hacer que un niño tenga traumas mentales más duraderos que la vergüenza temporal del abuso físico leve, dijo. Como usted puede ver, la evolución realmente tiene consecuencias de largo alcance que tocan cada aspecto de nuestra vida. Lanza normas absolutas de la moralidad por la puerta y puede incluso llegar a convertir a un profesor de Oxford en defensor de la pedofilia. 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

fortaleceos en el Señor y en el poder de su fuerza. Vestíos de toda la armadura de Dios para que podáis estar firmes contra las asechanzas del diablo. Porque no tenemos lucha contra sangre y carne, sino contra principados, contra potestades, contra los gobernadores de las tinieblas de este siglo. Por tanto, tomad toda la armadura de Dios para que podáis resistir en el día malo y, habiendo acabado todo, estar firmes.

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1: Gracias, Señor. Aleluya, porque en el momento, aleluya, que siento morir.

Evangelio según San Marcos, capítulo 2. Entró Jesús otra vez en Capernaum después de algunos días, y se oyó que estaba en casa. E inmediatamente se juntaron muchos, de manera que ya no cabía ni aun a la puerta, y les predicaba la palabra. Entonces vinieron a él unos trayendo un paralítico que era cargado por cuatro. Y como no podían acercarse a él a causa de la multitud, descubrieron el techo de donde estaba y haciendo una abertura, bajaron el lecho en que yacía el paralítico. Al ver Jesús la fe de ellos, dijo al paralítico: Hijo, tus pecados te son perdonados. Estaban allí sentados algunos de los escribas, los cuales cavilaban en sus corazones. ¿Por qué habla este así? Blasfemias, dice. ¿Quién puede perdonar pecados sino solo Dios? Y conociendo luego Jesús en su espíritu que cavilaban de esta manera dentro de sí mismos, les dijo: ¿Por qué caviláis así en vuestros corazones? ¿Qué es más fácil decir al paralítico: tus pecados te son perdonados, o decirle: levántate, toma tu lecho y anda? Pues para que sepáis que el Hijo del Hombre tiene potestad en la tierra para perdonar pecados, dijo al paralítico: a ti te digo, levántate, toma tu lecho y vete a tu casa. Entonces él se levantó enseguida y tomando su lecho salió delante de todos, de manera que todos se asombraron y glorificaron a Dios, diciendo: nunca hemos visto tal cosa. Después volvió a salir al mar, y toda la gente venía a él y les enseñaba. Y al pasar vio a Leví, hijo de Alfeo, sentado al banco de los tributos públicos, y le dijo: sígueme. Y levantándose, le siguió. Aconteció que estando Jesús a la mesa en casa de él, muchos publicanos y pecadores estaban también a la mesa juntamente con Jesús y sus discípulos, porque había muchos que le habían seguido. Y los escribas y los fariseos, viéndole comer con los publicanos y con los pecadores, dijeron a los discípulos: ¿qué es esto que él come y bebe con los publicanos y pecadores? Al oír esto Jesús les dijo: los sanos no tienen necesidad de médico, sino los enfermos. No he venido a llamar a justos, sino a pecadores. Y los discípulos de Juan y los de los fariseos ayunaban. Y vinieron y le dijeron: ¿por qué los discípulos de Juan y los de los fariseos ayunan, y tus discípulos no ayunan? Jesús les dijo: ¿acaso pueden los que están de bodas ayunar mientras está con ellos el esposo? Entre tanto que tienen consigo al esposo, no pueden ayunar. Pero vendrán días cuando el esposo les será quitado, y entonces en aquellos días ayunarán. Nadie pone remiendo de paño nuevo en vestido viejo, de otra manera el mismo remiendo nuevo tira de lo viejo y se hace peor la rotura. Y nadie echa vino nuevo en odres viejos, de otra manera el vino nuevo rompe los odres y el vino se derrama y los odres se pierden. Pero el vino nuevo en odres nuevos se ha de echar. Aconteció que al pasar él por los sembrados un día de reposo, sus discípulos, andando, comenzaron a arrancar espigas. Entonces los fariseos le dijeron: mira, ¿por qué hacen en el día de reposo lo que no es lícito? Pero él les dijo: ¿nunca leísteis lo que hizo David cuando tuvo necesidad y sintió hambre, él y los que con él estaban? ¿Cómo entró en la casa de Dios, siendo Abiatar sumo sacerdote, y comió los panes de la proposición, de los cuales no es lícito comer sino a los sacerdotes, y aún dio a los que con él estaban? También les dijo: el día de reposo fue hecho por causa del hombre, y no el hombre por causa del día de reposo. Por tanto, el Hijo del Hombre es Señor aún del día de reposo.

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Gracias, Señor. Yes. Oh, sí, Señor. Levanta tu voz al Rey de Reyes. Ahí donde tú te encuentras, ahora mismo levanta tu voz. Deja el fluir del Espíritu Santo ahora mismo correr, correr, correr dentro de ti hacia ti. Señor, tú eres mi fuerza.

fuerte eres tú, Señor. ¿A quién iré, oh Dios, sino a ti? ¿A dónde buscaré, Señor, mi fortaleza?

Señor. Porque hemos probado y gustado que tú eres bueno, Dios. No quitaré mi mirada, Señor, de ti. No me desviaré de tus caminos. Porque perfectos son tus caminos, oh Dios. Tú endereza los pasos. Tú endereza mis caminos, oh Dios. Tú vas a prosperar toda obra de mis manos. Ay, Señor, bueno eres. Bueno eres. Todo lo entrego a ti. Mi vida, mi familia, mis hijos te servirán. Y estaremos en tu presencia para siempre.

0: Bienvenido a nuestro programa. Soy John Ankerberg y hablamos de ¿crees que Dios en realidad hace milagros hoy? ¿Milagros sobrenaturales entre nosotros hoy? Tengo a un exateo en el estudio que escribió un libro, El caso de los milagros. Y en este libro, Lee, tú documentaste por completo ciertos casos milagrosos.
1: Sí.
0: Y hoy quiero adentrarnos en uno. Pero creo que mejor hablamos del hecho de que te presenté como ateo y te convertiste en cristiano. Resume, ¿cómo hiciste eso? Y luego habla de Barbara Snyder.
1: Sí.
0: Quiero hablar de ella porque trabajaste mucho con Barbara y dime por qué.
1: Sí, fui ateo gran parte de mi vida. Me convertí en cristiano por la evidencia de un milagro histórico, la resurrección de Jesús. Pero aún me preguntaba, ¿Dios aún sigue en el negocio de
0: sí.
1: los milagros? Eso me llevó a investigar para este libro y así me encontré con Barbara Snyder.
0: Sí, cuéntame de ella.
1: Fue el caso más fascinante que encontré,
0: sí.
1: John. Barbara Snyder fue diagnosticada con esclerosis múltiple de adolescente. Muchas personas viven con esa enfermedad controlada, ella no, ella se deterioró muy rápido, tuvo múltiples cirugías y continuamente tenía neumonía. Llegó al punto en que, varios años después, el médico dijo, mira, no hay nada que podamos
0: hacer. Solo tenía un pulmón funcional.
1: Así es. Le dijeron, la próxima vez que tengas neumonía, ¿por qué no te dejamos morir? Porque de lo contrario solo posponemos lo inevitable. Y la confinaron en su casa, y ahí estaba en una cama en su casa. Como dijiste, un pulmón no funcionaba, el otro funcionaba al 50%.
0: Habla de sus pies.
1: Sí, sus pies. Estaba torcida como un nudo. Sus pies estaban extendidos así. Sus dedos tocaban sus muñecas. Estaba rígida y más cosas. Tenía un tubo en la garganta conectado a tanques de oxígeno en el garage para que respirara.
0: Para que pudiera respirar.
1: Ella era ciega. Solo veía sombras grises. Su vejiga y sus intestinos ya no funcionaban. Y básicamente esperaba que muriera.
0: Sí.
1: Ahora, un par de amigas, ella era cristiana.
0: ¿Sí?
1: Un par de sus amigas llamaban a la estación de radio cristiana de Chicago y decían, ¿pedirías a tus oyentes que oraren por Bárbara? Está al borde de la muerte.
0: Sí.
1: De hecho, un médico dijo, es la paciente más enferma sin esperanza que he conocido. E hicieron la petición y documentamos que casi 480 cristianos oraron por Bárbara, porque son los que le escribieron diciendo, estoy orando por ti.
0: Estoy orando por ti.
1: ¿Cierto? Y el domingo de Pentecostés estaba en cama, dos amigas estaban con ellas leyendo cartas de personas que oraban por ella, y de repente, de la nada, Bárbara escuchó una voz.
0: Sí.
1: Venía del fondo del cuarto, no había nadie más, y la voz dijo, levántate, hija mía, y camina. Ahora, me refiero...
0: Tenía... Un tubo directo en su garganta, no podía hablar.
1: Exacto. Debía sacarse el tubo para decir, Dios me dijo que caminara, que me levante y camine, y busca a mis padres, quiero a mis padres aquí, y salieron. Pero ella no esperó, se bajó de la cama y se paró en el suelo y ella, sus pies estaban planos y sus manos abiertas.
0: ¿Y es lo primero que reconoció?
1: Bueno, la tercera.
0: Mis pies están planos.
1: Mis pies están planos, es más, puedo pararme, no había caminado en 7 años. Sus manos abiertas y luego dijo, y veo de nuevo. ¿Creerías que sería lo primero que notaría?
0: Estuvo ciega todos esos
1: Así
0: años.
1: Así es. Y su madre entró corriendo,
0: uh-huh.
1: Le tocó las piernas y dijo, tus pantorrillas volvieron.
0: Tienes músculos.
1: Desapareció la atrofia de tus piernas por no caminar tantos años. Su papá entró y bailó con ella alrededor del cuarto. Al instante quedó totalmente sana. Esa noche hubo un servicio en su iglesia, una iglesia en Wesleyan.
0: Wesleyan, sí.
1: En el área de Chicago. Y el pastor se levantó y dijo, ¿alguien tiene un anuncio? Y Bárbara va caminando por el pasillo
0: Caminó
1: central.
0: Caminó por el pasillo central.
1: Y la iglesia, que no había visto Bárbara en años sin una silla de ruedas, espontáneamente comenzaron a cantar Sublime Gracia. Una vez estuve ciego y ahora
0: ¿Sí?
1: veo. Al día siguiente fue con uno de sus doctores.
0: El doctor Thomas Marshall.
1: Así es, tenía 20 años como internista. Y luego él dijo, cuando la vi caminar por el pasillo hacia mí, mi primer pensamiento fue, ella murió, y es un fantasma. Y dijo, estas fueron sus palabras. Esto es médicamente imposible. Dos médicos escribieron esto en sus libros llamándolo un milagro. No hay explicación natural a lo que le pasó a Barbara Snyder.
0: Sí, también me gusta que el doctor Marshall dijo, nunca presencié algo así ni antes ni después. Y consideró que es un raro privilegio observar la mano de Dios haciendo un verdadero milagro.
1: Sí.
0: Tú fuiste después de que ella tuviera este milagro.
1: Sí.
0: Y la entrevistaste.
1: Así
0: y justo
1: es.
0: Ahora... Quiero mostrar el video de tu entrevista con Bárbara. Pero amigo, quiero que escuches a Bárbara contar su propia historia. Solo dura 3 minutos y mostraré ese video justo ahora.
2: 7 de junio de 1981, nunca lo olvidaré. Fue un día como cualquier otro para mí, uno más que pasaba confinada a la cama, incapaz de respirar por mi cuenta, conectada a las máquinas, un tubo de traqueotomía en mi cuello, mis brazos torcidos, mis piernas torcidas, estaba ahí, atrapada a mi cuerpo. Es como me sentía. Tenía 2 amigas que eran de mi iglesia, mi familia de la iglesia nunca me olvidó. Y estando ahí, aún recuerdo exactamente lo que leían. De repente, oí una potente, autoritaria y fuerte voz por encima de mi hombro, aquí, decir, hija mía, levántate y camina.
1: Y no había nadie más en el
2: cuarto. No había nadie más en el cuarto, y la puerta estaba por acá, y las ventanas de este lado. Y al instante supe que era Dios, pero al instante también supe que mis amigas no lo oyeron, lo cual también es algo interesante. Y debía compartir con ellas lo que oí. Y tenía una traqueotomía en mi cuello para respirar y mis manos no funcionaban. Y mi amiga dijo que cuando me veía agitada sabía que yo quería hablar. Así que tapó el agujero en mi cuello. Y le dije, no sé qué pensarás de esto, pero Dios me dijo que me levantara y caminara. Y mis amigas se quedaron muy calladas. Lo sé, pero en realidad me dijo que me levantara y caminara. ¡Corre! Ve por mi familia, quiero que estén aquí. Y mis amigas de repente saltaron y cuando saltaron, yo también. Estaba tan emocionada que no podía esperar a nadie. Y literalmente salté de la cama. Y fue cuando debiste conocerme para saber que eso era imposible. Así que esa vez, recuerdo moverme y quitarme el oxígeno del cuello. Recuerdo eso. Y luego fui hacia la voz. Mis amigas estaban ahí, pero fui hacia la voz. Y mientras caminé, lo primero que recuerdo no es lo que pensaba, lo recordaría. Pero bajé de la cama y miré y vi mis pies. Estaban planos en el suelo, igual que los demás, lo que suena normal, pero no para mí. Tenía tan torcidos los pies que ni siquiera podía usar zapatos, estaban muy torcidos. Y cuando bajé y tenía los pies planos, me asombré y me paré mirando mis pies. Cuando vi eso, salté así. Y luego vi mis manos, y estaban abiertas, y nunca se abrían. Y estaban abiertas, y me quedé viéndolas. Entonces, noté que podía verme. Pensé que notaría eso primero, mi vista, pero no lo hice, lo noté.
1: Había volvió, vuelto, podías
2: estaba
1: ver.
2: Perfectamente bien. Y me quedé mirando, de nuevo por un rato, solo percibiendo lo que se sentía, ver y poder verme. Y luego me di la vuelta, y ahí fue cuando fuimos unas niñas. Todas saltábamos de arriba abajo, gritando y agradeciendo al Señor. Recuerdo que no entendía nada, excepto que estaba en verdad enferma. Ahora estaba bien otra vez. Y tuvo que ser Dios, es lo que sabía.
0: Este testimonio, lo que le pasó a ella, lo que le pasó a Bárbara, fue documentado médicamente y ha sido mostrado. Y nadie puede explicarlo. Y solo lo llaman un milagro de Dios.
1: Sí, lo fue. Es más, se me llenan los ojos de lágrimas al verlo, porque es una mujer muy dulce y le pregunté, ¿por qué tú?
0: Sí.
1: ¿Por qué Dios te sanó a ti y no a otros? Y ella dijo, no lo sé, no lo sé.
0: Pero nos dice 3 cosas sobre Dios, ¿cuáles?
1: Así es, nos dice, número 1, Dios es real.
0: Sí.
1: Él existe.
0: Exacto.
1: Es lo primero que
0: nos dice. Si no crees ahora, nunca creerás.
1: Así es. Número 2, Él es poderoso. Que pueda en un instante sanar la esclerosis múltiple de ese modo, y tengo otros ejemplos en el libro de sanidades como ese. Y luego, tercero, que él es amoroso, que ama tanto a Bárbara que dijo, hija mía, levántate y camina.
0: Sí, amigo, está en su libro, te lo digo, ese es solo uno de los casos que están en su libro, ¿cierto?
1: Por cierto, al final se casó con un pastor y tienen una pequeña iglesia en Fredericksburg, Virginia, ministrando a personas de esa comunidad.
0: Sí. Quiero cambiar de tema. Al momento de escribir este libro, al mismo tiempo, en casa, tu querida esposa Leslie,
1: sí,
0: que es tu amada desde la preparatoria, sufría.
1: Sí.
0: Dile a las personas lo que hacías en casa y cómo orabas por un milagro para ella.
1: Sí.
0: Pero no pasaba, así que diré que esta sección se llama ¿Qué pasa cuando los milagros no ocurren?
1: Así es. Bueno, es que intelectualmente luchamos con esta pregunta. ¿Por qué no ocurren los milagros? Podemos decir, bueno, los milagros no eran instantáneos en el Nuevo Testamento. Podemos decir que Jesús no hizo muchos milagros en Nazaret. Podemos decir que en Mateo 10 a los discípulos se les dio la autoridad para sanar y 7 capítulos después no pudieron sanar a un niño epiléptico. Podemos decir que Pablo no sanó a todos, salió de viaje en una misión y dejó a Trófimo enfermo en su casa. Y Pablo tenía un aguijón en la carne, fuera lo que fuera, que Dios nunca se lo quitó.
0: También hay un punto, Lee, donde Jesús sana a un montón de personas todo el día, el primer día. Sube a una montaña a orar y más personas van a ser sanadas. Y los discípulos lo buscaban y subieron a la colina y dijeron, escucha Jesús, todos esperan que bajes a sanarlos. Y dijo, hey, vamos a los pueblos vecinos para que predique, porque para esto he venido.
1: Sí.
0: No es que no pudiera hacer milagros, sino que la razón por la que vino fue para predicar el evangelio, además de venir a pagar por los pecados
1: de
0: la gente.
1: El evangelio nos dice que al final los que sigan a Jesús serán sanados, y al dejar este mundo e ir a un mundo sin sufrimiento, sin lágrimas, sin dolor, etcétera, esa promesa es para todos los que van a él con fe.
0: Pero todos los días tu esposa Leslie sufría.
1: Sí, luego está el lado personal y está el lado emocional. Y mi esposa Leslie, quien es devota, seguidora de Jesús, lee su Biblia a diario.
0: ¿Qué tan devota?
1: Y bueno, ella devora las escrituras, comparte de Jesús con los demás, ella emana el amor de Dios. En todos sentidos se dedica a Jesucristo.
0: Bien, eras el editor legal del Chicago Tribune. Fuiste a la escuela de derecho en Yale y más. Obtuviste tus títulos y ese tipo de cosas. Eras el ateo más firme que se haya conocido. Al final conociste a Cristo, pero lo atribuyes mucho a tu querida esposa Leslie.
1: Así es. Fueron los cambios en su carácter los que en realidad parecían atractivos para mí después de que se convirtió en cristiana. Yo aún era ateo. Era atractivo y me atrajo hacia la fe porque ella tiene una relación auténtica con Jesucristo. No conozco a nadie más con una relación tan profunda, entrañable, tan personal e interactiva con Dios.
0: Bien, hay muchas personas en todo el mundo viéndonos, y de hecho tienen una relación profunda con el Señor Jesús, pero sufren. Los veo en sus casas, los veo en hospitales, los veo en todas partes. Y te digo a ti, tu esposa tiene un profundo dolor, describe por lo que pasa a diario.
1: Sí, tiene una afección neuromuscular llamada fibromialgia. Dios la ha librado de los peores síntomas de eso, pero es muy difícil vivir con esta enfermedad, pues le da dolor muscular crónico. Yo no ha pasado un solo día que no vea en los últimos 20 años en el que no sufra dolor. Y nunca habrá un día en su vida, debido a la naturaleza incurable de la condición, en que no sufra dolor, solo que Dios intervenga con un milagro. Y ella se levanta todos los días y lo primero que hace es hincarse en el suelo y pasa en el suelo una hora, hora y media, tal vez dos horas, estirando sus músculos, tratando de hacer lo posible por mitigar el dolor que siente. Bueno, como esposo, ¿quieres ayudar? ¿Quieres, tú sabes, ser el bueno? Y no puedes,
0: sí,
1: no puedes.
0: Y escribías hacer nada. Este libro.
1: Y escribías
0: este libro sobre personas que eran sanadas.
1: Exacto.
0: E ibas a casa con tu esposa y orabas para que Dios la sanara, pero no hubo un milagro.
1: Fui a entrevistar a Barbara Snyder, volví a casa y dije, cariño, te contaré de Barbara Snyder y cómo Dios sanó su esclerosis múltiple en un solo parpadeo. Y ella dijo, es fantástico. Y luego dije, ¿pero qué pasa con ella?
0: ¿Por qué no hay un milagro para Leslie?
1: ¿Por qué no hay un milagro para Leslie? Y bueno, y conozco las respuestas intelectuales. Sé que Dios hace surgir el bien del sufrimiento. Sé eso, pero ¿por qué no hay un milagro para Leslie? Sé que Dios puede hacer cosas a través del sufrimiento y no puede hacerlo de otra forma. Y francamente, es una mujer con empatía y gracia, que tal vez no tendría si no hubiera pasado por este dolor. Lo entiendo, pero ¿por qué no hay un milagro para Leslie?
0: Sí.
1: Y este tipo de cosas son, bueno, intelectualmente lidias con ellas, personalmente es muy difícil aceptarlas.
0: Quiero hablar de un querido amigo nuestro, el doctor Grotius.
1: Sí.
0: Dog. Ha escrito estos fantásticos libros teológicos, grandes libros.
1: Sí.
0: Es un genio. Y se desposó a una chica que pertenece a Mensa, y significa que es un genio.
1: Sí.
0: Sin embargo, ella tenía una enfermedad y fuiste, pediste permiso para platicar con Doc sobre lo que pasaba. Dile a las personas sobre eso.
1: Sí, le dije, Doc, me siento mal al venir a hablar de esto. Y dijo, pues casi cancelo la entrevista, pues es un desgaste emocional. En realidad se veía terrible. Dije, ¿te ves terrible? Y dijo, me siento terrible y estoy agotado. Dijo, esto es agotador. Su esposa tenía una condición, no es Alzheimer, pero con síntomas similares, y perdió su capacidad de comunicarse. En gran medida era demencia, una forma de demencia, y si ella se ponía, se ataba los zapatos, los ponía en el pie incorrecto. Muy pronto no sabía que era un teléfono, no sabía que era un cepillo para el pelo.
0: Así es.
1: Poco a poco perdía sus habilidades cognitivas. Y ellos oraron y le pidieron a Dios, por favor, sánala. Fue trágico ver a esta brillante mujer, que también fue autora y editora, perder sus capacidades. Y Doc veía que esto pasaba y no podía hacer nada. Y el milagro que le imploraron a Dios que enviara nunca llegó.
0: Sí.
1: Él dijo en un punto, dijo, ¿sabes, cariño? A la larga todo estará bien. Y ella dijo, ¿de qué hablas? Y él dijo, los nuevos cielos y la nueva tierra. Y él se refería a la vida venidera. Es una esperanza aplazada de que llegará el día en la otra vida en que estará del todo sana. Él dijo, aprendí a lamentarme. ¿Sabes? Hay unos 60 salmos en la Biblia.
0: Sí, porque le preguntaste, ¿cómo estás, Doc? Tú mismo.
1: Y dijo, ¿sabes? No sé si estoy bien. Dijo, a veces odio a Dios por esto y cuestiono la bondad de Dios a veces. Y recuerdo que un teólogo me dijo una vez, bueno, Dios es mayor, puede soportarlo.
0: Así
1: cuando
0: es.
1: Vamos a Él en nuestra emoción pura. Y estos lamentos en la Biblia solo expresan nuestra frustración. E incluso Jesús en la cruz se lamentó. Dijo, Dios mío, ¿por qué me has abandonado? Y eso fue el preludio de su resurrección a una nueva vida. Y es el preludio para nosotros, llegando a una nueva vida al final, donde seremos sanos y todo eso. Pero saber por qué Dios sana a unos y no a otros es una pregunta inescrutable.
0: Doc,
1: él ve y sabe lo que no sabemos.
0: Doc llevó a Becky a cenar y dijo, quiero hacer un brindis por ti. Y dijo, un brindis por la fuente de nuestra esperanza, que es la otra vida.
1: Sí.
0: Y ella tenía una gran sonrisa en su rostro y ella dijo, tienes razón.
1: Sí, y ella murió después de que escribí el libro. Fue a vivir con el Señor.
0: Sí, y él le preguntó, dijo, ¿es suficiente? Y ella dijo, justo ahora, es suficiente.
1: Sí.
0: Porque sé que cuando vea a Jesús, cambiará este cuerpo. Estaremos juntos. El hecho es que tendremos cuerpos nuevos, sin dolor, sin sufrimiento, sin lágrimas, sin nada que esperar. El hecho es que nos dará una existencia totalmente nueva.
1: Sí.
0: Y eso es lo que los cristianos pueden esperar. Solo quedan unos segundos.
1: Sí, así es.
0: Hay personas en todo el mundo que necesitan esperanza hoy. ¿Qué les dirías en este último minuto?
1: Diría antes que nada que la Biblia dice que Jesús entiende y está ahí para ti. Y puedes expresar tu emoción pura a Él y puedes ser honesto y real con Él. Él ya es mayor. Y puede manejarlo, y verás, si vienes a Él arrepentido y con fe y dices, Jesús, sálvame, sálvame, soy un pecador, sé que no merezco el cielo, no te merezco a ti, pero sé que moriste por mí para pagar la condena por mi pecado. Quiero recibir tu don gratuito de perdón y la vida eterna. Si dices una oración así, Dios entrará a tu vida y Él te consolará y te guiará a través de tus luchas.
0: Lee, ¿dirías una oración para quienes quieran orar contigo para invitar a Jesús a entrar a su vida?
1: Absolutamente. Solo di esta oración. Solo di, Señor Jesús, yo creo con todo mi ser que eres el Hijo de Dios. Lo demostraste resucitando de la muerte. Y confieso que soy un pecador y quiero alejarme de eso. Y quiero recibir gratuitamente tu don de gracia, tu don gratuito de perdón y la vida eterna. Gracias, Jesús, por venir a mi vida en este momento. Gracias por abrir las puertas del cielo para que podamos pasar la eternidad juntos por siempre. Amén.
0: Una oración que quiero que digas, y eso es por las muchas personas que nacen de nuevo. Son cristianos y están confinados a su cama. Mi mamá murió de la enfermedad de Lou Gehrig.
1: Sí.
0: Todos los días entraba y movía los brazos para colocarlos bien. Y te desanimas, ¿cierto?
1: Sí.
0: Y no hay nada que esperar excepto la muerte. Y ni siquiera puedes moverte,
1: sí.
0: ¿Cierto? Ni siquiera puedes hablar. Y bien, lo que digo es, di una oración en la que digas, Señor, por favor, anima a estas personas que te aman y pon alegría en su vida, algo que solo tú puedes hacer.
3: Sí. Momentos de la creación. Hola, soy Milton de los Santos. Los evolucionistas estaban tan seguros de que los fósiles de los dinosaurios eran demasiado antiguos para contener ningún carbono 14. Nunca siquiera se tomaron la molestia de verificar, o quizá tenían miedo de lo que encontrarían. En cualquier caso, ahora los científicos creacionistas van valientemente donde los evolucionistas no se atrevían a pisar. Un artículo en la edición de la primavera del 2015 de la Sociedad de Investigación de la Creación Trimestral presenta fechas de carbono 14 de diferentes fósiles nunca antes vistos, incluyendo un Triceratops y otros dinosaurios. Como el científico Brian Thomas del Instituto para la Investigación de la Creación señala, debido a que el radiocarbono decae relativamente pronto, fósiles que tienen incluso 100.000 años de antigüedad no deben tener prácticamente radiocarbono en ellos, pero sí lo tienen. Utilizando los servicios de 5 diferentes laboratorios comerciales y académicos, el equipo investigador analizó 7 huesos de dinosaurio y detectó carbono 14 en todos ellos. El equipo también miró varias docenas de resultados publicados de carbono 14 en fósiles, madera y carbón en toda la columna geológica y encontraron radiocarbono en casi 50 muestras. Los evolucionistas, por supuesto, tratan de explicarlo todo al decir que las muestras estaban contaminadas. Buen intento, pero si esto fuera cierto, ¿cómo podría decirse que algún resultado de datación por radiocarbono es exacto? Los evolucionistas no pueden simplemente tirar los datos que no les gustan. O tal vez, sí pueden. De esta manera, están actuando como agentes de la policía que dicen a los transeúntes, «No hay nada que ver aquí, señores, sigan caminando». En todo caso, este tipo de comportamiento sugiere fuertemente que algo realmente está pasando. Y en este caso es prueba positiva de que los dinosaurios tienen miles y no millones de años. 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

0: vamos al libro de Levítico, gloria a Jesús. Saludamos los hermanos, los amigos también que están escuchando a través, gloria al Señor, a través de la transmisión, gloria al nombre de Cristo. Espíritu Santo de Dios, te adoro Jesús. Te adoro Jesús, mientras usted lo busca, lo alaba. Libro de Levítico capítulo 16. Y vamos a ir al versículo 6 en adelante. Yo no quiero que usted se asuste con el tema, porque yo se lo voy a explicar para que usted lo entienda. Gloria al Señor. Pero tal vez cuando le diga el tema, usted o se sorprenda o no le guste o no sé, pero lo va a entender. Amén. Usted no se va a ir de aquí sin entender la palabra de Dios. Gloria a Jesús. Levítico 16. Vamos a ir al versículo 6 en adelante. Lo tenemos, iglesia. Se lee la poderosa palabra de Dios a la gloria del Padre, del Hijo y del Espíritu Santo. La iglesia que vino a adorar a Dios dice: y hará traer Aarón el becerro de la expiación que es suyo, y hará la reconciliación por sí y por su casa. Después tomará los dos machos cabríos y los presentará delante de Jehová a la puerta del tabernáculo de reunión. Y echará suerte Aarón sobre los dos machos cabríos, una suerte por Jehová y otra suerte por Azazel. Y hará traer Aarón el macho cabrío sobre el cual cayere la suerte por Jehová, y lo ofrecerá en expiación. Mas el macho cabrío sobre el cual cayere la suerte por Azazel, lo presentará vivo delante de Jehová para hacer la reconciliación sobre él, para enviarlo a Azazel al desierto. Gloria al Señor para siempre. Acompáñame a orar, mi amado. Gloria al nombre de Jesús. Quédese tranquilo que usted va a entender esa palabra. Gloria al nombre de Jesús para siempre. La palabra y el evangelio es sencillo, mi amado, para que lo entiendan los niños, los campesinos, el que estudió y el que no estudió. ¿Cuántos pueden alabar la gloria del que vive para siempre? Acompáñame a orar en esta hora para que sea Dios hablando a nuestras vidas. Padre, en el nombre de Jesús, vengo delante de tu presencia dándote la gloria, dándote la honra, la alabanza en esta noche. Te pido, Dios, que tú me concedas poder predicar tu palabra con denuedo, con poder, con autoridad y con la unción de tu Espíritu Santo. Que mientras yo predico tu palabra, tú extiendas tu mano, Señor, y operes sanidades. Mientras tu palabra es predicada, Dios mío, sea cáncer, sea tumor, Dios mío, sea diabetes, todo diagnóstico, Padre de gloria, los cuerpos reciban sanidad por el poder de la palabra. Atamos y reprendemos toda fuerza contraria que se opone y pelea contra tu presencia, contra tu palabra, contra el mensaje, contra este pueblo, Padre. En el nombre de Jesús de Nazaret, quedan atados, cancelados. En el nombre de Cristo, nada podrá detener. Dios mío, Espíritu Santo, que tú hagas lo que tú viniste a hacer. Aleluya, Padre. En el nombre de Jesús, que ninguna palabra salga de mi boca que no sea dirigida por tu Espíritu Santo. Pon ángeles tuyos a mi derecha, a mi izquierda, de frente y detrás, mientras tú me envuelves en el fuego de tu Espíritu Santo. En el nombre que tiene poder, en el nombre de Jesús. Amén y amén. Gloria a Dios. Tome asiento si puede. A su nombre sea la gloria. ¿Cuántos pueden alabar la gloria de papá? A su nombre sea la gloria. Espíritu Santo de Dios, Espíritu Santo de Dios, Espíritu Santo de Dios, mi alma te alaba y te glorifica. Tú eres santo y eres poderoso. Dale un aplauso fuerte al Cordero. Dale un aplauso fuerte al Rey de Reyes, Señor de Señores. Aleluya. A su nombre sea la gloria. Dile al que está a tu lado el tema del mensaje y dile: una guerra contra la cabra. Dios mío, te dije que no te asustes temprano. dos o tres que no pudieron decir el tema ahí. Usted no se le va a olvidar ese tema. Vuelve y dile al que está a tu lado: una guerra contra la cabra. Dios mío, a su nombre sea la gloria. A su nombre sea la gloria. ¿Cuántos pueden alabar la gloria de Dios? ¿Cuántos pueden alabar la gloria de papá en esta hora? A su nombre sea la gloria, a su nombre sea la gloria. Espíritu Santo de Dios, tú eres grande y poderoso. Antes de entrar, mi amado, en el tema y definir lo que es, dice que estaba lleno de gracia y de poder para alabar a Dios. Espíritu Santo de Dios. Dile al que está a tu lado: la iglesia está muy cómoda. La iglesia en Puerto Rico está muy cómoda. Y aquí nos creemos que nos vamos a quedar como si nosotros fuéramos los nenes lindos de papá. Dios aquí, mi amado. Alaba la gloria de Dios. ¿Sabe por qué, mi amado? Porque los cristianos en este tiempo estamos modelando mucho. Anda, poder de Dios. Alaba la gloria de papá, aleluya. La gente viene cómoda a los cultos. La gente no quiere alabar a Dios. La gente viene a modelar el blazer, a modelar la falda. Alaba, a enseñar los zapatos. Levanta la mano y alaba la gloria de papá.
1: Dios mío, Padre.
0: No venimos en un sentir de guerra, porque mira lo que le quiero decir. Espíritu Santo, si tú entendieras que tú estás ahora mismo en una zona de peligro, tú no dejaras de alabar a Dios. Espíritu Santo me ministraba esto. Esteban tuvo que dar testimonio públicamente. Tuvo que estar dispuesto si él va a meterse en problemas. Tuvo que estar dispuesto a defender lo que estaba escrito. Tuvo que estar dispuesto, mi amado, a abrir la boca y hablar. Porque hoy en día, ay Dios mío, papá, lo digo o no lo digo, hoy en día todos los problemas los queremos resolver. Vamos a orar por eso. Vamos a orar por eso. Pero el vamos a orar por eso es que no nos queremos meter en problemas. Que no nos queremos comprometer con la verdad. Ay Dios mío, ¿habrá alguien aquí que pueda alabar la gloria de papá? Que no nos queremos. Ay Dios mío, Espíritu Santo de Dios. ¿Sabe lo que me gusta esto? Que dice la Biblia, aleluya, que el problema que tenía Esteban era con lo de los libertos. Gloria al Señor. Cuando tú buscas, dice que son gente que habían sido esclavas, pero ahora eran libres. Alaba, ay Dios mío, alaba. ¿Dónde estaba Esteban disputando? Estaba Esteban disputando con los ancianos, con los escribas. Alaba la gloria, con los del concilio. Lo puede alabar aquí. O se fue la alabanza. Dios no quiere en este tiempo cristianos de afuerita, cristianos de estados de Facebook, cristianos de estados de WhatsApp. Todo el mundo ahí defiende la fe, pero a la hora de la persecución todo el mundo se esconde, todo el mundo huye. Lo puede alabar en esta hora. La iglesia en Puerto Rico quiere estar con Dios y quiere estar con el diablo. Alaba. Dios mío, Espíritu Santo de Dios, alaba. Y en esta guerra contra la cabra, no se puede estar con Dios y no se puede estar con el diablo. No se puede amar a dos señores. Esteban, Dios mío, Padre de gloria, Esteban estuvo dispuesto en medio de la guerra contra la cabra, aleluya, tomar una postura y decir: yo voy a abrir mi boca y voy a defender lo que está escrito y voy a defender lo que la palabra dice. Me gusta porque no dice que la prostituta le hacía la guerra a Esteban. No era la homosexual, no era la lesbiana, no era la bruja de allí, no era la hechicera de allí. Quienes se levantaban a hacerle la guerra a Esteban, mi amado, eran los que supuestamente habían sido libres. Los que le hacían la guerra al mensaje de Esteban eran los de la sinagoga, eran los ancianos, eran los escribas, eran los del concilio. Dios mío, Espíritu Santo, lo puede alabar en esta hora. ¿Y sabes el problema de este tiempo, mi amado, que estamos teniendo como cristianos? Que defendemos más los grupos que la palabra de Dios. Lo puede alabar en esta hora. Lo puede alabar en esta hora. Porque, oye, es que yo no puedo entender. Si los libertos eran gente que estaban, habían sido esclavos y ahora eran libres, ¿por qué no entendían el mensaje de Esteban? Los del concilio, los ancianos, los escribas. Oye, pero ¿de qué espíritu eran? Porque así nos volvemos, mi amado. Defendemos concilio antes de la palabra de Dios. Defendemos grupo antes que la palabra de Dios. No puede alabar en esta hora. Dios mío, aquí hay gente que no puede alabar a Dios. Aleluya. A su nombre sea la gloria. Y mi amado, llegó la hora. Anda, Espíritu de Dios, donde Dios está llamando a los hombres como Esteban, no a defender concilio, no a defender banderitas de asamblea, no a defender, mi amado, grupo. Alaba, a defender la palabra de Dios. Por eso hay gente que honra más el concilio, las asambleas, los hombres, el grupo que tiene. Aunque sabe, mi amado, que muchas veces están mal. Yo sé que este mensaje no va a sacar muchos aleluya. Pero lo que pasa es que en la guerra que se está enfrentando en este tiempo, mi amado, tú y yo queremos ser cristianos a escondidas. Queremos ser cristianos que no nos busquemos problemas con nadie. Queremos que todo el mundo nos vea y nos tire dulces y flores. Levanta la mano y alaba la gloria de Dios. Te lo voy a decir, aunque te vayas molesto de aquí conmigo hoy. El cristiano de verdad en este tiempo se va a meter en problemas. Alaba. Por eso Pablo dijo: yo tengo problemas con los de afuera. Y dijo: y tengo guerra con los de adentro. ¿Habrá alguien que pueda alabar la gloria de papá? Pero ¿sabe lo que ellos no podían hacer? No podían resistir la sabiduría y al espíritu con el que hablaba. A los hombres y a las mujeres de Dios en este tiempo, mi amado, Dios les va a dar una sabiduría que los hombres no la van a poder resistir. Alaba la gloria de Dios. Dios le va a dar una sabiduría, gloria a Dios, para siempre. Y le va a dar un poder y una autoridad, mi amado, gloria a Dios, para siempre. Aleluya. Para que tú puedas defender lo que está escrito. Lo que pasa es que todo el mundo es cristiano, mi amado. Aleluya, cuando las cosas están bien. Pero cuando te toque defender lo que está escrito, alaba la gloria. Contará Dios contigo como contó con Esteban. Alaba. Estará dispuesto tú, alaba, a pararte del lado de la palabra. Y como no pudieron hacerle nada, ¿qué hicieron? Lo que hacen los hombres: levantan testigos falsos. Comenzaron a hablar mentiras. Para ver cómo entonces podían atacar a Esteban. Que la única manera que tú puedes atacar a un hombre de Dios, mi amado, es hablando mentiras. ¿Cuántos pueden alabar la gloria de papá en esta hora? ¿Habrá alguien que pueda alabar a Dios? ¿Habrá alguien aquí que pueda alabar a Dios? ¿Habrá alguien aquí que pueda alabar a Dios? Pero no vengo a tocarte violín, que si te hicieron guerra, que si te mintieron, que si levantaron mentiras. Aguanta, hazte hombre en el evangelio, hazte mujer en el evangelio. Lo puede alabar en esta hora. Si te calumniaron, sigue para adelante. Si hablaron mentiras, sigue predicando. Ay, que no vaya a predicar porque dijeron. No, mi amado, llegó el tiempo de dejar las changuerías a un lado. ¿Habrá alguien aquí que pueda alabar a Dios? Dile que está a tu lado, se acabó el tiempo de la changuería en el evangelio. Yo sé que eso no te gusta. Tú quieres que yo te siga echando sal en la herida. Ay, bendito, sí, ay. No, no, se acabó el tiempo de la changuería. Dios necesita hombres como Esteban, que estén dispuestos a sufrir por esta palabra, que estén dispuestos a sufrir por este evangelio. Si a ti no te gusta que hablen de ti, tú no sirves para el evangelio. Dios mío, si tú no estás dispuesto a aguantar calumnia, tú no estás apto. Estamos en el tiempo, o aguanta, o aguanta. Hay gente que se pasa amenazando a Dios. Que si tú no esto, que yo no predico, pues mire, no predique. Alaba la gloria de Dios. Si tú no te atreves, Dios va a levantar a alguien que se atreva. Anda, yo, Dios mío, lo puede alabar en esta hora. Yo vengo, mi amado, en esta noche a desafiar los cristianos de este tiempo, mi amado. Hay un llamado de parte de Dios, porque hay una guerra. ¿Cuál es la guerra tuya? ¿Cuál es tu sufrimiento por el evangelio? Que te pasas llorando en el Facebook. ¿Cuál es la guerra tuya? Que un vecino dijo que tú hiciste algo y no lo hiciste. O sea, nosotros todavía no sabemos lo que es sufrir por el evangelio. Yo me siento, mi amado, tan miserable, tan pequeña, tan hormiguita. Cuando yo veo los sufrimientos de mis hermanos por la misma palabra que yo predico. Dile al que está a tu lado, deja esa changuería. Dios te necesita y Dios me necesita fuerte en este tiempo. Dios mío, yo no sé si tú puedes alabar a Dios. Yo no sé si tú puedes alabar a Dios. Alaba, por eso Dios te está dando un carácter más fuerte. Por eso Dios te está dando fuerza. Por eso Dios te está metiendo. ¿Dónde es que se pone fuerte? El barro en el fuego. Alaba, alaba. Por eso Dios permite que hable. Por eso Dios permite la mentira. Y tú quieres ir allá a defenderte y a meterle dos puños. No, Dios te dice aguanta. Hazte cristiano. Alaba. Estos son los hombres que Dios necesita en este tiempo. Hombres llenos de gracia y de poder. Hombres con una sabiduría, mi amado, que la gente, aunque quiera contradecirte, no va a poder porque no eres tú. Que de la única manera que pueden detenerte es cuando te calumnian, cuando hablan mentiras de ti. ¿Habrá alguien aquí que pueda alabar la gloria de papá? Santo. Y dice que mientras estos hombres fijaban en él los ojos, ¿sabe lo que pasa, mi amado? Aleluya, que Dios va a hacer que la gente te mire. Dios va a hacer que la gente ponga los ojos en ti. Alaba, tú no eres el cristiano de Jayuya, tú no eres el cristiano del barrio, tú no eres el cristiano de tu familia. Pero entonces cuando tu familia mira el cristiano que tú eres, dice, Dios mío, si ese está convertido, alaba, que venga Dios y lo vea. Alaba, porque tú eres el primero que va a la casa de tu familia a darle queja de la iglesia, a hablarle bochinche del hermano. Alaba, yo no sé si para esto fue lo que me invitaron a Jayuya, pero esto es lo que está bajando de arriba. Habrá alguien que pueda alabar a Dios. Nuestra familia, nuestros vecinos necesitan ver cristianos, mi amado. Oye, la gente te mira. Tú no eres el cristiano del vecindario. Tú no eres el cristiano de la familia. O sea, los ojos están puestos en ti. Y dice que mientras ellos ponían la mirada en Esteban, el rostro de Esteban resplandecía. Oye, cristiano, que tú los mires y tú lo que le ves es como el rostro negro. Dice, este está apagado. Este está como que apagadito. Este como que lleva como 7 meses sin orar. Pregúntale que está a tu lado. ¿Te brilla el rostro o no te brilla? Te tiene que brillar. Si tú eres cristiano de verdad, te tiene que brillar. Cristiano no es que tú visites los domingos. Eso lo hace cualquiera. Cristiano no es visitar la iglesia en Semana Santa. Alaba la gloria de Dios. Cristiano es vivir como vivió Cristo. Alaba los 7 días de la semana. Alaba los 31 días del mes. Los 365 días del año. Y cuando tú estás pegado al Señor, te brilla el rostro. Tú caminas, la gente dice, ¿verdad que tú eres pastor? ¿Verdad que tú eres pastor? ¿Verdad que tú eres evangélica? ¿Verdad que tú eres cristiana? Si tú no brillas, algo pasa. Porque, mi amado, y tú no te puedes avergonzar de ese brillo. Tú no te puedes avergonzar de ser cristiano. En este tiempo Dios está buscando hombres y mujeres que no se avergüencen. Que no se avergüencen de proclamar la verdad. El problema es que Esteban no tenía micrófono. Esteban no tenía un altar como este. Esteban no tenía bocina. Esteban no tenía luces. Esteban no tenía nada. Alaba la gloria. Pero algo pasaba cuando Esteban habló que ella. Alaba, aquellos hombres crujían los dientes. Y dice que vieron el rostro como de un ángel. Dice, yo no soy un ángel, pero tiene que ser como un ángel, ¿sabes? ¿Cómo? No era un ángel, pero como un ángel. Que te brille el rostro. Lo voy a decir. Hay cristianos hoy en día que tú te los encuentras, mi amado. Tú te los encuentras. Te los encuentras en un supermercado. Te los encuentra en un aeropuerto y tú le dices, ¿quiere a Cristo? Tú dices, no, yo soy la pastora de allá de Aibonito. Tú dices, ay, Dios mío, perdóname, mija. Se fueron los aleluyas. A veces tú te encuentras ministros, mi amado. Los pantalones rotos, alaba la gloria de Dios. Con gorras para atrás, alaba, aleluya, con el mismo flow de los raperos, aleluya. Y tú dices, ay, Dios mío, sálvalo. Mira, mijo, ¿quiere la oración para que acepte? Que yo, no, mija, yo voy ahora a llevar las buenas nuevas. Y yo, ah, ok, alaba. Y usted dirá, ah, bueno, tú estás jugando por la apariencia. No, mi amado, es que lo que está dentro se refleja afuera, alaba. Y si tú te pareces igual que un rapero, si tú te pareces igual que alguien que no le sirve a Cristo, hay algo ahí que está fallando. Ay, Dios mío, lo puede alabar en esta hora. El que le sirve a Cristo brilla. El que le sirve a Cristo se le ve. El que le sirve a Cristo. Pastoras en este tiempo que Jennifer López se les para al lado y ninguna diferencia. Entonces, el evangelio no es ropa nada más. Pero lo que está dentro se refleja afuera. No le gustó eso, yo lo sé. Pero tú sabes por qué nos queremos parecer al mundo en todo. Porque no nos queremos meter en problemas. Porque no queremos pasar burla. Porque no queremos pasar rechazo. Dios mío, Dios mío, Dios mío. ¿Habrá alguien aquí que pueda alabar a Dios? ¿Habrá alguien aquí que pueda alabar a Dios? ¿Habrá jóvenes que digan aquí, yo no me avergüenzo de ser cristiano en la universidad? Yo no me avergüenzo de ser cristiano en el trabajo. Alaba la gloria de Dios. Llegó el tiempo, mi amado, que va a haber que sufrir por esta palabra. Dios te va a quitar el conjincito, que tú estás bien cómodo. Dios no los va a quitar. Dios no los va a quitar. Y empezó Esteban, permítame 10 minutos y entro a Levítico. Y empezó Esteban a hablarle desde Abraham hasta Jesucristo. Completo. Lo puede leer después en su casa. Todo el evangelio completo, toda la historia completa del pueblo de Israel, hasta que llega el versículo 51. Y le dijo: duro de cerviz e incircunciso de corazón y de oído, vosotros resistís siempre al Espíritu Santo, como vuestros padres, así también vosotros. ¿A cuál de los profetas no persiguieron vuestros padres y mataron a los que anunciaron de antemano la venida del justo, de quien vosotros ahora habéis sido entregadores y matadores? Los mismos que eran del pueblo de Dios mataron los profetas, mataron los mensajeros. ¿Habrá alguien aquí que pueda alabar la gloria de Dios? Oh, mi alma alaba la gloria de Cristo. Mi amado, el Espíritu Santo me ministraba esto. Hay una guerra con las tinieblas terribles. Hay una guerra terrible en los aires, mi amado. Alaba. Y la iglesia no se puede quedar neutral. La iglesia no le puede huir a esta guerra. Anda, Dios mío, Padre de gloria. A veces decimos: no los de África, no los de Haití, no hay aquí. Y aquí, aquí vamos a tener que pasar por causa de esta palabra. Yo siempre se lo digo a la iglesia, en los días de culto, que a veces veo hermanos que parece que no comieron ese día. Y tú los ves a veces ahí todo, falta de vitamina. Yo digo: póngase a alabar a Dios, que tú no sabes si por ahí entra alguien con un rifle, se lo tengo dicho. Tú no sabes si por ahí entra alguien con un machete. ¿Vas a esperar ver el machete para alabar a Dios? Dios mío, Padre de gloria. Hoy en día estamos en muchas concentraciones, muchos encuentros, muchos mucho ri. Alaba. A veces muchos de esos cultos hay que pagar para poder entrar a escuchar la palabra. Si lo puede alabar, lo alaba. A su nombre sea la gloria. Porque no hemos olvidado que estamos en guerra, que estamos en batalla, mi amado. Habrá alguien aquí que pueda alabar a Dios. Que cada vez que la iglesia se reúne, amén, para alabar a Dios, estamos en peligro, estamos en peligro, estamos en peligro. Hay una guerra, mi amado, contra el mismo diablo. Una guerra contra las mismas tinieblas. Hay una guerra contra la cabra. Alaba la gloria, va a entender a eso. No se vaya todavía. Aleluya, gloria a Dios. Hay una guerra contra el mismo infierno. Cada vez que un hombre predica la palabra, mi amado, ese hombre está expuesto a la muerte. Cada vez que tú te paras en la calle ahí, tú estás expuesto a la muerte. La gente se cree que repartir tratado, déjame repartir tratado porque no tengo nada que hacer. No salte del camino, que esto no es juego, esto no es chiste. ¿Habrá alguien aquí que pueda alabar a Dios? Dios mío, Padre Santo, mi alma adora. ¿Acaso no vimos lo que pasó en estos días con ese hombre? En plena universidad Sierva, con 5 guardaespaldas alrededor. Y eso fue con 5 guardaespaldas, y tú no tienes ni para pagar medio guardaespaldas. Los míos están aquí por fe. Por eso yo digo: Señor, ponme uno a la derecha, ponme uno a la izquierda, ponme uno a frente y uno detrás, y yo en la fe los veo. Y le digo: no los ponga ahí como si nada, ponme la espada desenvainada de fuego. Porque aquí no estamos jugando. Hay gente que no ha entendido todavía. Cristianos en el evangelio que están todavía como en la Lanandia, como que están modelando mucho. Por eso a veces hay gente que tú ves que si llueve por ahí arrancan. Porque es que la gente no ha entendido. No hay una urgencia sobre el tiempo que estamos viviendo. Tú no ves que a Esteban no se lo mandaron a decir, que le crujieron los dientes en la cara. Que tú tienes que estar dispuesta, mi amado, a que a la gente se le manifiesten los demonios cuando tú le prediques, cuando tú le hables, cuando tú le des un tratado, cuando a tu propia familia tú le hables. Por eso aquí no podemos estar relajando a ser cristiano. Hay que estar como estaba Esteban, Melissa. Hay que estar lleno de gracia y lleno de poder. El tiempo de jugar al cristiano se acabó. El tiempo de jugar al evangelista se acabó. El tiempo de jugar a pastor se acabó. Anda, poder de Dios, mi alma alaba a Cristo. Este es el tiempo, mi amado. Alaba de los verdaderos. Alaba de los que han chocado con el caballero de la cruz. Por eso hay muchos pastores en este tiempo, mi amado, que no van a aguantar. Muchos pastores van a entregar la iglesia. Muchos pastores van a cerrar los templos. Muchos pastores van a entregar las llaves. Porque ellos tienen que reconocer, mi amado, el que Dios no ha puesto en este tiempo no va a poder aguantar. Alaba, anda, poder de Dios. El que abasanda la basoja. El que Dios no le derramó el aceite. Esto es una guerra como nunca antes. Esto es una guerra que nunca se ha visto, mi amado. Esto es una guerra que si muchos pastores no entienden esto, muchos pastores hasta se quitarán la vida. Se ahorcarán, se cortarán las venas, se beberán pastillas. Esto es una guerra terrible. Esto es una guerra frente a frente contra el diablo. Una guerra frente a frente contra la cabra. Una guerra frente a frente contra cosas que no se ven. Alaba, aleluya. Mientras estamos aquí predicando, hay vientres que están crujiendo. Alaba, o lo puede alabar en esta hora. Ay, ay, ay, ay, ay. Alaba la gloria de papá. Las tinieblas, ¿cómo podemos detener la iglesia? ¿Cómo podemos detener los hombres de Dios? ¿Cómo podemos detener las mujeres de Dios? Dios mío, Padre. Dios mío, Señor. Dios mío, Padre. Se enfurecía. Crujían los dientes, pero Esteban, lleno del Espíritu Santo, puesto los ojos en el cielo, vio la gloria de Dios y a Jesús que estaba a la diestra de Dios. Y dijo: he aquí que yo veo los cielos abiertos y al Hijo del Hombre que está a la diestra de Dios. ¿Sobre quién está puesta tu mirada? Porque ellos estaban crujiendo y Esteban ni los estaba mirando a ellos. Dice que puesto los ojos en el cielo. Ay, ay, ay. Alaba la gloria de papá. A su nombre sea la gloria. Puesto los ojos en el cielo. Dice que los cielos se abrieron. Alaba la gloria de papá en esta hora. A su nombre sea la gloria. Y dice: aleluya, veo los cielos y al Hijo del Hombre que está a la diestra de Dios. Oye, yo de verdad que no entiendo esto. Esteban dijo esto y dice que se taparon los oídos. Y que dieron grandes voces. Se taparon los oídos y arremetieron contra él. Pero los ungidos de ahora dicen: a mí no hay diablo que me toque. A mí no hay brujo que me tumbe. Ah, no. Tú eres más que Esteban. Pablo era un nene de pampa al lado tuyo. Porque ese evangelio, mi amado, que le gusta a la gente predicar hoy en día, ese evangelio sin cruz, ese evangelio de la superprosperidad, ese evangelio del empoderamiento, ese evangelio de que tú eres el super ungido. Le ha metido eso a la cabeza. Entonces los jóvenes que se convierten también van con esos aires de superestrellas en el evangelio. Gente dice, a mí no hay quien me dé una bofetada. Bueno, no te dan una bofetada si Dios no te da. Dios no permite que te dé la bofetada. Pero a Esteban arremetieron contra él y el rostro le brillaba. Y Dios estaba con él. Lo que pasa es que nos gusta ese evangelio porque queremos predicar. Dios mío, Dios mío, Dios mío. ¡Alaba! ¿Sabe lo que pasa? Que esta generación se enamoró de los hombres blancos, se enamoró de los hombres amarillos, se enamoró de los restaurantes de camarones y steak. Lo puede alabar. ¡Ay, ay, ay, ay, ay, ay, ay! ¿Sabe cuáles eran los hombres que le daban sierva a Esteban? Puño, patá, apedreada. Ay, mire, mi amado, no me hable de sufrimiento. Tú y yo predicamos y tú disimulas y te quedas como por ahí, por la esquinita. Tú no estás esperando una pedrea, tú estás esperando que te den el sobre. Y si no te dan el sobre, te vas enchismado. Dios mío. ¿Qué sufrimiento tenemos nosotros? ¿Qué estamos pasando nosotros por el evangelio? Aparte de que el vecino diga que tú no eres de Dios. Mira, hermano, nosotros estamos en 5 estrellas en esta isla. Nosotros estamos en 5 estrellas en esta isla aquí. Así que déjese de esos aires de que como tú eres ungido, a ti no te pueden tocar. Porque si Dios dicta que tú vas a sufrir por causa de su palabra, te pueden tocar, te pueden arrestar y hasta te pueden matar. Ese hombre que murió hace poco, hace unos días atrás, ¿qué fue? ¿Que los ángeles se salieron? ¿Fue? ¿Ah? Porque habían 5 guardaespaldas allí, microfonito y todo, bien pagado, y no pudieron librar. Y los ángeles de Dios, porque cuando los hombres fallan, ahí están los ángeles de papá. Ahí testificó un varón que era para el corazón y fue para el pulmón. Porque es que cuando Dios no quiere, no quiere. Pero cuando Dios ha dictaminado que los hombres de Dios y las mujeres de Dios van a sufrir por su causa, van a llevarle gloria a través del sufrimiento. Dios mío, Padre, ¿habrá alguien aquí que pueda alabar la gloria de Dios? Alaba. Y si se desata esa guerra aquí, mi amado, y si se desata esa persecución en esta isla, seguiremos predicando con la misma unción, seguiremos predicando con la misma autoridad, seguirán los pastores abriendo la iglesia. Por eso dice la Biblia que mientras a él le crujían los dientes, él ponía la mirada arriba. ¿Sabe lo que pasa, Melissa? Que el que pone la mirada arriba acepta la voluntad de Dios. Por eso en el Getsemaní el mismo Cristo dijo: bueno, si hubiera otra forma de yo pagar el precio por estos cabezones, dímela ahora. Alaba, que la que tú me revelaste está muy fuerte. Aleluya. Pero el mismo Cristo dijo: pero no sea como yo quiera, sino como tú. Y si Dios te dice que tu llamado poderoso que te profetizaron hace 10 años y glorioso, la gloria es sufrir por causa de su nombre. ¿Quiere el ministerio todavía o no lo quiere? Los cristianos en este tiempo tenemos que prepararnos, mi amado, para estar dispuestos a sufrir por causa del evangelio, por causa de Cristo. Alma mía, alaba la gloria de Dios. ¿Habrá alguien aquí que pueda alabar al Señor? Por eso Dios no siempre guarda a sus ungidos. Dios no siempre guarda a los hombres que predica. Dios no siempre guarda a las mujeres. Hay veces que pareciera como Esteban, alaba, como le pasó a este hombre en los Estados Unidos, como que si Dios quitara el cerco, como si Dios le permitiera a Satanás traspasar unos linderos. Alaba la gloria de Dios. Por eso Cristo mismo dijo: no les temas, no les temas, no les temas. Alaba a los que pueden, que a los que pueden, que a los que pueden tocar el cuerpo, pero no pueden tocar el alma. Pero nosotros no estamos dispuestos a presentar este cuerpo en sacrificio vivo. Nosotros siempre queremos que este cuerpo, Dios nos lo deje intacto. La casa intacta, la salud intacta. Mientras vamos por ahí predicando un nombre que estremece a las tinieblas. ¿Habrá alguien aquí que pueda adorar a Dios? ¿Habrá alguien aquí que pueda adorar a Dios? ¿Y por qué hay veces que Dios permite que sus ungidos sufran, mueran, sean apedreados, aserrados, quemados? Bueno, dice la Biblia, mi amado, y entro a Levítico rápido para cerrar, a su nombre sea la gloria, que cuando Esteban fue asesinado, fue apedreado, ¿sabe cuál fue el sobre de Esteban? El sobre de Esteban fue una pedreada. ¿Sabe cuál fue el sobre amarillo de Esteban? Fue, mi amado, un sobre de piedra. Alaba, hasta que quedó muerto. Y allí estaba Saulo, alaba a nuestro hermano Pablo, consintiendo en su muerte. A su nombre sea la gloria. Porque hay veces que tú quieres que Dios te use, pero tú no tienes idea de cómo Dios te va a usar. Yo me imagino a Esteban diciendo: Señor, úsame como tú quieras, yo quiero ganar almas para ti. Y Dios decirle a Esteban: no te preocupes, que a través de tu muerte yo me voy a ganar a uno. Alaba, que le va a predicar a reyes. Alaba, que lo voy a llevar donde nadie ha llevado. Alaba, que va a escribir las cartas que nadie ha escrito. Ese mismo que estaba allí consintiendo la muerte de Esteban escribió más cartas que todos los apóstoles. Escribió más de la mitad del Nuevo Testamento. ¿Fruto de quién? De alguien que estuvo dispuesto a entender que estamos en una guerra, mi amado, que no se ve, pero que se siente, que la vamos a sentir cada día más. Por eso yo no sé qué palabra tú viniste a buscar en esta noche, pero Dios te está sacudiendo de la changuería. Dios te está sacudiendo. Alaba la gloria de Dios. Dios no vino a echarte la curita. Alaba y a decirte: ay sí, ahí estás sufriendo. No, Dios te está diciendo: es que tienes que sufrir por mi causa. Es que el nombre que tú llevas no es cualquier nombre, es el nombre sobre todo nombre. Mira, si tú no quieres guerra, sácate el nombre de Jesús de la boca. Vete a cantar a los Grammy, vete a hablar, yo no sé, mira que está muy popular, vete a hablar de keto, vete a hablar de cómo rebajar, no hay problema. Pero si tú quieres hablar de Jesús, prepárate para la guerra. Hazte un canal y vete y predica de cómo sembrar mata, de cómo se producen los mangos, no hay problema. Pero si tú vas a abrir un canal y tú te vas a parar una pantalla a hablar de Jesús, mira que sí, estamos en guerra. Y es una guerra que ya no se disimula. Es una guerra. Alaba la gloria directa, cara a cara. Habrá alguien que pueda alabar a Dios aquí. Dios mío, Padre, ayúdame. A su nombre. Espíritu Santo. Por eso es una guerra. No utilicé, pudo haber dicho una guerra contra el diablo. Pero por eso utilicé la palabra una guerra contra la cabra. Porque si usted hace memoria de lo que leímos en Levítico 16, voy cerrando. Dice mi amado que en el día de la expiación, oiga, en el día del perdón, gloria al nombre de Jesús, en el pueblo de Israel, habían unos ciertos rituales, un cierto proceso. No voy a explicarlo, solamente voy a resumirlo. Parte de ellos era, a su nombre sea la gloria, que tenían, gloria al nombre de Cristo Jesús, amén, mi amado, que buscar dos machos cabríos, aleluya, uno de esos machos cabríos, amén, gloria al nombre de Jesús, sería dedicado a Jehová, gloria a Dios, y iba a ser sacrificado, se iba a derramar la sangre, oiga, pero había otro que la suerte, gloria al Señor, iba a caer sobre Azazel. A su nombre sea la gloria. Y cuando tú busques el significado de Azazel, amén, aleluya, significa cabra que desaparece. Significa cabra que desaparece. ¿Qué hacía Aarón? Dice la Biblia que que ponía las manos sobre él. Gloria al nombre de Cristo Jesús. Amén. Y los pecados del pueblo de Dios y los pecados de Israel iban simbológicamente sobre ese macho cabrío. ¿Qué pasaba con ese macho cabrío Azazel? Cabra que desaparece, que no era sacrificado, sino que era soltado al desierto. Gloria al nombre de Jesús. Y desaparecía. Alma mía, alaba la gloria de Cristo para siempre. Hay muchos estudiosos que dicen, ese era Cristo, gloria al nombre de Jesús. Pero ¿sabes qué? Que era erróneo, porque los judíos entendían el término Azazel, y ellos los, amén, lo asociaban, amén, con demonios. Mi alma alaba la gloria de Dios, y sobre todo en forma de cabra. ¿Por qué Dios manda? Oiga, ¿por qué Dios manda que Aarón haga esto? Ponga el pecado del pueblo sobre esa cabra, sobre ese macho cabrío, sobre Azazel. Cabra que desaparece, la tira al desierto a que se pierda. Gloria al nombre de Jesús. ¿Sabe por qué, mi amado? Porque en cierta manera Dios vuelve a recaer la culpa. Alaba sobre quien la tenía. ¿Cuántos pueden alabar la gloria de Dios? Yo no sé si usted se acuerda.

el símbolo de los satanistas. Si tú buscas el símbolo, alaba de muchos artistas. Si tú buscas el símbolo, alaba de muchos famosos. ¿Cuál es el símbolo de ellos? Es la cabra. ¿Habrá alguien aquí que pueda alabar la gloria de papá en esta hora? A su nombre sea la gloria. A su nombre sea la gloria. Lo puede alabar en esta hora. Oh, mi alma adora a Dios. Que Dios estaba queriendo decir al desaparecer ese macho cabrío. Alaba. Al desaparecer esa cabra, mi amado, lejos al desierto. Alaba, Dios estaba hablando proféticamente, mi amado, y anunciando que la derrota de Satanás. ¿Cuántos pueden alabar a Dios? Ezequiel 28 dice: yo te eché del monte de Jehová, yo te arrojé por tierra. Apocalipsis 12 dice: y fue arrojado el gran Dagón, la serpiente antigua que se llama Diablo y Satanás. Apocalipsis 20. El diablo que los engañaba fue lanzado en el lago de fuego y azufre, donde está la bestia y el falso profeta, y serán atormentados día y noche para siempre. Alaba la gloria de papá. La guerra no es contra hombre ni mujer. La guerra de la iglesia es contra la cabra. Alaba, es contra el diablo. ¿Habrá alguien que pueda adorar a Dios? Por eso esa cabra usted la va a ver mucho en este tiempo. Y en cierta manera está escondida como que el mejor de todos los tiempos. Porque goat significa eso, le han sacado ese significado. El mejor de todos los tiempos. Pero qué casualidad. Si me meto ahí, me tiran con un zapato. Bueno, tíreme con el zapato, que Esteban fue con la piedra. Todavía no llegamos ahí. Pero qué interesante que uno de los raperos más famosos del mundo, en esa gira final, fíjese, puso una cabra. Yo creo que esto está chiquito aquí. Y era una cabra que se movía, que observaba a la gente. Parece que dos o tres fueron ahí. Como que no respiraron ahí. Es que estamos demasiado de ciegos, hermano. Queremos caer tan bien que no nos atrevemos a defender lo que está escrito. Queremos caer bien. El cristiano de este tiempo queremos caer bien. ¿Quién no quiere caer bien? Yo quiero caer bien. Yo quisiera caerle bien a todo el mundo aquí. Yo quisiera, pero para yo poder caer bien a todo el mundo, yo tendría que dejar de ser sierva de Cristo. Yo no puedo hacer la... ¡Ay, Dios mío, Padre de mi alma! ¡Oh, mi alma adora a Dios! Yo no puedo hacer las dos cosas. Y un día le dije a Dios: Señor, yo quisiera predicar y que la gente no se moleste. Yo quisiera predicar y ser así como esos predicadores tan comunes, que yo los veo que se bajan del altar tan contentos. Digo, yo a veces me voy llorando para casa. A veces me voy preguntándote en el camino tantas cosas. Entonces yo a veces dije a Dios: yo quisiera ser normal. Yo quisiera caerle bien a todo el mundo. A veces digo: Dios mío, pero ¿por qué la gente me habla tantas cosas feas? Y me di cuenta, mi amado, que para poder evitar eso, tendría que dejar de ser sierva de Cristo. No es casualidad que la cabra tú te la encuentres en todos lados. Y la vas a seguir viendo. Porque estamos en una guerra contra esa cabra. Esa es la cabra que representa el pecado. Esa es la cabra que representa el sistema del mundo. Esa es la anda poder de Dios, Dios mío. Esa es la cabra que representa la música del mundo, el sistema del mundo, la moda del mundo. Alaba el pecado del mundo. Alaba la gloria de Dios. Dios mío, Padre. Por eso son pocos los que pueden salir de ahí. Porque esa cabra, mi amado, el diablo te da

0: Pero cuando él pide para atrás, tú tienes que aguantarte. Gente que salió del satanismo, de la brujería. ¿Cuántas experiencias tienen en las casas? Que las lámparas se las han tirado, las mesas se las vuelan. Porque es que tú te crees que te le vas a soltar al diablo y él te va a dejar tranquilo. Porque esto es para valiente. Perdóneme, tal vez si usted piensa que le estoy quitando la visión del evangelio de alaba de Disneylandia, de la Lalandia. No, este camino es lindo, hermano. Alaba, tal vez 20 años atrás, 40 años atrás era más fácil, pero nos tocó vivir en este tiempo. Alaba la gloria. Habrá alguien que pueda alabar a Dios aquí. Alaba, y Dios te necesita como Esteban, preparado a presentar defensa de tu fe. A sufrir burla, a sufrir rechazo, a que la gente cruje los dientes, a que sí, a estar dispuesto a, hasta que te puedan dar, y me voy a atrever a decirlo, a dar tu vida por este evangelio. Si la gente se empieza a meter en las iglesias, mi amado, con pistola, con machete, con cuchillo, ¿qué vamos a hacer? Hay que estar lleno de gracia, hay que estar lleno de poder. No para que Dios te libre de la muerte, es que si te toca, vea lo que Esteban vio, vea lo que Pablo vio, cuando dijo: para mí el vivir es Cristo y el morir es ganancia. No son tiempos normales, pero a ese diablo, a esa cabra, mi amado, la echaron fuera. Por eso muchos dicen: es que ese no puede ser Cristo, porque ni tan siquiera lo dieron para el sacrificio. No murió, sino que le pusieron el pecado encima y lo echaron fuera, lejos. Lo mismo que hicieron con el diablo, y que todavía le falta. Porque la cuenta del diablo él la va a pagar, y bien pagada. Alaba la gloria. Pero mientras tanto tú y yo tenemos que pelear contra él. Alaba, déjate de peleas bobas, déjate de peleas tontitas, deja de estar peleando por el Facebook, deja de estar peleando por el WhatsApp, déjate de ñoñería. Es tiempo, mi amado, alaba, de estar lleno de poder, lleno de la unción, lleno de la autoridad. Son tiempos de persecución, son tiempos de guerra, y Dios cuenta contigo. Mira ese hombre que murió hace poco. ¿Cómo debatía él? De frente, con altura, con responsabilidad, pero con la seguridad que solamente puede dar el de arriba. Y si Dios permitió que esa bala tocara, no fue que el diablo dijo, no fue que un brujo dijo, es que Dios dijo: tú terminaste con lo que yo tenía para ti. Dale ese fuerte aplauso a Cristo, mi amado. Por eso tu guerra no es contra el hombre ni la mujer, ni con el vecino ni con tu familia. La guerra que estamos teniendo es como nunca antes, con el mismo diablo. Los judíos sabían lo que significaba Azazel. Ellos mismos lo identificaban como un demonio de alto rango. Y lo identificaban como una cabra. Esa misma cabra se ha manifestado en este tiempo. Ahora de manera visible, de manera frontal. Y tú y yo no podemos quedarnos callados, hermano. Tú y yo no podemos querer que mientras nuestros hermanos allá en otros lugares le están tirando piedras, los están quemando vivos, los están asesinando, les están disparando, tú y yo aquí en Puerto Rico gozándonos como si nada. Y lo voy a decir para que nos avergoncemos: a veces llegamos a los cultos y ni alabamos, a veces llegamos a los cultos y llegamos tarde, a veces llegamos a los cultos y si llueve, ¡ay, que no puedo! Dios nos va a quitar la changuería en este país y en esta isla. Dios le va a quitar changuería a la iglesia. O te sacude, o te sacude. Porque no puede ser, mi amado, que nosotros queremos la mejor parte del evangelio y no queremos los sufrimientos. la persecución y la guerra. Ay, yo no pensaba que el evangelio era así. Lea la Biblia. La tableta está buena y el celular también, pero busque la Biblia. Porque en este tiempo estamos tan cómodos que ni Biblia traemos a los cultos. Usted usa la Biblia, usted usa la tableta y usa el celular cuando usted está en una cita. Cuando usted, mi amado, esté por ahí en su casa preparando algo. Pero ir a la iglesia, dígame anticuada y dígame vieja. Pero cristianos aquí en Puerto Rico, que se le pegó esa charrería. ¡Charro eres! ¿Dónde tú has visto tal cosa que un soldado se avergüence de ir con... No, que un soldado le diga ahora a Trump, no, la Biblia, la espada mía, mi hijo es tecnológica. Ahora los cristianos quieren ir con el celular. Hermano, abra la Biblia y tú ves que sacan los celulares. Se preocupe que ya me voy pasearle, estoy ahí al lado. Mi amado, cargue su Biblia como se cargaba antes. Que los tiempos cambiaron, no me venga con ese cuento. Cambió usted porque le gusta lo cómodo. Una tableta la cargas tú, un satanista. Esta Biblia no la carga todo el mundo. Dios mío, lo pedí alabar. Dígame anticuada, mi amado. Pero hay cosas del evangelio que no se transan con nada ni con nadie. Ya no se llevan la Biblia para el mercado, para la iglesia, para todos lados. Ahora, ni la Biblia quiere entrar a los cultos, no, porque la tengo en el celular. Estás acomodado. Cargue con su Biblia, hermano. No le gustó eso, ¿verdad? A mí tampoco me gusta predicarlo, pero tengo que decirlo. Pero es la realidad. No se moleste conmigo. Porque si nosotros escudriñamos de dónde proviene eso y de dónde vamos adoptando esas cositas, sabemos, mi amado, que nos vamos acomodando. Y los pastores, mi amado, somos los que le enseñamos al pueblo. Y no se le puede al pueblo a estar muy cómodo. Mano, si llueve, no venga. No, si llueve, mójese, que usted no es de papel. Todo lo queremos fácil. Y no es que la tecnología es mala, pero nos hemos acomodado y nos vamos a acomodar de tal manera. Y cierro, Dios mío, Padre, que, ¿sabe lo que pasa? Que después va a ser casi imposible poder regresar. Escuche lo que le estoy diciendo, hermano. Use la tecnología porque es buena, pero hay que saber hasta qué punto. Porque después nos vamos a acomodar tanto que de un catarro ya la gente se va a querer renunciar al evangelio. Es lo que le estoy diciendo. Es lo que le estoy diciendo. No se asuste que no es un tiro. Te dije que estés listo. Esto es un mensaje, mi amado, para que meditemos. Para que nos escudriñemos. Porque lo que Dios le ha dado a esta isla es lindo, pero creo que hemos abusado. Creo que Dios nos dio así y hemos cogido así. Y creo que Dios está en silencio como el padre cuando a veces se hace loco con los hijos. Y tú piensas, yo creo que no me va a dar la pela. Pero cuando tú te metes a la ducha, te dice, así te quería ver. No esperemos a la pela. Yo creo que podemos volvernos a Dios, mi amado. Yo creo que podemos hacer lo que Dios nos está demandando. ¿Cuántos pueden alabar a Dios? Póngase de pie, mi amado. Gloria a Dios. Me voy.
1: Capítulo 3 del Evangelio según San Marcos. Otra vez entró Jesús en la sinagoga. Y había allí un hombre que tenía seca una mano. y le acechaban para ver si en el día de reposo le sanaría a fin de poder acusarle. Entonces dijo al hombre que tenía la mano seca, «Levántate y ponte en medio». Y les dijo, «¿Es lícito en los días de reposo hacer bien o hacer mal, salvar la vida o quitarla?» Pero ellos callaban. Entonces, mirándolos alrededor con enojo, entristecido por la dureza de sus corazones, dijo al hombre, «Extiende tu mano». Y él la extendió, y la mano le fue restaurada sana. Y salidos los fariseos, tomaron consejo con los herodianos contra él para destruirle. Mas Jesús se retiró al mar con sus discípulos, y le siguió gran multitud de Galilea y de Judea y de Jerusalén, de Idumea, del otro lado del Jordán y de los alrededores de Tiro y de Sidón. Oyendo cuán grandes cosas hacía, grandes multitudes vinieron a él. Y dijo a sus discípulos que le tuviesen siempre lista la barca a causa del gentío para que no lo oprimiesen. Porque había sanado a muchos, de manera que por tocarle, cuantos tenían plagas caían sobre él. Y los espíritus inmundos, al verle, se postraban delante de él y daban voces diciendo, «Tú eres el Hijo de Dios». Mas él les reprendía mucho para que no le descubriesen. Después subió al monte y llamó así a los que él quiso y vinieron a él. Y estableció a 12 para que estuviesen con él y para enviarlos a predicar, y que tuviesen autoridad para sanar enfermedades y para echar fuera demonios. A Simón, a quien puso por sobrenombre Pedro, a Jacobo, hijo de Zebedeo, y a Juan, hermano de Jacobo, a quienes apellidó Boanerges, esto es, hijos del trueno, a Andrés, Felipe, Bartolomé, Mateo, Tomás, Jacobo, hijo de Alfeo, Tadeo, Simón el cananista y Judas Iscariote, el que le entregó, y vinieron a casa. Y se agolpó de nuevo la gente, de modo que ellos ni aún podían comer pan. Cuando lo oyeron los suyos, vinieron para prenderle, porque decían, «Está fuera de sí». Pero los escribas que habían venido de Jerusalén decían que tenía a Beelzebú, y que por el príncipe de los demonios echaba fuera a los demonios. Y habiéndolos llamado, les decía en parábolas, «¿Cómo puede Satanás echar fuera a Satanás? Si un reino está dividido contra sí mismo, tal reino no puede permanecer. Y si una casa está dividida contra sí misma, tal casa no puede permanecer. Y si Satanás se levanta contra sí mismo y se divide, no puede permanecer, sino que ha llegado su fin. Ninguno puede entrar en la casa de un hombre fuerte y saquear sus bienes, si antes no le ata, y entonces podrá saquear su casa. De cierto os digo que todos los pecados serán perdonados a los hijos de los hombres, y las blasfemias cualesquiera que sean. Pero cualquiera que blasfeme contra el Espíritu Santo no tiene jamás perdón, sino que es reo de juicio eterno. Porque ellos habían dicho, tiene espíritu inmundo». Vienen después sus hermanos y su madre, y quedándose afuera, enviaron a llamarle. Y la gente que estaba sentada alrededor de él le dijo, «Tu madre y tus hermanos están fuera y te buscan». Él les respondió diciendo, «¿Quién es mi madre y mis hermanos?». Y mirando a los que estaban sentados alrededor de él dijo, «He aquí mi madre y mis hermanos. Porque todo aquel que hace la voluntad de Dios, ese es mi hermano y mi hermana y mi madre».

0: Jesús me ha dicho.
1: Momentos de la creación. ¿Cómo era la tierra antes del diluvio? Los científicos creyentes en la Biblia nos han dado algunas respuestas sorprendentes acerca de la tierra que en principio Dios creó excepcionalmente hermosa. En Génesis 1:6 leemos que Dios dividió las aguas, dejando aguas sobre y debajo del firmamento. El firmamento del cual se habla aquí es nuestra atmósfera. Fácilmente podemos entender que las aguas debajo del firmamento son los océanos. Pero, ¿qué son las aguas sobre el firmamento? La teoría más comúnmente aceptada y ofrecida por los científicos creyentes en la Biblia es que las aguas sobre el firmamento pueden haber sido una marquesina de vapor de agua. Una marquesina de vapor de agua sobre la mayoría de la atmósfera habría tenido el mismo efecto que el techo de un invernadero hoy en día. Bajo tales condiciones, no habría tormentas ni inviernos como los conocemos. Esta teoría, dicen los científicos creacionistas, explicaría por qué encontramos evidencias de plantas y animales tropicales, inclusive en el lejano norte y en el continente antártico. Los científicos creacionistas han sugerido que Génesis 7:11 puede referirse al colapso de esta marquesina cuando dice que las cataratas de los cielos se abrieron. Sí, la Biblia nos ofrece una historia creíble de eventos importantes que pueden ser explicados en solo miles de años, en vez de millones de años. 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

David decía: con mi voz clamé al Señor y Él me oyó desde su monte santo. Yo me acosté y dormí y desperté, porque Jehová me sustentaba. A cada uno de nosotros que nos ha sustentado el Señor, vamos a confiar plenamente en su palabra, en Él. Vamos a cantar al Señor con mi voz.

0: say. Ya estamos en la presencia del Señor, hermano, en el lugar santísimo. Derrama tu alma delante de tu Dios.
1: Bien fuerte, bien fuerte. Es para el Señor.

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nuestra serie en el libro de Marcos, el principio del Evangelio de Jesucristo. Y en el griego secular, esta palabra no solo se usaba para describir a alguien muy especial, sino también a alguien único, un individuo singular. ¿Y saben qué palabra hebrea se tradujo con esta palabra griega cuando aproximadamente 70 rabinos tradujeron la Biblia hebrea al griego? Según la Septuaginta, estos rabinos tradujeron la palabra hebrea yahid con agapetos. Esta palabra hebrea se encuentra en Génesis, cuando Dios le dijo a Abraham en Génesis capítulo 22, versículo 2, y Dios dijo: toma ahora a tu hijo, tu único, a quien amas, a Isaac, y ve a la tierra de Moriá, y ofrécelo allí en holocausto sobre uno de los montes que yo te diré. Toma ahora a tu hijo, tu único, Yahid, a quien amas. Observen cómo esta palabra los llevó directamente a Isaac, quien era un tipo del Mesías cuando fue ofrecido en el altar, pero en su lugar se sacrificó a un carnero. Y recordemos que el Señor le dijo específicamente a Abraham que fuera al monte Moriá, es decir, Jerusalén, al mismo lugar donde Yeshua se encontraba en el momento descrito aquí en Marcos capítulo 12. Todas estas cosas debieron haber pasado por la mente de quienes escucharon la parábola, pues estaban familiarizados con estas palabras y pasajes. Yahid y agapetos es también la misma palabra que la Septuaginta usó para Zacarías, capítulo 12, versículo 10, donde leemos: y derramaré sobre la casa de David y sobre los habitantes de Jerusalén el espíritu de gracia y de súplica, y me mirarán a mí, a quien han traspasado, y se lamentarán por él como quien se lamenta por un hijo único, y llorarán por él como se llora por un primogénito. Por un hijo único, agapetos, es el hijo único, es Yeshua. Así que Jesús es el hijo amado de Dios, a quien estaban a punto de entregar a la muerte. Y no es solo la Septuaginta la que tradujo y entendió esta palabra describiendo al único hijo. Encontramos esto también en diferentes escritos en griego clásico. Es tan claro que incluso los judíos y gentiles de habla griega presentes allí deberían haberlo entendido. Fíjense que en la parábola, el hijo amado viene como el cuarto intento de llamar al pueblo al arrepentimiento. ¿Recuerdan la regla del cuatro cuando se trata del juicio? En el libro de Amós, el Señor repite esta frase 8 veces: por 3 transgresiones y por 4 perdonaré. Él pronunció estas palabras para todas las naciones alrededor de Israel: Siria, la franja de Gaza, Cisjordania, Jordania e incluso Israel. Él perdona, por así decirlo, 3 veces, pero ante la negativa, en el cuarto intento, que representa total negativa a arrepentimiento, no hay un quinto, no hay otro, entonces viene el juicio. Yeshua es, pues, el último intento de Dios, el cuarto, por así decirlo, de perdonar, pues después de Yeshua no hay nada, no hay otra manera de llegar a Dios. Hoy, Él está a punto de hacer su cuarta oferta, con los brazos abiertos para que todas las personas acudan a Él en busca de perdón y redención. La Biblia lo deja claro: no habrá otra oportunidad después de la muerte. Todos vamos a morir algún día, y quién sabe si hoy es tu día. Vean entonces a Yeshua y acéptenlo como su Salvador personal. El hecho de que sea la cuarta y última oportunidad confirma que Él es el camino, la verdad y la vida, y que en Él, y solo en Él, podemos encontrar la salvación para todas las personas. Veamos ahora el resto de la parábola,
Una vez que los labradores comprendieron que era el hijo del dueño, veamos que idearon en Marcos capítulo 12, versículos 7 y 8. Pero aquellos labradores se dijeron entre sí: este es el heredero, venid, matémosle, y la heredad será nuestra. Y echándole mano, lo mataron y lo arrojaron fuera de la viña. Sabían que era el hijo, el heredero, y por eso decidieron matarlo para quedarse con la herencia. Es una lástima, porque en realidad el hijo vino para hacerlos coherederos con él. Jesús no vino a quitarnos lo que tenemos, sino a darnos mucho más. La Biblia dice que al final, quien haga de Yeshua su Salvador, se convertirá en coheredero con él. Es decir, que todo lo que él posee también será suyo. Esto es lo que dice la profecía en Romanos, capítulo 8, versículo 16 y 17. El Espíritu mismo da testimonio a nuestro espíritu de que somos hijos de Dios. Si hijos, también herederos, herederos de Dios y coherederos con Cristo, si en verdad padecemos con él, a fin de que también seamos glorificados con él. ¿De qué tipo de herencia estamos hablando? Se nos dice que toda la creación le pertenece. Así de grande será la bendición para nosotros. No hay palabras que puedan explicar la inmensidad de este gran regalo. Para tener una idea de este regalo, solo miren hacia el cielo nocturno. Allí verán millones de estrellas. Dios las conoce a todas por su nombre. Todas le pertenecen a él. Y piensen, todas les pertenecerán a ustedes también, sí. Y así de grande es este regalo. Y además de Isaac, las palabras hijo amado, que es el heredero, también nos recuerdan a otro hombre en las escrituras hebreas, que era un tipo del Mesías y cuyos hermanos también querían deshacerse de él, porque no podían soportar el amor que su padre sentía por él. Este hombre era José. Su historia se parece mucho a la del Mesías. Esto es lo que sus hermanos querían hacer, como leemos en Génesis, cuando dijeron en Génesis capítulo 37, versículo 20. Ahora pues venid, matémoslo y arrojémoslo a uno de los pozos, y diremos, una fiera lo devoró. Entonces veremos en qué quedan sus sueños. Él también era el heredero de Jacob, y su historia se parece mucho a la del Mesías, porque con el paso del tiempo, tras el rechazo, José llegó a ser el jefe del estado de Egipto y salvó a sus hermanos del hambre, así como a todo el mundo de esa misma hambruna. De la misma manera, al final, cuando Yeshua, quien también fue vendido a los gentiles al ser entregado a los romanos, regrese, salvará al remanente de Israel y también a los romanos y a todos los gentiles que vengan a él. Así, a partir de las primeras palabras de esta poderosa parábola de Isaías capítulo 5, donde Dios es el dueño, donde la viña es Israel y los trabajadores son los líderes religiosos, surge esta palabra tan dinámica, agapetos, para describir al único hijo de Dios, remitiéndose a Isaac y luego José. Sin embargo, a pesar de todas las advertencias, enviaron a Yeshua a la cruz, que al final era la voluntad de Dios. Es entonces cuando él mismo hace una pregunta. Leamos Marcos capítulo 12, versículo 9. ¿Qué hará entonces el dueño de la viña? Vendrá y destruirá a los labradores y dará la viña a otros. Ahora presten atención a la respuesta bien formulada, pues muchos extrapolaron a partir de ella. Dice: vendrá y destruirá a los labradores y dará la viña a otros. A partir de estas palabras, muchos llegaron a la conclusión de que Yeshua, en este contexto, acabará con la viña.
Pero no es la viña que representa a Israel la que se entregará a otros. Interpretación habitual de este versículo 9 a lo largo de los últimos 2000 años es que Israel fue reemplazado por la iglesia. Pero estos comentaristas entendieron que los otros son la iglesia. Y esta visión trajo consigo tanto antisemitismo a lo largo de la historia. Ellos se preguntan, si la iglesia se tragó a Israel, ¿para qué siguen existiendo los judíos? Con esta interpretación, el pueblo judío se ha convertido en una molestia, por lo tanto, debían ser aniquilados. Pero escuchen las palabras de Jesús. Él no destruirá la viña, sino a los labradores. Israel permanece igual y conserva su lugar en el corazón de Dios ayer y, según el libro del Apocalipsis, por toda la eternidad venidera. Y fíjense que aquellos que adoptan esta interpretación se han convertido en los labradores de los evangelios que maltratan, abusan y persiguen a la viña, que es Israel. Y más que eso, dado que el Israel también es visto como el heredero de tantas promesas de Dios, aquellos que están en la iglesia y desprecian a Israel, también están despreciando al heredero de Dios en su intento de robar lo que le pertenece a Israel. Esto es lo que también es maravilloso. Es difícil de comprender. Los sentimientos antijudíos no tienen cabida en las Escrituras. ¿Quiénes son entonces los otros? Mateo nos da una buena pista allí. En Mateo capítulo 21, versículo 43, leemos: Por eso os digo que el reino de Dios os será quitado y será dado a una nación que produzca sus frutos. ¿Quién es una nación entonces? Jesús habla de nación aquí. No es la iglesia, pues la iglesia no es una nación. La iglesia es un pueblo constituido de diferentes naciones que se reúnen para adorar al Señor. De hecho, la iglesia siempre debió distinguirse de cualquier nación o estado, desligado de ello. Eso es lo que quiere nuestro Señor. Un problema importante en la historia de la iglesia es cuando se convirtió en Pérgamo, es decir, se unió al estado. Y una vez que eso sucedió, perdió todo su valor espiritual. Esto ocurrió con Constantino, cuando la iglesia se convirtió en la religión de su nación, la religión romana. ¿Quiénes podrían ser entonces los otros a quienes se les entregó la viña? La nación de Israel, encabezada por el remanente de Israel, tal como será en los tiempos mesiánicos. Una vez más, la historia de la parábola de la viña presenta el argumento contra los labradores malvados, no contra la viña, ni contra Israel. Llegará un tiempo en que Israel resurgirá en el milenio y será lo que siempre estuvo llamado a ser. Y aún no ha sido en la historia la nación sacerdotal. Esta es la nación de la que se habla aquí. Verán, en este momento las cosas son iguales a como eran en el primer siglo. Los labradores malvados son los mismos. Todavía tenemos un liderazgo religioso en el poder. Sin embargo, cuando el Mesías regrese, la viña Israel será gobernada por el remanente de Israel. Esto es lo que es maravilloso. Dios no ha terminado con Israel. En el futuro, Jerusalén seguirá siendo la capital de esta nación de Israel. Tal como Yeshua prometió a los 12 discípulos en Mateo, donde Yeshua se dirigió a los 12 en Mateo, capítulo 19, versículo 28. Y Jesús les dijo: En verdad os digo que vosotros que me habéis seguido en la regeneración, cuando el Hijo del Hombre se siente en el trono de su gloria, os sentaréis también sobre 12 tronos para juzgar a las 12 tribus de Israel. Lo mejor está por venir.
Es en este punto de la parábola cuando Yeshua pronunció palabras que podrían aplicarse tanto a aquellos en Israel que se niegan a ver a Yeshua como el Mesías, como a aquellos en el mundo gentil que se niegan a ver a Israel como el heredero de la viña. Releamos los versículos 10 y 11 que leímos en la introducción de este sermón. Ni aún esta escritura habéis leído, la piedra que desecharon los constructores, esa en piedra angular se ha convertido. Esto fue hecho de parte del Señor y es maravilloso a nuestros ojos. Aquí el Mesías los lleva al meollo del problema. Ni aún esta escritura habéis leído. Una vez más, Yeshua intenta llevarlos de vuelta a la palabra. Desde el principio, esta fue su estrategia. Cuando lo desafiaron sobre las leyes del matrimonio y el divorcio, sus oponentes apelaron a Deuteronomio. Pero Yeshua los llevó más atrás en la Torá, hasta la creación misma del matrimonio. Luego se remitió a Miqueas, a Jeremías, a Isaías, y también invocó las profecías relacionadas con Jacob, Zacarías y David, todas ellas encontradas en las Escrituras que se recogen en esta sección de Marcos. Y aquí él comenzó su palabra con las palabras de Dios en Isaías, mostrando que él es completamente y muy fielmente bíblico, terminando con la maravillosa profecía de David sobre la piedra angular. Y qué maravilloso es que en el pasaje al que se refirió en Isaías capítulo 5, el profeta también dijera, después de la parábola de la viña y después de acusar a los responsables de la caída de Israel, en Isaías capítulo 5 versículo 13, por eso va cautivo mi pueblo por falta de discernimiento, sus notables están muertos de hambre y su multitud resiste.

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1: Hermanos, que el Señor les bendiga. Muy buenas tardes. Este es un día muy especial, hermano. El día de hoy vamos a tener un tiempo de alabanza, un tiempo de adoración, un tiempo de exaltación a nuestro Dios. Así que yo le invito a que usted ahí desde su casa disponga su corazón, disponga a su familia, disponga este tiempo para dedicárselo solo al Señor. Yo le voy a invitar a que hagamos una oración en esta tarde y le digamos al Señor: Padre, en el nombre de Jesús nos acercamos delante de ti, mi Dios, dándote la gloria y la honra por lo que tú nos permites hacer, Señor, para ti, dándote la gloria porque tú nos das el privilegio de servirte por medio de la alabanza, Señor. Hoy queremos que tu Espíritu Santo se manifieste en cada hogar, en cada familia. Hoy queremos que tu presencia, Señor, fluya, Padre, con libertad en los hogares. Hoy, Padre amado, te rogamos, Señor, que tú te manifiestes. Queremos agradarte. Dígale al Señor, queremos agradarte a través de esta alabanza, a través de esta adoración, a través de este sacrificio de labios que confiesan tu nombre, Señor. Te damos muchas gracias, Padre amado, en el nombre de Jesús. Amén. Ahí en su casita, dele usted un fuerte aplauso al Señor. Dígale: bienvenido eres, Espíritu Santo. Bienvenido eres a mi hogar, bienvenido eres

bendito sea tu nombre. Hermoso eres tú. Oh, bendito Señor. Hoy, Señor, queremos dedicarte este tiempo. Yo le voy a invitar, hermano, a que usted ahí donde usted esté, no permita que nada lo distraiga, porque algo quiere hacer el Señor en este momento en su hogar. Algo quiere hacer el Señor ahí. Solo está esperando corazones dispuestos. Acércate al Señor con el espíritu correcto.

0: fuerte aplauso al Señor, dele gloria al Señor. Él es bendito, aleluya.
1: Evangelio según San Marcos, capítulo 4. Otra vez comenzó Jesús a enseñar junto al mar y se reunió alrededor de él mucha gente, tanto que entrando en una barca se sentó en ella en el mar y toda la gente estaba en tierra junto al mar. Y les enseñaba por parábolas muchas cosas y les decía en su doctrina: Oíd, he aquí el sembrador salió a sembrar. Y al sembrar aconteció que una parte cayó junto al camino y vinieron las aves del cielo y la comieron. Otra parte cayó en pedregales, donde no tenía mucha tierra y brotó pronto porque no tenía profundidad de tierra, pero salido el sol se quemó y porque no tenía raíz se secó. Otra parte cayó entre espinos y los espinos crecieron y la ahogaron y no dio fruto. Pero otra parte cayó en buena tierra y dio fruto, pues brotó y creció y produjo a 30, a 60 y a 100 por uno. Entonces les dijo: El que tiene oídos para oír, oiga. Cuando estuvo solo, los que estaban cerca de él con los 12 le preguntaron sobre la parábola y les dijo: A vosotros os es dado saber el misterio del reino de Dios, mas a los que están fuera, por parábolas todas las cosas, para que viendo vean y no perciban, y oyendo oigan y no entiendan, para que no se conviertan y les sean perdonados los pecados. Y les dijo: ¿No sabéis esta parábola? ¿Cómo pues entenderéis todas las parábolas? El sembrador es el que siembra la palabra, y estos son los de junto al camino, en quienes se siembra la palabra, pero después que la oyen, enseguida viene Satanás y quita la palabra que se sembró en sus corazones. Estos son asimismo los que fueron sembrados en pedregales, los que cuando han oído la palabra, al momento la reciben con gozo, pero no tienen raíz en sí, sino que son de corta duración, porque cuando viene la tribulación o la persecución por causa de la palabra, luego tropiezan. Estos son los que fueron sembrados entre espinos, los que oyen la palabra, pero los afanes de este siglo y el engaño de las riquezas y las codicias de otras cosas entran y ahogan la palabra y se hace infructuosa. Y estos son los que fueron sembrados en buena tierra, los que oyen la palabra y la reciben y dan fruto a 30, a 60 y a 100 por uno. También les dijo: ¿Acaso se trae la luz para ponerla debajo de un almud o debajo de la cama? No es para ponerla en el candelero, porque no hay nada oculto que no haya de ser manifestado, ni escondido que no haya de salir a luz. Si alguno tiene oídos para oír, oiga. Les dijo también: Mirad lo que oís. Porque con la medida con que medís os será medido, y aún se os añadirá a vosotros los que oís. Porque al que tiene se le dará, y al que no tiene aún lo que tiene se le quitará. Decía además: Así es el reino de Dios. Como cuando un hombre echa semilla en la tierra, y duerme y se levanta, de noche y de día, y la semilla brota y crece sin que él sepa cómo. Porque de suyo lleva fruto la tierra, primero hierba, luego espiga, después grano lleno en la espiga. Y cuando el fruto está maduro, enseguida se mete la hoz, porque la siega ha llegado. Decía también: ¿A qué haremos semejante al reino de Dios, o con qué parábola lo compararemos? Es como el grano de mostaza que cuando se siembra en tierra es la más pequeña de todas las semillas que hay en la tierra. Pero después de sembrado crece y se hace la mayor de todas las hortalizas y echa grandes ramas de tal manera que las aves del cielo pueden morar bajo su sombra. muchas parábolas como estas les hablaba la palabra conforme a lo que podían oír. Y sin parábolas no les hablaba, aunque a sus discípulos en particular les declaraba todo. Aquel día, cuando llegó la noche, les dijo: pasemos al otro lado. Y despidiendo a la multitud, le tomaron como estaba en la barca, y había también con él otras barcas. Pero se levantó una gran tempestad de viento y echaba las olas en la barca de tal manera que ya se anegaba. Y él estaba en la popa durmiendo sobre un cabezal, y le despertaron y le dijeron: maestro, ¿no tienes cuidado que perecemos? Y levantándose reprendió al viento y dijo al mar: calla, enmudece. Y cesó el viento y se hizo grande bonanza. Y les dijo: ¿por qué estáis así amedrentados? ¿Cómo no tenéis fe? Entonces temieron con gran temor y se decían el uno al otro: ¿quién es este que aún el viento y el mar le obedecen?

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1: Muchas personas creen que el dinero les traerá felicidad, y creo que la mayoría de personas que me escuchan en este momento piensan así. Hasta hay creyentes que piensan que el dinero significa felicidad.
2: El dinero puede servir para una ceremonia matrimonial, pero no puede comprar genuino amor. Puede pagar por años de estudios, pero no puede comprar verdadera educación ni sabiduría. El dinero puede pagar a un doctor, pero no compra la salud. El dinero nos puede llevar prácticamente a cualquier parte, menos al cielo. Puede comprar prácticamente todo, menos la felicidad. Muchos creen que el dinero significa seguridad. Mi amigo, no hay seguridad en el dinero, porque la Biblia habla de la decepción de las riquezas, las mismas que pueden desaparecer de la noche a la mañana.
1: Qué trágico es ver cuánta gente piensa que el dinero es su seguridad. Otros, en cambio, piensan que el dinero es diabólico. Escuche, la Biblia no dice que el dinero sea diabólico. Hola y gracias por estar con nosotros acá en El Amor que Vale. Bienvenidos a nuestro programa. Mi nombre es Irving Ravelo. En el estudio bíblico de hoy, el Dr. Adrián Rogers, en la voz del pastor Lenín de Llanón, presenta la primera parte de su mensaje, Un hombre y sus finanzas.
2: El tema para nuestro estudio de hoy lo encontramos en Santiago 1, desde el verso 9. El hermano que es de humilde condición, gloríese en su exaltación, pero el que es rico en su humillación, porque él pasará como la flor de la hierba, porque cuando sale el sol con calor abrasador, la hierba se seca, su flor se cae, y perece su hermosa apariencia. Así también se marchitará el rico en todas sus empresas. Bienaventurado el varón que soporta la tentación, porque cuando haya resistido la prueba, recibirá la corona de vida que Dios ha prometido a los que le aman. Usted puede saber mucho acerca de un hombre si descubre cuál es la actitud de ese hombre, cuál es su reacción en lo que al dinero se refiere. Su reacción dirá mucho más que sus palabras. Escuché de un abuelito que se ganó $500,000 en la lotería, y su familia tenía temor de darle la noticia porque el abuelito tenía un corazón débil y semejante noticia podría ser fatal para él. Así que decidieron pedirle al pastor de la iglesia para que, con mucho tacto y en forma muy natural, le diera la noticia. El pastor accedió y fue a ver al abuelito. Y durante el curso natural de la conversación y en forma absolutamente casual, el pastor le preguntó, abuelito, suponga que usted gana $500,000 en la lotería. ¿Qué haría con ese dinero? Y el viejito, sin pensarlo demasiado, contestó, ah, eso es fácil, lo donaría a la iglesia. Al pastor le dio un ataque al corazón y cayó muerto. Muchas personas creen que el dinero les traerá felicidad. Y creo que la mayoría de quienes me escuchan en este momento piensan así. Hasta hay creyentes que piensan que el dinero significa felicidad, pero no lo es. Y si usted lo piensa detenidamente, entenderá que el dinero no trae la felicidad. Ahora, no me malentienda. El dinero puede servir para una ceremonia matrimonial, pero no puede comprar genuino amor. Puede pagar por años de estudio, pero no puede comprar verdadera educación ni sabiduría. El dinero puede pagar a un doctor, pero no compra la salud. El dinero nos puede llevar prácticamente a cualquier parte, menos al cielo. Puede comprar prácticamente todo, menos la felicidad. Muchos creen que el dinero significa seguridad. Mi amigo, no hay seguridad en el dinero, porque la Biblia habla de la decepción de las riquezas, las mismas que pueden desaparecer de la noche a la mañana. Cuán trágico es ver cuánta gente piensa que el dinero es seguridad. Otros, en cambio, piensan que el dinero es diabólico. Escuche, la Biblia no dice que el dinero sea diabólico, pero sí dice que el amor al dinero es la raíz de todos los males. El amor al dinero ha traído desastre a muchos hogares, aquí en mi ciudad, en su ciudad, en todas partes del mundo. No es el dinero en sí mismo, es el amor al dinero. Se estima que el 80% de los divorcios es el resultado de la mala administración del dinero en los hogares. Debemos encontrar la actitud apropiada hacia el dinero. Esa es la clave. Debe ser la actitud y no las circunstancias la que determine la estabilidad financiera en el hogar. La experiencia demuestra que las familias que no pueden administrar lo poco jamás podrán administrar lo mucho. Muchos piensan que si tuvieran un mejor trabajo, o si se les aumentara el sueldo, o si de alguna manera pudieran tener más dinero, tal vez sus problemas financieros en el hogar se terminarían. Pero muy frecuentemente, un aumento en el sueldo o un mejor trabajo, lo único que hace es abrir las puertas para más y más gastos y, consecuentemente, más serias deudas y más problemas. Santiago habla a hombres y mujeres acerca del dinero y menciona tres cosas. Primero, deseo que piensen en la palabra exaltación. Mire el verso 9. El hermano que es de humilde condición, gloríese en su exaltación. Segundo, deseo que piense en la palabra humillación. Verso 10. Pero el que es rico en su humillación. Tercero, deseo que piense en la palabra coronación. Verso 12. Bienaventurado el varón que soporte la tentación, porque cuando haya resistido la prueba, recibirá la corona de vida. Mi amigo, eso es coronación. Si usted es un hermano pobre, tiene que ver su pobreza bajo la perspectiva apropiada. Porque en el Señor Jesucristo usted será exaltado sin que importe cuán pobre sea. Si usted es un hermano rico, y más rico que todos los ricos del mundo, pero no tiene a Jesucristo, usted es más pobre que todos los pobres del mundo, juntos. Como cristiano, usted va desde los harapos hasta el terciopelo. Junto a ese verso 9 de Santiago 1, anote lo siguiente, Romanos 8, verso 16 y verso 17 también. El Espíritu mismo da testimonio a nuestro espíritu de que somos hijos de Dios. Y si hijos, también herederos, herederos de Dios y coherederos con Cristo. ¿No es eso maravilloso? Alguna vez un hombre rico me estaba mostrando su magnífica y extensa mansión. Y yo le dije, esto es hermoso, pero usted debería conocer la mansión de mi hermano. Y cada vez que ese amigo me mostraba algo de sus posesiones, yo le felicitaba, pero le decía, usted debería ver las cosas que tiene mi hermano. Y él, muy intrigado, me preguntó, bueno, ¿y quién es su hermano? Y yo le contesté, el Señor Jesucristo. Debería haber visto la cara que él puso. Mi amigo, somos herederos de Dios y coherederos con el Señor Jesucristo. Veamos ahora 2 Corintios 8, 9. Porque ya conocéis la gracia de nuestro Señor Jesucristo, que por amor a vosotros se hizo pobre, siendo rico, para que vosotros con su pobreza fueseis enriquecidos. Ahora busque 1 Corintios 1, 5. Porque en todas las cosas fuisteis enriquecidos en él. Permítame darle una buena ilustración de esto. En el Antiguo Testamento busque 2 de Samuel. Aquí hay una excelente ilustración de las riquezas de los redimidos. 2 Samuel, capítulo 9. Déjeme le cuento la historia. El rey David y Jonatán fueron amigos íntimos desde mucho antes de que David fuera el rey. El padre de Jonatán fue el rey Saúl, quien odiaba a David. Sin embargo, David y Jonatán fueron muy buenos amigos. El rey Saúl murió y también Jonatán. Y David fue proclamado rey. Jonatán tuvo un hijo, Mefiboset, que era el nieto del rey Saúl. Pero Mefiboset era un lisiado, porque cuando era solo un bebecito, la comadrona, al huir con Mefiboset en sus brazos, al David ser proclamado rey, se tropezó y dejó caer al bebé, y sus débiles piernitas se rompieron.

la amistad que tuvo con Jonatán. Así que Mefiboset es buscado, y los hombres de David lo encuentran y lo llevan frente a David. Mefiboset está seguro que David lo va a matar. Pero para sorpresa y admiración de todos, David le dice a Mefiboset que le quiere hacer el bien. ¿Qué es lo que iba a recibir Mefiboset? Veamos 2 Samuel 9:7. Y le dijo David: no tengas temor, porque yo a la verdad haré contigo misericordia por amor a Jonatán tu padre, y te devolveré todas las tierras de Saúl tu padre, y tú comerás siempre a mi mesa. Ahora veamos el verso 10. Son las órdenes de David a Siba, su siervo. Tú pues le labrarás las tierras, tú con tus hijos y tus siervos, y almacenarás los frutos, para que el hijo de tu señor tenga pan para comer. Pero Mefiboset, el hijo de tu señor, comerá siempre a mi mesa. Y el verso 13. Y moraba Mefiboset en Jerusalén, porque comía siempre a la mesa del rey. Una y otra vez el Espíritu Santo está repitiendo la frase: a la mesa del rey, a la mesa del rey, a la mesa del rey. Cuando usted se vuelve un hijo de Dios, no importa los manjares que pueda tener en su alacena o refrigeradora, usted siempre se sentará a la mesa del rey. Recuerda lo que Jesús dijo en Apocalipsis 3:20. He aquí, yo estoy a la puerta y llamo. Si alguno oye mi voz y abre la puerta, entraré a él y cenaré con él y él conmigo. En la década de los años 30, los de la depresión en los Estados Unidos, la gente solo tenía avena para comer como desayuno, almuerzo y merienda. Hoy, a pesar de los problemas económicos, tenemos abundante comida, aunque sigue existiendo extrema pobreza en muchas partes del mundo. Pero ¿ha notado lo que David dijo en su famoso Salmo 23? Aderezas mesa delante de mí en presencia de mis enemigos. ¿Se da cuenta? El mismo Señor Jesucristo prepara nuestra mesa. Y eso de estar a la mesa del rey habla de tener comunión con él, porque una cena, una comida, es la más íntima de las comuniones. Mefiboset se sentó a la mesa del rey David. Y no solo eso, sino que David le restituyó su herencia, le hizo su heredero. Y eso es lo que espiritualmente sucede con nosotros. Tenemos la fortuna del rey y tenemos siervos. ¿O no sabía que los mismos ángeles son espíritus que nos ministran? Cada uno de nosotros tenemos un ángel que está listo a servirnos. Así que, ¿de qué pobreza se queja usted? Volvamos a David y Mefiboset. Mire lo que David dijo en 2 Samuel 9, la parte final del verso 11. Dijo el rey: comerá a mi mesa como uno de los hijos del rey. ¿Notó eso? No como un huésped o invitado, sino como un hijo del rey. Escuche, pudiera ser que usted no tenga mucho dinero en el banco o que su apellido no sea de uno de los millonarios actuales, pero usted pertenece a la nobleza. Los humildes serán exaltados. En Cristo Jesús pertenecemos a la verdadera realeza, si es que somos salvos y hemos nacido de nuevo. Esto es lo que quiere Dios que usted sepa. No importa cuán pobre sea a los ojos del mundo, en Jesucristo usted es más que billonario. La pobreza es una de las pruebas que tenemos que pasar por la vida. Pero muchos no quieren pasar la prueba de la pobreza. Pero sabe que hay una prueba más dura que pasar que la de la pobreza. Es la prueba de la prosperidad. Sí, ¿me escuchó? La prueba más difícil de pasar es la prueba de la prosperidad. Volvamos a Santiago 2, los versos 9 y 10. El hermano que es de humilde condición, gloríese en su exaltación, pero el que es rico en su humillación, porque él pasará como la flor de la hierba. Si usted es un creyente rico, eso es lo que Dios le está diciendo a usted. El pobre debe regocijarse porque en Jesús va de los harapos a la riqueza. Pero también dice que el rico debe regocijarse. ¿Por qué? Porque será humillado. Esto que Santiago dice suena bastante extraño, ¿no le parece? Pero el que es rico en su humillación, porque él pasará como la flor de la hierba.

0: El apóstol dice además en el verso 11, porque cuando sale el sol con calor abrasador, la hierba se seca, su flor se cae y perece su hermosa apariencia. Así también se marchitará el rico en todas sus empresas. Ahora, ¿por qué esto es una razón para regocijarse? Porque a pesar de las riquezas, usted ha encontrado al Señor Jesucristo. Y esto es algo que ninguna riqueza puede comprar. Note que el Señor no le dice al hombre rico que renuncie a sus riquezas. Porque no hay nada de malo en tener dinero. Escúcheme, y escúcheme bien. La pobreza no es señal de santidad. Usted puede ser pobre y ser completamente malo. Y no se puede generalizar diciendo que todos los ricos son malos. Usted puede ser rico y ser un hombre justo y piadoso. De hecho, si estudia cuidadosamente su Biblia, descubrirá que algunos santos de Dios fueron completamente adinerados. Abraham, José, David, Salomón, son ejemplos que se me vienen a la mente en este momento. Dios es quien da poder y riqueza. Así que no vaya por ahí pensando que la gente rica no puede ser cristiana. Escúcheme, es muy duro ser pobre, pero es mucho más duro ser rico. O sea, pasar la prueba de la prosperidad. Es cierto es que el rico puede tener una vida más fácil, pero le es difícil pasar la prueba de la prosperidad. Sabía que muchos la pasan mejor dentro de su pobreza que otros con su riqueza. Sabía que muchos pueden enfrentarlo todo menos la prosperidad. Busqué Proverbios 30, desde el verso 7. Dos cosas te he demandado. No me las niegues antes que muera. Vanidad y palabra mentirosa aparta de mí. No me des pobreza ni riqueza. Manténme del pan necesario. No sea que me sacie y te niegue y diga, ¿quién es Jehová? O que siendo pobre hurte y blasfeme el nombre de mi Dios. Esta fue la petición de Agur, quien fue un hombre que supo lo que le convenía. No deseaba ser rico, pero tampoco ser pobre. Y dijo, Dios, tú me conoces. Te pido que me des lo que es más conveniente para mí. Verá, un hombre rico a veces está inclinado a confiar en sus riquezas. Se vuelve orgulloso y hasta se olvida de Dios. Santiago le dice al hombre rico que ha sido salvado y que verdaderamente ha nacido de nuevo, le dice que debe regocijarse por tres razones. Primero, por su nueva posición. Usted ha sido humillado. Y es bueno ser humillado. Jesús dijo que la manera de ser exaltado es siendo primero humillado. El que quiera ser líder debe aprender a ser siervo. Quien quiera llegar a lo más alto debe empezar desde lo más bajo. Independientemente de si usted es pobre o rico, sea humillado delante de Dios. Tiene una relación personal con Dios por medio del Señor Jesucristo. Si no es así, le invito a hacer esa decisión ahora mismo. Arrepiéntase de sus pecados y por fe invite al Señor Jesucristo a morar en su corazón y que sea su Salvador y su Señor. Pídale que le ayude a ser de utilidad y de bendición para otros y agradezca todo en el nombre del Señor Jesús. Si usted hizo esa decisión espiritual, le invito para que nos escriba y nos cuente al respecto. Anhelamos ser parte de su gozo espiritual. Su carta, además, nos dará la oportunidad y privilegio de orar por usted y su nueva vida como creyente en el Señor Jesucristo.
1: Para oír las evidencias de Lee, de milagros para escépticos que lo convencieron de que las actividades milagrosas de Dios hoy son tan creíbles como asombrosas, acompáñanos en esta edición del show de John Ankerberg. Hola, soy John Ankerberg, bienvenido al programa de hoy. Tengo una pregunta para ti. ¿Crees que Dios sigue en el negocio de los milagros hoy? Hay un amigo en el estudio conmigo, escribió un libro llamado El caso de los milagros. La mayor parte de su vida fue un ateo escéptico, un verdadero ateo. De hecho, él era, cuando vivía en Chicago, él era el editor legal del Chicago Tribune. ¿Bien? Fue a la escuela de periodismo, pasó a la facultad de leyes en Yale, obtuvo su título, regresó y trabajaba en casos de asesinato. Pero Lee, hubo un día en que las evidencias llegaron a favor de Jesús y te pusiste a investigar las pruebas y querías destruir el cristianismo. Sin embargo, te convertiste en cristiano como resultado de ver las evidencias. Ahora, tú escribiste el libro y hablaremos de cómo contaremos tu historia al final de esta serie. Has escrito muchos libros de El caso de, y este es El caso de los milagros. Lo que quiero saber es, ¿te convertiste en cristiano? Hay muchos amigos cristianos ahí, escuchándonos hoy. Pero el hecho es que un poco de escepticismo se quedó en tu cristianismo sobre la capacidad de Dios para hacer milagros sobrenaturales en nuestros días.
2: Sí.
1: Habla de
2: Es más, en un capítulo en el libro, entrevisto a un teólogo que habla de que muchas iglesias se avergüenzan de lo sobrenatural.
1: Sí.
2: Quieren ser aceptados por todos y decir, soy como tú, pero soy cristiano. No hay diferencia ahí. Y sin embargo, otras iglesias descubrieron que los milagros siguen ocurriendo.
1: Cierto.
2: Y fue un milagro el que me llevó a la fe y fue la resurrección de Jesucristo, un milagro histórico que investigué. Y me convenció que es verdad. Pero luego me pregunté, bueno, ¿Dios sigue involucrado en el mundo hoy? ¿Sigue haciendo cosas milagrosas entre nosotros hoy? Y eso me lanzó a un proyecto de 2 años de investigación para
1: y
2: este
1: llegaste,
2: libro.
1: Y llegaste a 3 conclusiones escribiendo el libro. ¿Cuáles fueron esas conclusiones?
2: Sí. Primera conclusión, Dios sigue en el negocio de los milagros hoy.
1: Interesante.
2: Número 2. Los milagros ocurren con más frecuencia de lo que creemos.
1: Lo demostraremos en
2: y
1: un minuto.
2: Y número 3. Muchos milagros están mejor documentados de lo que suponen los escépticos.
1: Bien, primero comencemos con las personas que dicen, oiga, no son tan listos si no saben de David Hume y que dijo, no se pueden hacer milagros. Aclaremos eso primero.
2: Sí, David Hume vivió en los 1700.
1: En los 1700,
2: filósofo escocés y
1: dijo, los milagros no pasan.
2: Exactamente. Y lo que pasa cuando hablas con un escéptico es que menciona a David Hume y dicen, oh, desmintió los milagros hace cientos de años.
1: Sí.
2: Pero incluso los filósofos seculares encontraron problemas con el argumento de Hume. De hecho, un filósofo secular escribió un libro llamado, y el título del libro es El abyecto fracaso de Hume.
1: Sí.
2: Y hay mucho escepticismo, pero
1: sí.
2: Está mal.
1: Hume definió los milagros como una violación a las leyes de la naturaleza.
2: Sí, está
1: pero
2: mal.
1: Pero expliquemos por qué es incorrecto.
2: Tengo una manzana aquí.
1: Sí.
2: Y, sí. Si se me cayera la manzana, la ley de la gravedad dice que golpearía el suelo.
1: Sí.
2: Pero si dejo caer la manzana y te acercas y la tomas antes de que golpee el suelo, no violaste la ley de la gravedad. No has, de alguna manera transgredido la ley de la gravedad. Tú solo interviniste.
1: Cierto.
2: Y es lo que hace Dios cuando ocurre un milagro. No viola las leyes. Él creó las leyes naturales.
1: Sí.
2: ¿Cómo sabemos que creó las leyes naturales? Bueno, está algo llamado argumento cosmológico Kalam para la existencia de Dios. Todo lo que comienza a existir tiene una causa. Sabemos que el universo comenzó a existir. Por lo tanto, el universo tiene una causa, ¿y qué tipo de causa trae el universo a la existencia? Debe ser trascendente, porque está separado de la creación. Debe ser eterno, porque existió antes del tiempo físico. Debe ser inmaterial, porque existió antes de que las cosas físicas aparecieran o existieran. Debe ser inteligente, dada la precisión del evento de la creación.
1: Y es poderoso.
2: Debe ser poderoso,
1: sí.
2: Dada la inmensidad del evento de la creación. Debe ser cariñoso porque creó un hábitat para nosotros. Debe ser creativo porque mira el universo. Debe ser personal porque tomó la decisión de crear.
1: Uh-huh.
2: Y el principio científico de la navaja de Occam dice que solo hay un creador.
1: Correcto.
2: Así que esa es una descripción trascendente, eterno o atemporal, poderoso,
1: inteligente.
2: Esa es la descripción del Dios de la Biblia.
1: Y así
2: Génesis
1: es.
2: Que dice, en el principio, Dios creó los cielos y la tierra. Podemos confiar en eso, que en efecto creó los cielos y la tierra, y si lo hizo, entonces, por supuesto, debe intervenir a voluntad en las leyes de la naturaleza que él mismo creó.
1: Sí, ahora hiciste algo muy interesante. Después de llegar a esas conclusiones, contrataste a una firma para hacer a los estadounidenses una pregunta. Dinos cuál era la pregunta y dime cuál fue la respuesta de los estadounidenses.
2: Sí, un par de preguntas. Número uno era, ¿crees que Dios aún hace milagros hoy? El 67%, dos tercios del país, dijo que sí. Solo el 15% dijo que no. Pero la pregunta más interesante hecha fue, ¿alguna vez tuviste al menos una experiencia en tu vida que solo puedes atribuir a un milagro de Dios? Y me sorprendió que el 38% de los adultos del país dijeran sí. Tuve al menos una experiencia, no puedo explicarlo. Debe ser un milagro de Dios.
1: ¿Y cuánta gente es?
2: Sí, al desglosarlo, significa que 94.700.000 estadounidenses tuvieron un milagro en su vida. Ahora, tomemos un número. Digamos que el 99% se equivoca. Creen que fue un milagro, pero fue una gran coincidencia. Así que, primero eliminemos al 99%. Eso aún deja casi 1 millón de milagros que ocurren en los Estados Unidos.
1: Sí, y los milagros son más comunes de lo que las personas creen.
2: Sí.
1: Muy bien. Dinos qué más encontraste.
2: Bueno, encontré que la documentación para los milagros es firme y encontré, John, muchas cosas que en realidad no eran milagros y las personas los creyeron milagros y se explicaron por medios naturales y eso es comprensible. Unas coincidencias son grandes coincidencias, parecen milagros, pero en realidad no lo son. Y la forma en que intenté usar lo que usé para determinar si fue un milagro es, hay documentación sólida. Hay múltiples testigos presenciales sin motivo para mentir. No hay una explicación natural posible. Y se llevó a cabo en el contexto de la oración. Y fue lo que usé y lo que me pareció fascinante es que se hicieron estudios científicos en años recientes. Por ejemplo, una profesora con un doctorado de Harvard, la doctora Candy Gunther Brown, de la Universidad de Indiana, dijo, escuché que hay un cúmulo de milagros ocurriendo en el país de Mozambique. Luego dijo, lo investigaré. Y envió un equipo allá. Y fueron a las aldeas remotas y dijeron, traigan a los ciegos y traigan a los sordos.
1: Bien.
2: Y llevaron a las personas sordas o ciegas o que tenían severa pérdida auditiva o visual. Y de inmediato los analizaron científicamente. ¿Cuál es su nivel de visión? ¿Cuál es su nivel de audición? Y anotaron eso. E inmediatamente después oraron por ellos en el nombre de Jesús, personas con un historial de que Dios los usa para eso. Inmediatamente después fueron analizados científicamente y hubo un cambio. ¿Y qué crees que vieron? En prácticamente los 24 sujetos, en casi todos los casos, hubo mejoras después de la oración. De hecho, oye esto, la mejora promedio en la agudeza visual fue de 10 puntos. Había una mujer, por cierto, de nombre de Martín. Cuando la analizaron por primera vez, no podía oír el equivalente a un martillo neumático a su lado. Así de sorda estaba. Luego de 10 minutos de oración en el nombre de Jesús, escuchaba conversaciones normales.
1: Sí.
2: Y quedaron asombrados por esto. Dijeron, debemos ver si podemos replicarlo. Bueno, otro lugar donde los milagros se acumulan es en Brasil. Y fueron a Brasil, hicieron el mismo experimento, adivina qué, los mismos resultados. Y viajé a la Universidad de Indiana y entrevisté a la profesora y quiero leerte lo que me dijo sobre sus conclusiones. Y la cito. Nuestro estudio demuestra que algo está pasando. Esto es más que pedir deseos. No es falso, no es fraude, no es un televangelista pidiendo que las viudas envíen dinero. No es un ambiente pesado que juega con las emociones de las personas. Algo está pasando. ¿Y John?
1: Sí.
2: Creo que eso es algo milagroso.
1: Sí, quiero que hables del cúmulo de milagros que estallan en todo el mundo. Pero antes quiero decir que hace unos 4 años, un señor vino por aquí y me convenció de que había 7,140 lenguajes en el mundo. Y en ese momento, 4,000 lenguajes no tenían traducción de la Biblia. Y Wycliffe y todos los traductores bíblicos, al traducir la Biblia, para que las personas escucharan la palabra de Dios, descubrieron que no podían imprimirla, pues hay personas que no saben leer, así que la grabaron en audio. Y el señor que vino, Morgan Jackson, de La Fe Llega por Escuchar, él nos persuadió de que recaudáramos dinero para dar Biblias en audio a quienes no puedan conocer la Biblia de otra forma. Y nuestra audiencia ha donado Biblias en audio para enviar a 9,011,305 personas en grupos de oyentes en 45 países en 251 lenguajes. Él regresó y nos dijo, queremos mostrar a las personas que donan dinero a esta causa, ¿a dónde va el dinero?
2: Sí.
1: Y ellos pueden decir a qué país quieren que vaya. Lo que supimos es que cuando las personas estaban en grupo escuchando a Jesús, Jesús sanó a un hombre lisiado que no podía caminar. Él dijo, levántate y camina. Y él se levantó y caminó. Y había un lisiado atrás y dijo, Jesús, ¿me sanarías? Y de repente estaba sano. Alguien estaba ciego. ¿Me sanarías? Y Jesús sanó a ese ciego. Ha sido muy interesante que cuando escuchan la palabra de Dios y escuchan a Jesús hablar en su propio idioma, por primera vez en su vida, se identifican con la historia y escuchan eso. Y me asombra la cantidad de historias milagrosas que salen de esto. Ahora, esto se lo atribuyo a Lee, al hecho de que en estos países nunca escucharon sobre Jesús. Y había, al empezar esto, había 2.8 mil millones de personas en el mundo que no sabían quién era Jesús. Ahora se reduce a 1.5 mil millones de personas que aún no saben quién es Jesús. Sales a la calle y dices, oye, cuéntame de Jesús. Lo siento, señor, no sé nada de él. ¿Has visto una Biblia? No sé qué es. Y proporcionamos estas Biblias en audio y nos enteramos que en África, justo en Uganda, ocurrieron combates ahí en Sudán. Derramaron sangre y huían a Uganda. Y ellos, las Naciones Unidas, pusieron un campamento, ¿bien? Y les dimos una Biblia en audio por cada 100 personas. El campamento en un año creció a 100,000 y enviamos más. Al año siguiente creció a 200,000 personas y enviamos más. Al año siguiente creció a 300,000. Ahora está cerca de 270,000. A menos que sucedan cosas nuevas de las que no sé, proporcionamos una por cada 100 personas. Y ahora nos enteramos que las personas están confinadas por el COVID en sus casas y las personas se alcoholizan y se drogan en sus propios hogares y fue porque fueron confinados a sus propios hogares. Y las madres reproducen estas Biblias en audio y el avivamiento estalló y las personas sanan. Y todas esas cosas suceden en Uganda justo ahora como resultado de escuchar la palabra de Dios. Notas que hay cúmulos de milagros que se están dando en diferentes partes del mundo y nadie conoce.
2: Absolutamente. Pero primero, creo que es increíble ese programa. Platicaré con Leslie. Queremos estar detrás de lo que haces porque, bueno, como dices, en muchas de estas áreas donde el evangelio comienza a irrumpir, Mozambique, Brasil, ciertas partes de Asia, China y más, bueno, muchas personas ni siquiera saben leer en su idioma, pero escucharlo en audio es increíble. Y sí, hay cúmulos, y creo que la razón es que el evangelio al irrumpir ahí por primera vez, los milagros guían a las personas a Dios como nada más.
1: Sí.
2: Y se ha estimado que hasta el 90% del crecimiento de la iglesia en China se debe a que las personas personalmente o conocen a alguien que sanó sobrenaturalmente.
1: Sí.
2: Y los milagros alimentan el crecimiento de la iglesia en estas áreas. Y no creo que los milagros se distribuyan de manera uniforme en el planeta Tierra. Pienso que en donde el evangelio irrumpe están estos cúmulos.
1: Hablemos de nuestro amigo Tom Doyle, ¿bien? En el mundo musulmán, esto parece muy interesante porque hay 45 naciones musulmanas y debo cuidar cómo digo esto, pues este programa se transmite en todo el mundo. Pero quiero decir esto, que Jesús se preocupa por el pueblo musulmán.
2: Sí.
1: Y probablemente el 40% de ellos, incluso los que dan vuelta al Kaaba y lo rodean en sentido contrario al reloj, el hecho es que ven a Jesús decir, te amo, morí por ti, quiero que me sigas.
2: Sí.
1: Y no saben quién es él.
2: Sí.
1: Hay anuncios en periódicos musulmanes,
2: cierto,
1: en unos estados y dicen, si ves al hombre de túnica blanca diciendo que te ama, llámanos. Y estas personas, Jesús las guía hacia una persona, les da una foto de una persona y usará cierta ropa en un determinado lugar y a cierta hora. Y dice, ve a esa persona de ahí y te contará todo de mí.
2: Y eso, John, es lo que me gusta de esto. Incluso hay una entrevista con Tom Doyle,
1: cierto,
2: experto en eso, en mi libro, El caso de los milagros. Pero lo que me gusta es lo que dijiste, que la tendencia no es que la persona que va a dormir sueña con Jesús y se convierta en cristiano, sino que en el sueño Jesús los guía hacia alguien. Como, por ejemplo, hubo una mujer musulmana en un país musulmán que no nombraré. Y tuvo uno de esos sueños, y en el sueño, Jesús apareció y ella se sintió atraída por él, supo de su gracia, fue una gran noticia para ella, su amor, lo sintió. Ella dijo, dime más, y dijo, mi amigo te lo dirá. Ella dijo, ¿quién es tu amigo? Uh-huh. Y señaló al hombre a su lado, que ella no notó, sí. y al día siguiente fue al abarrotado mercado y vio al hombre de su sueño. Exacto. Y le dice, estabas en mi sueño. Y el hombre dijo, ¿tuviste un sueño con Jesús? Ella dijo, sí. Bueno, este era misionero. Y le compartió las escrituras. Y eso es una corroboración, John. Y creo que es importante. Cualquiera puede decir, tuve un sueño sobre tal y tal. Pero cuando tienes la corroboración externa que apunta a algo que luego experimentas personalmente, y es un patrón una y otra vez, eso le da una credibilidad especial que me parece fascinante.
3: Sí. Diré esto con cuidado, pero aquí en el país muchas veces vamos a la iglesia y estacionamos nuestro auto, tomamos la clase de escuela dominical, vamos al servicio principal, cantamos las canciones del himnario y escuchamos predicar al pastor y al final nos vamos a casa. No esperamos sí. que algo pase y no pasa nada que desafíe nuestra vida. No creemos en este Dios sobrenatural.
2: Sí.
3: Y empiezo a preguntar por qué es que no esperamos que Dios haga más.
2: ¿Sí?
3: He aprendido a orar por las personas que están en el hospital o las personas que están enfermas. Digo, no sé si Dios te sanará o no, pero el hecho es, déjame orar por ti.
2: Sí.
3: Y he visto a Dios hacer cosas que nunca esperé que hiciera. Pero yo espero que Dios, Él puede hacer lo que quiera sí. hacer. Y espero que las iglesias comiencen a darse cuenta que el Dios sobrenatural viene a todos los servicios eclesiales. El libro del Apocalipsis dice, Jesús está ahí, Él ve a nuestras personas. Y la cuestión es que ve cómo lo adoramos. ¿De verdad lo adoramos con todo nuestro corazón? Y verás, siento que en este programa debemos desafiar a nuestro pueblo cristiano. Algunos de nuestros niños cristianos van a la escuela. Y el hecho es que van a escuelas que no creen en la palabra de Dios. Tienen profesores que de hecho en realidad están en contra del cristianismo. Y las mamás y los papás tienen miedo. Deben orar por sus propios hijos. Deben sí. orar por sus trabajos también. Deben, sí. hay personas que no tienen trabajo justo ahora. Hay personas luchando contra el COVID justo ahora. Hay todo tipo de cosas, bancarrotas y demás, con las que luchan. Y solo digo, debemos ir con el Señor. Y debemos esperar que haga cosas que nosotros no podemos. Sí. Y, luego, además de eso, Lee, el hecho es que hay personas que están ahí diciendo, ¿sabes? He sido cristiano toda mi vida, pero no conozco a Dios personalmente. Uh-huh. Y creo que hay muchas personas que van a la iglesia, pero nunca han hecho lo que tú hiciste. En Juan 1:12, pero a todos los que lo recibieron, les dio derecho de ser hechos hijos de Dios. Debes creer y recibir.
2: Cierto.
3: Habla de eso e invítalos a que vengan al Señor diciendo sí. una oración.
2: Sí, y recuerdo que después de 2 años de investigar el milagro de la resurrección y concluyendo que la evidencia es tan fuerte de que Jesús sí regresó de la muerte y demuestra que es quien decía ser el Hijo de Dios.
3: Sí.
2: Entonces pensé, bueno, ya terminé, eso es todo. Tenía el conocimiento. Yo leí Juan 1:12 y me di cuenta de los verbos. Verbos activos forman una ecuación de lo que significa ser cristiano. Creer más recibir es igual a convertirse. Y no se basa en buenas acciones, se basa en creer que Jesús murió por ti y ofreció perdón como un regalo y que debemos recibir ese regalo y luego convertirnos en hijos de Dios.
3: Correcto.
2: Y si escuchas eso y dices, creo que no he hecho eso, verás, la Biblia dice, estas cosas les he escrito a ustedes que creen en el nombre del Hijo de Dios para que sepan que tienen vida eterna. Dios no quiere que estés todo confundido. ¿Dónde estoy con Dios? ¿Estoy bien? Bueno, ¿estoy dentro o estoy fuera? ¿Iré al cielo o no? No. Puedes saber con certeza. ¿Cómo puedes saberlo? Porque hubo un momento dado en el que oraste para recibir este regalo del perdón y de vida eterna. Y si no lo recuerdas, ¿por qué no hacerlo ahora?

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0: Cuando entregas tu vida a Jesús, Él comienza un cambio completo en ella. Empieza a cambiar tu carácter. Empieza a cambiar tus gustos. Empieza a cambiar aquello que realmente te hace daño. Te da calidad de vida. Dime, ¿quién es el beneficiado cuando alguien se entrega a Jesús? Eres tú. Dios te toma de la mano y te muestra un mejor camino.
1: Capítulo 5 del Evangelio
0: según San Marcos. Puedes sonreír más a pesar del dolor, porque en tu corazón hay fe y esperanza. Cuando el Señor llena los vacíos de tu vida, las carencias de tu vida, cura las heridas del alma, todo cambia.
1: Y cuando salió él de la barca,
0: no vale la pena vivir
1: vino a su encuentro de los sepulcros.
0: No vale la pena vivir
1: un hombre con un espíritu inmundo que tenía su morada en los sepulcros.
0: Con él todo es diferente.
1: Y nadie podía atarle ni aún con cadenas.
0: Este puede ser un llamado para que alguien pueda dejar aquello que le está destruyendo.
1: Mas las cadenas habían sido hechas pedazos.
0: Está luchando con la droga.

0: ¿Qué pasaría si te enfrentas a ese Goliat, a ese problema? Dios es más grande que el problema, seguro Él te dará la victoria. Y si has pedido algo, recíbelo, porque así como Abraham pidió, en su tiempo Dios se lo dio. ¿Qué pasaría?
1: La relación que un padre tiene con su hija puede crear el marco para sus futuras relaciones románticas. Si el padre de un adolescente no le expresa afecto y afirmación, ella puede pasar toda su vida tratando de encontrar un hombre que pueda llenarla.

0: necesidades emocionales que él nunca reconoció que ella tenía. Como padres, debemos dedicar tiempo de calidad a nuestras hijas y afirmar su amor propio. Al mostrarles afecto, admiración y respeto, les ayudamos a fortalecer su autoestima y a tener una correcta expectativa sobre lo que deben buscar en un hombre. Tenemos que examinar lo que hemos hecho como padres con la meta de ganar el corazón de nuestras hijas. Nunca es tarde para decir lo siento y rectificar el camino. Le habla Sixto Porras de Enfoque a la Familia.
1: Visite enfoquealafamilia.com.

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Santiago, capítulo 1, versos 22 al 24, dice así: No se contenten solo con oír la palabra, pues así se engañan ustedes mismos. Dice el verso: llévenla a la práctica. El que escucha la palabra, pero no la pone en práctica, es como el que se mira el rostro en un espejo y después de mirar

0: Se va y se olvida enseguida cómo es. Quise titular el mensaje de esta noche: ¿por qué hay cristianos que no cambian? ¿Por qué tanto cristiano evangélico? Algunos le llaman arrabasaca, otros le dicen aleluya, otros le, como el título que nos pongan, pero ¿por qué a veces estamos en una iglesia y no cambiamos? ¿Por qué hablamos tan bonito pero vivimos tan feo? ¿Por qué decimos que amamos al Señor pero odiamos a nuestro hermano? ¿Por qué decimos que tenemos a Cristo pero somos murmuradores profesionales? ¿Por qué decimos que yo voy para el cielo pero usted está más en el infierno que otra cosa? Están en silencio hoy. Bueno, vamos a ver por qué hay cristianos que no cambian. ¿Qué ocurre con Santiago? El apóstol nos está mostrando un escenario que él conocía bien, y es que cuando él habla, él empieza a dar una advertencia y dice: tengan cuidado que no se vayan a convertir en ese tipo de personas que les encanta oír la palabra de Dios, pero no dejan que esa palabra les cambie. ¿Usted no ha escuchado gente que dice: a mí me encanta cómo predican allá, a mí me encanta como ustedes cantan, a mí me encantan los cristianos y los evangélicos, a mí me encanta lo que ustedes hacen, pero cuando va y le mira la vida, aunque vienen, escuchan la prédica, escuchan la música, cantan, se despelucan con nosotros, saltan, se caen, brincan, su vida no cambia? Y esta noche quiero decirte, en el nombre de Jesús, va a empezar a actuar en tu vida transformación y cambio. Porque ser cristiano no es venir a la iglesia, ser cristiano es ser transformado por la sangre de Cristo. Y si a usted le falta el toque de Dios, esta es la noche para que Dios toque su vida. ¿Alguien dijo amén? Si usted quiere que Dios transforme la vida, pues tengo que hacer lo que la Biblia me dice. En el mundo antiguo, los espejos no eran tan nítidos como los de hoy. ¿Y por qué quise hacer referencia a esto? Quise emular, imitar un espejo más o menos. Ven para acá, Edgar, por favor. Más o menos como era el espejo de esa época. Los que pueden ver, o las cámaras, si lo pueden acercar un poquito. Eran espejos que no estaban perfeccionados como el hoy. Entonces Santiago dice: a ustedes les pasa, él está siendo muy ilustrativo y les habla de algo que ellos conocen. Cuando yo dije, pero ¿por qué Santiago dice que uno se olvida de lo que vio? Pues claro, ellos venían, mire, uno medio se ve, pero está muy turbada la imagen. Entonces, ¿qué hacía la persona? La persona llegaba, se miraba en el espejo, medio se podía observar y se iba, pero no queda un acto recordatorio profundo, porque no tiene la nitidez del espejo que usted tiene en el baño, que tiene en el carro o en el espejo que usted pueda usar. Ellos se miraban y simplemente se retiraban con lo poco que habían logrado ver. Y mire el verso, volvamos al versículo bíblico que es el que nos está guiando. Dice, sigamos por favor, dice: llévela a la práctica, porque el que escucha la palabra pero no la pone en práctica, mire, es como el que se mira el rostro en un espejo. Cuando usted no practica la palabra, sigamos, y después de mirarse se va y se olvida enseguida de cómo es. Yo quiero que haga un ejercicio durante toda esta semana. Cada vez que se mire al espejo, se pregunte: ¿estoy practicando la Biblia? ¿Estoy practicando la palabra? ¿Estoy caminando como Dios dice? ¿Estoy viviendo como Dios quiere que yo viva? ¿O soy de esos que Santiago dijo, se miran pero ya no recuerdan cómo eran? Iglesia, vamos a hacer una iglesia que crece, pero no que crece en número, no que crece solo en gente, no que crece solo en propiedades. Vamos a crecer como familia, como hijos de Dios, como hombres de santidad, como mujeres que caminan con Dios, como hijos que caminan, caminando verdaderamente en el Evangelio. Vamos a cansarnos de solo mirarnos por encimita, vamos a cansarnos de solamente ver lo que está ahí, de llevar un evangelio tenue, de llevar un evangelio que parece ser, no más evangélicos de espejo, no más cristianos aparentes. Vamos a ser gente que camina con Dios hasta el último día de nuestra vida. Llegó el tiempo de que te sacudas y digas: no más espejo. Repita conmigo: no más espejo. Se acabó eso. Un espejo, ah, bueno, también dijeron no más eso. Va. Ese espejo que va y que viene, y la gente está feliz por lo poquito que pueden ver. Hay gente que es muy transparente, ¿sabe? Gente que no es fachada. personas que son sinceras con lo poco que tienen o con lo mucho que tienen. Este fin de semana estaba en una iglesia predicando y una persona se me acercó, y quiero honrar esa familia, la familia de mi hermano Matías allá en Kansas, y se me acerca, me saluda con ese cariño. Él me había atendido en otro evento que estuve en esa iglesia, pero esta vez no me atendió él, me pusieron otra persona. Cuando lo vi me alegré mucho y me dice él: pastor, mi familia quiere conocerlo y mi familia quiere saludarlo. Mire, yo había predicado durante el día, tenía que salir en el vuelo de las 5 de la mañana, lo que me obligaba salir del hotel a las 2:30 de la mañana. Yo estaba atendiendo a una gente e iba a llegar al hotel a eso de las 8 de la noche, 8:30. Y recuerdo que le dije: claro que sí, hermano Matías, si quiere vayan al hotel y ahí los atiendo. Él llegó con la esposa, con 3 hijitos maravillosos, y yo los saludé. Mi esposa también estaba ahí, el otro pastor que había estado invitado pues se quedó. Esta señora había hecho 4 pasteles lindos, como la bandera de Colombia. Hizo uno amarillo, uno azul, uno rojo y uno blanco por el Atlético Nacional. Hizo la bandera, pero déjenme disfrutar mi color. Hizo la bandera, la puso ahí. Yo mandé a hacer un cafecito inmediatamente. Saben que no soy mucho de azúcar, pero me comí un pedazo de pastel, tomé el cafecito, disfruté. Este hombre fue tan cariñoso, me dijo: pastor, y por favor déjeme llevarlo a mí al aeropuerto. Yo le cancelé al otro y él dijo: yo lo llevo. Y le dije: pero vas a estar muy, no importa. Mira, hermano, yo no dormí porque nos despedimos casi a medianoche de ellos y a las 2:30 hay que volver a salir. Mi esposa, así que yo sí voy a dormir aunque sea una hora. Ella sí se acostó, yo empaqué como los hombres, el día del hombre que soy. Somos las mansas palomas de esta tierra, Dios nos ha bendecido. Mujeres no pueden decir nada porque es el día del hombre, así de que en silencio y aplaudan aunque sea con rabia, pero somos los... Oiga, yo no sé cuántos hombres aquí se sienten orgullosos de ser hombres. Yo vivo feliz de ser un varón. Eso, no hable muy duro que después mañana, ya mañana no es día del hombre y volvemos a la normalidad. Empaqué las cosas, bajé, ahí estaba el hermanito a las 2:30 de la mañana, hermano Matías. Me ayudó con las maletas, me llevó al aeropuerto, se bajó, me bajó las maletas, me acompañó hasta el counter de la aerolínea. Hasta que él no vio que yo crucé, no quedó tranquilo. Yo decía: mira, gente sin espejo, gente sincera, gente que a la distancia te muestra el cariño, gente que a la distancia te muestra la honra, te muestra el amor. Y uno dice: todos deberíamos ser así. Todos deberíamos ser gente sincera. Sé sincero con tus empleados, sé sincero con la gente con que trabajas. Mire, yo cuando tengo gente que me está ayudando algo en la casa, que estaba construyendo un muro, una cosa ahí, yo me acuerdo que yo iba y los saludaba: hey, ¿cómo están? ¿Cómo van? Yo mismo les llevaba unas Coca-Colas: hey, tomen una Coca-Colita, y los saludo. ¿Sabe? No lo hago por aparentar. ¿Qué les tengo yo que aparentar? Es que el verdadero cristiano lo muestra no en la predicación, no en las palabras, no en lo que dice, en cómo vives. Es que muestras que no eres un cristiano de espejo, no eres un cristiano de apariencia, no eres un cristiano de imagen. Usted no es evangélico porque ponga versículos en el estado. Ahí voy, de a poquito. Sino que primero los hago reír y luego el bombazo, pero sigan riendo. Hay gente que llena los estados de Biblia, de aleluya, de gloria a Dios, pero sigue siendo tacaño, maldiciente, tratando mal a los demás, sigue gritando a la esposa, sigue gritando al esposo, maltratando a los hijos. Esos versículos, en vez de mostrarlos, aplícatelos a la vida, que eso es lo que trae el cambio. Vamos a ser cristianos de verdad. Por eso hay tanto cristiano que no cambia. Ahí le estoy mostrando por qué. Porque vivimos como cristianos espejos. Y hoy le digo: no podemos ser cristianos de espejo. Iglesia, hay mucha gente que quieren la imagen en lugar de la transformación. Voy a volverlo a repetir. Hay mucha gente que prioriza la imagen por encima de la transformación. Quise que me trajeran unas cosas aquí. Gracias, Guitar. ¿Cuántos aquí van al gimnasio? Levanten la mano los que van al gimnasio. Los y las. Así sea una vez por semana, está perdiendo la plata, pero usted por allá se aparece. Yo no logro ver las manos. Ah, sí, ya. Bueno. Falta una cosa. Falta un rodillo. ¿Qué lo hicieron? Es que yo voy a poner a alguien a que haga esto, por eso lo escondieron. Pues hay un rodillo, una cosa. Eso. Muchas gracias, Edgar. ¿Usted ha ido a gimnasio? Más o menos, eso es que sí. ¿Usted ha ido a gimnasio? Iba al gimnasio. Bueno, digamos que esto es una rutina de gimnasio y usted tiene esto. ¿Listo? Entonces arranca. Así es que hacen los gimnasios, ¿verdad? Entonces usted empieza así. Yo he visto que la gente prefiere la imagen a la transformación. Está haciendo así. Y con esta mano, ¿qué está haciendo? Ve, ve. Luego suelta esto. Coja estas y empiece. Ahora, ¿esto cómo se maneja? Venga, yo le tengo acá. Yo soy el instructor. Yo he visto gente en videos que como no pueden tener ellos mismos la imagen y empieza la música. Ah, eso se maneja así, yo tenía la duda. Y empieza así. Y empiezan a enfocar la cola. Cuidado con eso. Es que cristiano y mostrando todo. ¿A quién le están mostrando eso? Yo le soy sincero, a mí me daría vergüenza que mi esposa se filme. Usted también le da vergüenza, pero no se enoje, tranquilo, está con rabia ahí. A mí me haría vergüenza que mi esposa vaya y le muestre a todas las redes sociales el derrier que tiene. El que debe ver eso soy yo ya. Pero se ponen unas truzas que parece que las hubieran metido en pintura y las sacaron. Y hágale. Vamos a ser cristianos en el gimnasio, en la casa, en la cuadra, en la iglesia, en todo lado. Vamos a mostrar a Cristo hasta en los pequeños detalles. No priorice la imagen por encima de la transformación. Vamos a ser transformados a la imagen de Cristo y en los pequeños detalles está la transformación. Mucha gente está priorizando lo que otros ven. El celular, porque de pronto empieza a mandarle fotos a la esposa. ¿Qué quiero decirle con esto, iglesia? Que hay cristianos que no cambian porque les encanta la imagen por encima de lo que tienen por dentro. Se toman fotos en la iglesia, pero también se toman fotos en lugares donde no se deben tomar. Están en la iglesia, pero en semana van a lugares que no deberían ir. ¿Y sabe qué he notado yo? La persona que solo es un cristiano espejo empieza a sentir un terrible fastidio por las cosas de Dios. Esa persona empieza a rechazar la oración, la palabra, la iglesia. ¿Por qué? Porque usted se volvió una simple fachada, una simple imagen. Yo quiero mostrarle dos aspectos que Santiago, el apóstol, me deja ver. ¿Por qué hay cristianos que no cambian? Número uno, porque solo son buenos, ¿qué? A ver, repitámoslo juntos, a la voz de tres, uno, dos, tres. Porque solo... Ah, no, no, aquí van a repetir o lo saco. Vamos otra vez, uno, dos, tres. ¿Por qué qué? Porque solo son buenos oidores. El verso, vamos a la Biblia. ¿Qué dice la Biblia? La Biblia dice: no se contenten solo con oír la palabra. Y a veces pensamos que solo con escuchar la palabra podemos estar bien y estar contentos. Hay un verso que me encantó, que es Mateo 7:24. Y Mateo 7:24 dice: por tanto, todo el que me oye estas palabras, todo el que me oye estas palabras y las pone en práctica es como un hombre prudente que construyó su casa sobre la roca. Varones, mujeres, hijos que están acá, si quiere que su casa, su familia, su entorno, su vida esté cimentada correctamente, no podrá solo ser un oidor, no podrá ser un oidor contento, no podrá solamente ser un oidor que grita y dice aleluya. Tendrá que ser, dice la Biblia, un practicante. Yo conozco mucha gente que está cargado de Biblia, es decir, oídos cargados de Biblia, pero acciones incorrectas que van a producir un triste fastidio por las cosas de Dios. Conozco mucho evangélico así, que saben Biblia, recitan Biblia, capítulos de memoria, pero sus acciones son incorrectas. Lo que hacen es incorrecto y empiezan entonces a tener fastidio por lo que Dios envía, por lo que Dios dice, por el consejo, por la palabra, por lo que se le enseña. Iglesia, no podemos ser cristianos que creemos que solos vamos a poder. La Biblia me muestra que necesitamos a Dios. solos no podemos. Necesitamos de la ayuda divina, necesitamos del respaldo de Dios, y ese respaldo solo se obtiene a través de esa palabra que viene a nuestra vida, mueve nuestra vida, llena el corazón, llena el alma. ¿Qué tanto estamos buscando a Dios? Iglesia, estamos a punto de terminar el primer trimestre del año 2025. ¿Cómo está tu relación con Dios? ¿Cómo estamos llevando una relación con el Señor, donde a veces solo nos llamamos cristianos y estamos contentos escuchando la palabra? Estamos escuchando predicaciones. Yo me la paso todo el día escuchando podcasts, escuchando videos, escuchando reels, escuchando prédicas. Claro, listo, chévere. Pero de todo eso que escucha, ¿qué pone en práctica? De todo eso que escuchó, ¿qué lleva a la vida? De todo eso que se está llenando sus oídos, ¿qué tanto están practicando sus manos? No se trata solo de hablar, predicar o escuchar. Se trata de vivir lo que Dios nos ha dicho que debemos vivir. Iglesia, debemos volver a la ruta correcta. Y la ruta correcta es oír la palabra y ponerla en práctica. Escuchar mucho y hacer poco es como mirarse al espejo y olvidar fácilmente lo que vi. Entonces hay gente que está en esta ruta. Escuchan, escuchan, escuchan, pero no hacen nada o hacen muy poquito. Eso es como mirarme. Ya le dije por qué el apóstol Santiago hablaba de mirarse y olvidarse. Porque se miró, pero no hubo fijación. Entonces hay gente que lee la Biblia y hasta se la lee toda en el año, porque lo hacemos acá en el devocional. Pero mi pregunta es, no es solo leer la Biblia, ¿qué estoy haciendo? ¿Cómo estoy cambiando? ¿Cómo estoy siendo transformado, renovado por el Señor? No es fácil. Generar cambios trascendentales no es tan sencillo, pero con Cristo sí se puede generar cambios. Diga que con Cristo sí se puede ser transformado. Ahora, ¿qué estoy haciendo yo con tanta Biblia, con tanta oración, con tanto versículo? Me los aprendo de memoria, pero no los estoy viviendo. Lo que está dañando a muchos no es la ignorancia de la palabra, sino la desobediencia. Voy a repetir eso. Hay gente que no la está dañando la ignorancia, sino la desobediencia. Hay gente que no la está dañando el no conocer la escritura, el no, no, no, no, no, ellos saben, y saben bastante, y conocen bastante. Lo que te está matando es la desobediencia a esa palabra que has escuchado tantas veces. Oyen día y noche la palabra, pero la vida sigue como antes. ¿Por qué? Por su desobediencia. Le pregunto esta noche, ¿somos obedientes o desobedientes? Cada uno contéstese. ¿Estoy llevando una vida que obedece y está acorde a la palabra? ¿O por el contrario, estoy llevando una vida de pecado, de dolor, una vida donde cometo los mismos errores cada día, simplemente porque escucho mucho, pero practico poco? Número dos, hay cristianos que no cambian porque no solamente son buenos oidores, sino porque ¿se qué? Se autoengañan. El versículo lo dijo. El verso dijo: pues así se engañan ustedes mismos. El autoengaño es creer que yo estoy bien porque vengo a la iglesia. El autoengaño es creer que yo estoy bien porque hago unas oraciones vagas en el día o en la noche de un par de minutos y que eso ya estuvo bien. Autoengañarme es pensar que porque yo conozco el poder de Cristo, yo ya tengo el checklist de que estoy bien con Dios. Eso es un autoengaño. El apóstol Santiago dice: así se engañan ustedes mismos. Pastor, ¿qué hago entonces? El antídoto para el autoengaño es la autoevaluación. Es como tomar una mirada interna, empezar a observarme yo mismo, como una especie de chequeo médico que estamos haciendo para ver qué hay bueno, qué hay malo, cómo está esto, cómo transcurre esto. Iglesia, si hoy hicieras una autoevaluación, ¿qué encontrarías? ¿Qué encontramos cuando nos miramos a nosotros mismos? Sin nadie acusándonos, sin nadie señalándonos, solo mirándonos de forma sincera. ¿Qué estamos viendo? ¿Qué estamos encontrando? ¿Somos mentirosos? ¿Somos murmuradores? ¿Somos personas que dañamos al otro con nuestra lengua? ¿Somos personas maldicientes? ¿Somos personas que nuestras palabras, en lugar de construir, destruyen? ¿Qué encontramos cuando hacemos esa autoevaluación? Porque la Biblia me dice: ustedes mismos se están engañando. Ese autoengaño que es la talanquera, es el freno para que un cristiano pueda cambiar. Yo he visto tanta gente que lleva años de evangélico y la lengua sigue siendo la misma. Se han cambiado de iglesias 35 veces y sigue echándole la culpa a las iglesias del ayer. La culpa es suya, no de la iglesia. No, es que esa iglesia sí está ungida. No hay iglesias ungidas, no hay mensajes ungidos, no hay canciones ungidas, hay gente ungida. Eso es distinto. Usted no esté buscando un lugar ungido, busque que Dios lo unja a usted. Esa es la garantía de la bendición de Dios para la vida. Usted anda buscando en otros lo que está en usted. ¿Alguien dijo algo? No, que yo voy a ir a tal evento. En ese evento sí me cambian la vida. Sale peor de allá y lo atracan a la salida. No es el evento, no es la iglesia, no es el culto. No. Es usted. Vaya delante del Señor, arrodíllese en su presencia, clame al Señor, levántele las manos, dígale: Señor, haz algo en mí. Hay momentos donde la gente es más guiada por sus pasiones que por la voz de Dios, y hacen cosas que dicen que Dios le dijo. Deje de ser cuentero, Dios no le ha dicho nada. Es que Dios me dijo que usted es para mí. Bien feo, esa muchacha bien hermosa. Dios, ¿qué va a decir eso? Dios, eso no pega ahí. No, que Dios me dijo que usted me debe prestar una. A mí me llamó un día un tipo así. Me llamó, no le voy a decir ni amigo. Estaba yo recién casado y estaba márqueme y márqueme. Cuando eso no había WhatsApp ni eso. Y yo, ¿este para qué me está llamando? Porque era cansón, amigo ahí de la juventud. Entonces le contesté: ¿qué, hermano? De Medellín. Y me dice: hey, entonces, ¿cómo vamos? Con esa alegría. Yo: ¿qué hubo, mijo? Bien, para adelante. ¿Ese matrimonio qué? Vamos bien. Me dice: hey, es que estuve orando. Ajá. Y Dios me dijo que hablara con vos. Qué bien. ¿Y qué te dijo? Que vos me vas a regalar unas llantas que necesito para el carro. A mí me dio una ira. Yo dije: mira, este tipo es soltero, trabaja en una multinacional. Yo estoy casado, remando, empezando a construir un hogar, y este hombre quiere que yo le regale unas llantas. Y le dije: mijo, ¿cómo así, mijo? Le dije: ¿cómo así, mijo? Sí, es que yo estaba orando y Dios, yo le decía: Señor, las llantas. Y el Señor me dijo: Andrés. Y yo le dije: pero vení, hombre, ¿cómo que Andrés? Y yo, ¿por qué? El Señor también me dijo a mí que hay mucho avivato por ahí. Chao, papi. No, ¿cómo le ocurre? Yo le dije: no, mijo, yo ahora no. Y entonces, ¿para cuándo? Oye, que es descarado. ¿Qué, para cuándo? Yo le dije: no, mijo, no, yo estoy remando con mi hogar, con el que estoy construyendo. No, mijo, vaya. No, entonces me dijo: mire lo que me dice, es que, entonces es que Dios me dio cuatro nombres. Yo creo que es día una llanta. Dame una. Yo, este es una abeja, pero abeja maya. Me dice: es que a mí se me vinieron en el corazón cuando Dios me habló cuatro personas. Entonces, yo creo que a los cuatro le estaba tirando el lance a ver dónde copia. Le dije: mijo, debe ser que hay uno que le va a dar dos, otro uno y otro uno. Y yo entré ahí por defecto. Chao, adiós. Y colgué. Dios me dijo: ¿qué? ¿Sabe qué le dice Dios a uno? Yo soy tu proveedor, yo soy quien te bendice, yo soy quien te da. Usted no le tiene que estar pidiendo nada a nadie. Pídaselo al cielo y el cielo traerá la bendición sobre su casa. Mucho evangélico que no cambia es porque no ha entendido que el autoengaño le hace mucho daño. Hay gente que es especialista en ir a la iglesia, pero no cambian. Esos son los que se llaman ¿qué? ¿Cristianos qué? Cristianos espejo. No cambian, lo mismo, no cambian. Viene, ora, llora, se va, se arrepiente y vuelve, y lo mismo. Hace, ay, me equivoqué, ay, yo fallé, ay, lo hice mal, y vuelve a lo mismo. Hombre, vamos a ser serios espiritualmente. Vamos a cambiar de verdad. Si algo se hizo mal, vamos a renovarlo, a transformarlo. Uno tiene que entrar en una línea de cambio, no solamente por los demás, por uno mismo. Ser transformado a través de la sangre de Cristo en nuestra vida. Hay gente que se convierte en especialistas en ese autoengaño. ¿Y sabe qué hace el que se autoengaña? Es especialista en culpar a los demás. En lugar de reconocer su pecado. Culpa a los demás, culpa al esposo, culpa a la esposa, culpa a la iglesia, culpa a la ciudad, culpa al barrio, culpa al presidente, culpa al senador, culpa al alcalde, culpa a todos. Oiga, ¿y dónde está su cuota de responsabilidad? ¿Dónde está? Esta noche, en el nombre de Jesús, no vas a buscar culpables, vas a hacer una autoevaluación. Porque el autoengaño se acabó en nuestra vida. Dije que el autoengaño se acabó en nuestra vida. No más autoengaño. No, que es que yo no bajo de peso porque es que mi abuelo era gordo. Y yo no importa lo que... Vea, deja de autoengañarse. Cuida lo que entra por la boca. Hace un poquito de ejercicio y peso para abajo. Es que yo soy tacaño, pero bueno, me dicen tacaño. Pero lo que pasa es que yo soy muy previsible. Deje de autoengañarse. Tiene 50 mil pesos ahí y aguantó sed todo el día. Si se ríen es por algo. Imagínese usted aguantando sed todo el día con plata y se le caiga la plata y se le pierda. ¿Qué hace usted ahí? Usted no se autoengañe. No, es que yo soy un buen esposo, una buena esposa. Eso no lo diga usted, pregúnteselo a su cónyuge. ¿Soy yo un buen esposo? ¿Soy yo una buena esposa? ¿Te gusta vivir conmigo? Ahora, de pronto él conteste que no o ella. Prepárese. Pero poder nosotros matar el autoengaño. Decir, yo no me voy a engañar más. Esto está mal. Esto no se hizo correctamente. Esto se hizo equivocadamente. Esto no lo estamos haciendo como Dios mandó hacerlo. Vamos a ponerle a la vida... Más que autoengaño, vamos a colocarle autoevaluación, como dijo la palabra, cuando dice, dejen de ser solo oidores y terminan engañándose a ustedes mismos. Iglesia, no basta con saber, es necesario obedecer. Hay mucha gente que sabe mucha Biblia, pero no sabe obedecer, no sabe respetar la palabra. Míreme, si usted no sabe respetar una autoridad en la tierra, menos va a respetar a Dios, que no lo ve. Yo he visto gente que uno le da autoridad a ciertas personas de la iglesia para que controlen el tráfico, para que controlen la entrada, para que lleven unos ministerios adelante. Y yo digo, si una persona no es capaz de respetar a un servidor, no sé si en realidad respeta la palabra, que Dios no lo puede ver, no lo puede, menos va a respetar a Dios. Tenemos que ser cristianos de verdad. Iglesia, hay que volver a ser cristianos de los reales, no cristianos espejo, que parecemos pero no somos, que nos vemos pero luego olvidamos lo que vimos, que escuchan pero no ponemos en práctica lo que estamos escuchando. Pastor, es que yo me equivoqué en esto, yo vengo... Iglesia, hoy vamos a pensar en nosotros, porque el único culpable de cómo está su vida es usted. No le eche la culpa a nadie más. Eso que usted está viviendo es culpa suya. Hubo cosas que permitió, hubo cosas que le abrió la puerta, hubo cosas que usted aguantó y ahí sigue. ¿Por qué? Porque es culpa suya. Eso hay que llevárselo a Dios, pero hay que escuchar también a Dios. Hay gente que está escuchando sus deseos más que a Dios y confunden su deseo con Dios. Creen que lo que le habló fue Dios y lo que le habló fue su miedo, su deseo, su tristeza, y lo que le habló fue eso en lugar de Dios. Escucha a Dios, autoevalúate y piensa, ¿qué me diría Dios de mi situación si Él estuviese frente a mí? ¿Qué estaría diciéndome Dios a mí? Iglesia, cuando nosotros decidimos buscar a Dios, estaremos caminando en el verdadero propósito de vida. Cuando usted decide obedecer la palabra más que escucharla, solo escucharla no cambia a nadie. Claro, la palabra trae paz porque es la palabra de Dios, la palabra trae reposo, pero para que haya cambio tiene que ser practicada, lo dijo la misma Biblia. No siendo oidores, olvidadizos. No confunda información con transformación. Voy a repetirlo. Iglesia, no confunda información con transformación. Hay mucha gente que sabe mucha Biblia, pero de cambio sabe poquito. Hay gente que sabe mucha Biblia, pero no sabe tratar un hogar. Hay gente que sabe mucho de Biblia, pero no sabe ser honesto. Hay gente que sabe mucho de Biblia, pero no sabe hablarle a los demás. Hay gente que sabe mucha Biblia, pero no sabe de empatía. Hoy el Señor nos hace un llamado donde nos dice, escucha mi palabra, apréndete mi palabra, pero practica mi palabra para que no seas un cristiano espejo. que no seamos de esos cristianos que nunca cambian. Quiero ir aterrizando el mensaje, diciéndole cómo el autoengaño, he visto a lo largo del ministerio que Dios me ha permitido llevar, el autoengaño es uno de los más grandes males, es una de las más grandes enfermedades, me atrevo a decir que es una enfermedad crónica que Satanás acostumbra a usar para ganar esa batalla contra nosotros. El diablo le hace sentir que usted está bien y que el resto está mal. En lugar de decir, yo lo estoy haciendo mal, yo lo hablé mal, yo soy respetuoso, yo soy altanero, yo soy rebelde. En lugar de decir eso, no, pare ahí hoy. Y escuche la palabra. Y diga, Señor, yo voy a caminar mi vida, no en el autoengaño, sino en la autoevaluación. Yo recuerdo hace un tiempo que alguien en un lugar me habló incorrectamente y yo lo miré. Y le dije, amigo, solo le pido un favor. ¿Usted qué haría si soy yo el que le hablo así a usted? Ese hombre se sacudió la cabeza y dijo, ¿sabe qué? Perdóneme, por favor, perdóneme. Claro, yo pude entender que tenía un mal día, pero ¿y qué tal si hay alguien que no? No se autoengañe. No piense que el otro es el que está mal. Póngase en los zapatos del otro también. Póngase en los zapatos de su trabajador o de su jefe o de las personas que están cerca de usted. Póngase en los zapatos de esa persona y diga, ¿será que yo me estoy autoengañando creyendo que yo todo lo hago bien y él o ella es el que lo hace mal? Quiero cerrar el mensaje esta noche diciéndole, es tiempo de pasar a ser oidores a hacedores. Y ahí le vuelvo a refrendar, la iglesia no cambia vidas. Las vidas cambian cuando practican lo que la iglesia enseña. No se me olvide de esto. La iglesia no cambia a nadie. El que cambia es usted. La iglesia no transforma a nadie. La gente es transformada cuando practica lo que en la iglesia le enseñan. Pero hay gente que quiere que por venir a la iglesia se le transforme la vida. Vea, aquí traje a mi hija.
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1: Hola, soy Milton de los Santos. Aunque la historia del pez que le voy a contar es absolutamente cierta, va en contra de lo que siempre nos han enseñado sobre los peces, que estos son de sangre fría. Los científicos acaban de descubrir el primer pez de sangre caliente. Aunque los peces normalmente requieren calor del medio ambiente para permanecer calientes, el OPA es capaz de elevar su propia temperatura sin la ayuda de su entorno. Entonces, ¿cómo consigue realizar este truco el OPA? El biólogo Nick Werner nos dice, el OPA parece producir la mayoría de su calor agitando constantemente sus aletas pectorales que se utilizan en natación continua. Pero el verdadero secreto del OPA fue descubierto cuando los científicos examinaron las branquias únicas del OPA. Como en un artículo, la página web Live Science explica, los vasos sanguíneos se configuran de manera que los vasos que llevan sangre fresca y oxigenada de las branquias en el cuerpo están en contacto con los vasos que llevan sangre caliente desoxigenada desde el cuerpo hasta las branquias. Como resultado, la sangre saliente calienta la sangre entrante en un proceso llamado intercambio de calor con flujo contracorriente. ¡Ey, espere un minuto! ¿Acaso eso no suena como el sistema de intercambio de calor, red maravillosa en las aves, que se describe en un programa de Momentos de la Creación llamado ¿Por qué los pájaros no necesitan medias? Los evolucionistas tienen que decir que este sistema de intercambio de calor evolucionó no solo en las aves, sino también en los peces. Pero nosotros tenemos una mejor explicación. El mismo Dios que creó las aves en el quinto día de la creación utilizó el mismo diseño en el OPA, que también creó en el quinto día. 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

0: Gloria a Dios, aleluya, bendito sea el nombre del Señor, a Él sea la honra, a Él sea la gloria que nos tiene, ¿verdad? Acá nuevamente en el nombre del Señor Jesucristo, ¿verdad? Acá están estos soldaditos pregoneros de Cristo, amén, con todas las fuerzas, con ay, que ya deseara yo tener un poquito más de esa fuerza, ¿verdad? Que ellos tienen, gloria a Dios, aleluya, pero yo sé que Dios nos da la fortaleza, amén, y las energías, ¿verdad? Entonces, aquí están ellos ansiosos para compartir la palabra del Señor en esta tarde, ¿verdad? En este programa dirigido primeramente por el Padre, por el Hijo y por el Espíritu Santo, y luego por los niños invitados de el día de hoy de los párvulos, amén, gloria a Dios, aleluya. Estamos iniciando el primer día del mes de septiembre, amén. Con ellos, amén, y vamos a tener una enseñanza muy hermosa, muy bonita, que nos ayuda día con día a nosotros a seguir aprendiendo de la palabra del Señor. Y así que, pues como todos ya me conocen, mi nombre es Ruth Membreño, amén, gloria a Dios, aleluya, y le damos la honra y la gloria al Señor por el privilegio que nos permite de estar acá nuevamente con los niños. Y así también tengo a mi hermanito Josías, amén, que él se va a presentar ahorita, va a decir su nombre, amén. Y de ahí vamos a dejar a nuestro otro hermanito. Amén. Bueno, Josías.
1: Desde Dios le bendiga, hermanos. Como sos, desde mi nombre es, como soy José, como soy eso, Ramírez.
0: Amén. Gloria a Dios. Ahora nuestro hermanito Jaciel.
2: Hola, hermano. Mi nombre es Javier Ramírez.
0: Amén, gloria a Dios, aleluya. Pues ya ven, está nuestro hermanito Jaciel y nuestro hermanito Josías. Amén, gloria a Dios, aleluya. Poderoso es el nombre del Señor. Y más adelante se va a estar presentando también una hermanita. Amén, bendito sea el nombre del Señor. Así que le damos gracias a Dios. Les damos saludo a todos los hermanos, hermanas y niños que nos van a estar en este momento, ¿verdad? Escuchando este programa. Le pedimos que pongan ahí atención, que estén ahí pendiente. Amén, gloria a Dios, aleluya. A los saludos, amén. Ahí vamos a estar pendiente. Y ahorita vamos, ¿qué vamos a hacer, niños, ahorita? A ver, Jaciel, ¿qué vamos a hacer primero? Para empezar.
2: De fariseo y de
0: Ajá, vamos a hablar
2: publicano.
0: del fariseo y del publicano. Pero ahorita vamos a orar, ¿verdad? Gloria a Dios, aleluya. Entonces vamos a hacer una oración. Amén, gloria a Dios, aleluya. Bendito sea el nombre del Señor. Así que ya estamos aquí, pues prácticamente casi los cuatro ya. Ya está nuestra hermanita Lisbe, amén, gloria a Dios, aleluya. Otra soldadita, amén, que haya estado, amén. Bendito sea el nombre del Señor, pendiente también acá con el programa de la radio, amén. Que estaba ansiosa, ¿verdad, hermanita Lisbe, por estar acá, ¿verdad? Bendito sea el nombre del Señor. Y pues vamos a dejar que termine de presentarse nuestra hermanita Lisbe.
3: Lisbeth Bueso Hernández.
0: Eso, muy bien, gloria a Dios, aleluya. Bendito sea el nombre del Señor, pues aquí están estos, ¿verdad? Soldaditos, pregoneros de Cristo, amén, gloria a Dios, aleluya. Así que vamos a hacer una oración, ¿ok, niños? Ok, cerremos nuestros
2: Okay.
0: ojitos y vamos a orar. Gracias, Señor,
2: Gracias, Señor.
0: Porque tú nos das
2: Porque tú lo das.
0: Un nuevo día.
2: Un nuevo día.
0: En esta hora,
2: En esta hora. Te pedimos.
0: Que nos guíes.
2: Que los guíes.
0: A través.
2: A través.
0: De tu Espíritu Santo.
2: De tu Espíritu Santo.
0: Danos sabiduría.
2: Danos sabiduría.
0: Para poder.
2: Para poder.
0: Dar.
2: Dar
0: tu palabra.
2: Tu palabra.
0: Bendice,
2: bendice
0: a los pastores,
2: a los pastores,
0: a los hermanos,
2: a los hermanos
0: y a la hermana Joana,
2: a la hermana Joana
0: y los que están aquí con nosotros.
2: Y los que están aquí a nosotros.
0: En nombre de Jesús. El nombre de Jesús.
2: En nombre de Jesús.
0: Te lo pedimos.
2: Te lo pedimos.
0: Gracias, Padre.
2: Gracias, Padre.
0: Hijo.
2: Hijo.
0: Y Espíritu Santo.
2: Y Espíritu Santo.
0: Amén.
2: Amén.
0: Y amén.
2: Y amén.
0: Y amén. Gloria a Dios. Aleluya. Bendito sea el nombre del Señor. Pues en esta tarde vamos a estar hablando de un tema. Amén. Muy interesante, muy bonito. Amén. Que es verdad lo que es la parábola del fariseo. ¿Y quién más, niños? Y el publicano, ¿verdad? Vamos a estar hablando. Entonces yo voy a dar lecturas bíblicas en Lucas 18, 10, amén, gloria a Dios, aleluya, hasta el 14, amén, bendito sea el nombre del Señor. Y la palabra de Dios se lee bajo el nombre del Padre, del Hijo y del Espíritu Santo. Amén, dice, dos hombres subieron al templo a orar. Uno era fariseo y el otro publicano. El fariseo, puesto en pie, oraba consigo mismo de esta manera: Dios, te doy gracias porque no soy como los otros hombres, ladrones, injustos, adúlteros, ni aún como este publicano. Ayuno 2 veces a la semana. Doy diezmo de todo que gano. Mas el publicano estaba lejos. No quería ni aún alzar los ojos al cielo, sino que se golpeaba al pecho diciendo, Dios, sé propicio a mi pecador. Dice el 14, os digo que este descendió a su casa justificado antes que el otro, porque cualquiera que se enaltece será humillado, y el que se humilla será enaltecido. Amén, gloria a Dios, aleluya. Hemos leído la palabra del Señor, bendito sea el nombre del Señor. Y acá pues dice que esta era una enseñanza, era una parábola, ¿verdad? Uh-huh. Que el Señor Jesús estaba dando. Pero como les estaba diciendo en la clase, tal vez Lisbeth si se acuerda, ¿se acuerdan cuando estuvimos hablando de Marta y de María? Sí. De que Jesús fue a la casa de ella, ¿verdad? Uh-huh. Entonces, pero, sí. Ajá, él fue a visitarla, ¿verdad? Entonces, pero acá Jesús, hubo un hombre importante, un hombre importante de los fariseos, invitó a Jesús. Lo invitó a su casa, a que fuese su casa. Entonces Jesús fue a la casa de este hombre. Pero cuando él estaba ahí, Jesús sabía que ellos le iban a hacer muchas preguntas, ¿verdad? Entonces, porque ellos no querían mucho a Jesús, ¿verdad que no lo querían?
3: No.
0: No, ¿verdad? Entonces, pero vino Jesús como ya sabía, ¿verdad? Lo que había en sus corazones de ellos, ¿verdad? Sí. Entonces viene Jesús y le comienzan a hacer muchas preguntas. Y entonces dice ahí mismo en Lucas 18:9, dice, a unos que confiaban en sí mismos como justos y menospreciaban a los otros, dijo también esta parábola. Como él sabía cómo eran la mayoría de los que estaban ahí, que eran injustos, que con unos sí, con otros no, que con otros tenían misericordia, con otros no tenían amor al prójimo. Entonces el Señor viene y les dice esta parábola que acabamos de leer, que vino Jesús y les comienza a contar que había un fariseo, ¿verdad? Uh-huh. Y que habían ido ¿a dónde? Al templo, ¿verdad? ¿A sí. qué habían ido?
1: Al templo.
0: Ajá, y iban a ir a orar, ¿verdad?
1: Sí. Sí.
0: Entonces, pero cuando estaban ahí en el templo, ¿qué hizo el fariseo? ¿Quién se acuerda?
1: El fariseo estaba orando de pie y el publicano de rodillas.
0: Eso, el fariseo estaba de pie, ¿verdad? ¿Y cómo le hacía Josías, el fariseo?
1: Como los otros.
0: Ajá, él comenzó a hablar, ¿verdad? Que él no era como los otros hombres, ¿verdad? Y hacía que las manos hacia dónde, ¿cómo las ponía las manos?
1: Arriba.
0: Ajá, ponía las manos arriba, ¿verdad? Para que lo miraran quiénes, los demás, ¿verdad? Uh-huh. A ver, Jaciel, ¿qué ibas a decirme?
1: Y el publicano estaba orando de rodillas y Jesús sí lo escuchó.
0: Ajá, Jesús sí lo escuchó. Jesús sí lo estaba viendo.
1: Pero al fariseo no.
0: Al fariseo
1: porque
0: no.
1: Porque estaba haciendo cosas malas.
0: Sí, él estaba haciendo cosas malas. A ver, Lisbeth, ajá, ¿cómo le decía el fariseo? ¿Estaba puesto de rodillas o de pie, Lisbeth? El fariseo, ¿cómo estaba puesto? Ajá, estaba parado. ¿Y estaba con las manos?
1: Arriba,
0: ¿verdad? Para que lo escucharan todos, ¿verdad? Sí. Y entonces, fíjense que este varón, él se paró, dice la palabra, que él estaba puesto en pie. Estaba parado, como dice Lisbeth. Y él levantaba sus manos para que lo escuchasen. Pero fíjense que lo más tremendo, niños, es que él hacía una oración para que lo escucharan los demás y para que también el publicano se sintiera aún más mal, más pecador todavía, porque él se creía bien perfecto, este fariseo. Entonces, pero lo más triste, como decía, ¿verdad?, también Jaciel, que Jesús no lo estaba escuchando. Dios no lo estaba escuchando. No. ¿verdad? Porque él hablaba de una manera. Y entonces voy a leerles. A ver, Josías, dime.
1: Y como él actuaba,
0: ¿verdad?
1: Ajá, sí.
0: Sí, porque él no estaba actuando con amor.
1: No.
0: ¿Tú crees, Josía, que actuaba con amor? No, ¿verdad?
1: No.
0: No. Porque él estaba menospreciando al publicano, ¿verdad?
1: Sí.
0: Porque cuando viene él, lo voy a leer acá, dice, el fariseo puesto en pie, oigan, acá dice, ¿verdad? Puesto en pie, dice, oraba consigo mismo, o sea, para él mismo, consigo mismo, de esta manera, Dios, te doy gracias, oigan bien como decía, Dios, te doy gracias, ¿cómo decía?
2: Dios, te doy gracias.
1: Gracias.
0: Decía, porque no soy, decía, repitamos, porque
2: no soy
0: como los otros hombres. Porque no soy como los otros hombres. Ladrones. Injustos.
1: Adultos.
0: Ni aun como este publicano. O sea, él se creía perfecto.
1: Perfecto.
0: ¿Y ustedes creen que hay alguien perfecto?
1: No, solo Jesús es perfecto.
0: Solo Jesús es perfecto, eso, muy bien, gloria a Dios. Exactamente, Jaciel, solo Jesús es perfecto. Perfecto.
1: Pues que soy porque Dios lo creó como pues que será para salvar la gente.
0: Exacto, porque Dios, vea, lo creó para que él, verdad, salvase a muchos, ¿verdad? Uh-huh. Entonces, él tenía que ser perfecto y Jesús era el único perfecto porque él sí obedecía a Dios. Jesús sí obedecía a Dios, ¿verdad?
1: Sí.
0: Entonces, vemos de que este hombre comienza a decir que él no era ladrón. Entonces, pero sí era alguien que no tenía misericordia, no tenía amor a su prójimo. ¿Qué no tenía? Amor
1: a su prójimo.
0: Ni tenía misericordia, ¿verdad? No. Y entonces, y también él era un hombre muy altivo. Era un hombre que se creía mucho, se creía muy perfecto.
1: Perfecto.
0: ¿Y será que a Dios le agrada eso, niños?
2: No.
0: ¿No? Entonces, nosotros tenemos que ser humildes, ¿verdad? Entonces, pero ahora vamos a ver del

0: leyendo. Dice, sé propicio a mí, pecador. ¿Cómo decía?
1: Sé propicio a mi pecador.
0: Entonces él se golpea y dice, sé propicio a mi pecador. Entonces él daba a entender, Señor, reconozco que yo te fallo. Reconozco que yo peco. Señor, sé propicio, perdóname. Perdóname. Entonces, como nosotros, ¿qué tenemos que, cuando oramos y hemos hecho algo que no es bueno, cómo tenemos que decirle a Dios?
2: Señor, perdón por los pecados que ha hecho.
0: Ajá, exacto.
3: Y el fariseo estaba haciendo unas cosas malas.
0: Ajá, porque el fariseo se creía que él no hacía nada malo. Ajá.
3: Y Dios no lo escuchaba porque estaba hablando de pie.
0: Ah, estaba de pie también porque él estaba para que lo vieran los demás. A ver, Josías.
4: De también famoso de como de eso el publicano. Fue que eso como eso Dios sí lo escuchó, eso es que eso porque estaba de rodillas,
0: ¿verdad? Y estaba reconociendo que solo Jesús era perfecto, ¿verdad? Y él sí reconocía, decía, soy pecador. Y se humillaba, ¿verdad? Y se agachaba. Y él decía, ni alzaba, dice, su mirada hacia arriba, porque él se sentía que él le fallaba a Dios. Uh-huh. Y entonces él necesitaba el perdón de Dios. Sí. Y entonces dice, vamos a enseñar el dibujito. ¿Ten, Lisbeth, tu dibujo? Enseña su dibujito. Vamos a poner nuestro dibujo. Le voy a poner el de Israel yo. Esta es la tarea. Entonces vemos que el fariseo está de pie, ¿verdad? Que también la hermana Joana lo tiene también ahí, que el fariseo estaba de pie y el publicano está de lejos, ¿verdad? De rodilla, ¿verdad? Humillado ante Dios, ¿verdad? Ante Dios. ¿Y ante quién nomás nos tenemos que humillar y pedir perdón? Ante Dios. Entonces podemos ver, hoy sí, pueden bajarlo. Entonces ahí en ese dibujo pueden ver cómo se miraba, ¿verdad?
3: Y también el publicano estaba haciendo algunas cosas buenas. Sí. Y lavaba los trastes.
0: Ah, también lavaba los trastes, ¿verdad? Muy bien. Sí, porque también nosotros hay que hacer acciones buenas, niños. Y eso de lavar los trastes es una buena acción, porque es ayudarle a mamá, ¿verdad?
4: Ah, y a papá.
0: Sí. Y a papá también, ¿verdad?
4: Pues que eso va a ser como eso a los padres, como eso de felices. Cada día.
3: Y también no podemos golpear a nuestro hermanito tan pequeño.
0: También cuidar, ¿verdad? Sí, tienen que ayudar, ¿verdad? Con el hermanito pequeño, ¿verdad?
3: No podemos golpearle porque va a llorar.
0: Sí, porque tienen que cuidarlo, ¿verdad? Sí. ¿Tú ayudas a cuidar, José, a tu hermanito?
4: Sí.
0: Sí, ¿verdad? Y está bien bonito, igual que ustedes dos también, ¿verdad? Entonces, ¿y le van a enseñar también a orar? Pero le van a enseñar a orar siempre, ¿verdad? Humillándose ante quién. Ante Dios, ¿verdad?
4: Dios.
0: ¿Verdad? Entonces, y como decías tú, Josías, yo te entendí, que tú nos estabas diciendo que si nosotros nos portamos bien y le ayudamos a nuestros padres, ¿verdad? Que nuestros padres van a estar contentos, ¿verdad?
4: Ajá, sí.
0: Exactamente. Entonces podemos ver, ¿verdad? Cómo Dios nos ayuda. A ver, ¿quién se sabe su texto? A ver, Josías, dime tu texto.
4: Déjame texto, es Salmos 27:1.
0: Oh, okay. Salmo 27:1. Lisbeth, ¿tú te sabes uno? Para que lo vayas diciendo en lo que Josías lo está buscando.
2: Sí.
0: Vaya, dime el tuyo, Lisbeth.
2: Alzaré mis ojos a los montes. ¿De dónde vendrá mi socorro? Mi socorro viene de Jehová que hizo los cielos y la tierra. Salmos 101:1.
0: Eso, muy bien. A ver, Jaciel, dime el tuyo.
3: No sé uno.
0: Ok, vamos a decir Jehová. Bueno, todo lo puedo en Cristo. Que me fortalece.
3: Que me fortalece.
0: Filipenses
3: 4:13.
0: Aunque tú te sabes varios porque ya me has dicho en la clase.
3: Pero cuando mi mamá me dice, no me acuerdo.
0: Ay, se te olvidan de verdad. Bueno, es que a veces sí pasa, a mí también. A ver, Josías, hoy sí, dime.
4: Salmos 27.

0: Jehová es mi luz y mi salvación.
1: ¿De quién
0: temeré? Jehová es la fortaleza de mi vida. ¿De qué
1: he de temorizarme?
0: De eso he de temorizarme.
1: Eso, muy bien,
0: Josías. Salmo 27:1.
1: Eso, muy bien, gloria a Dios, aleluya. Bendito sea el nombre del Señor. Entonces, ven que uno, ¿verdad? Miren que sí pueden, ¿verdad? Ya, Jaciel, va que tú vas a comenzar a leer un poquito más, ¿verdad? Para que así, mira, Josías ya encuentra él su cita, ya puedes leer bastante, Josías. Sí. Felicidades. Entonces, todo eso te va ayudando. Amén, gloria a Dios, aleluya. Y entonces, pero también, niños, nosotros, ¿se acuerdan que hay ejemplos? Por ejemplo, como este fariseo. ¿Será que nosotros podemos, por ejemplo, ustedes que van a la escuela? ¿Será que ustedes pueden decir, un ejemplo, su maestra? Allá en su escuela, ¿verdad? Ay, maestra, mi tarea es mejor que la de todos los niños de la clase. Ay, maestra, si usted hubiera visto con la computadora más cara que yo la hice. Por eso mi tarea es la mejor, no como la de otros niños que ni tan siquiera tienen ni para hacerla, ni papel tienen para hacerlo. Pero yo soy el mejor. ¿Estará bien eso?
2: No.
1: ¿Va que no? ¿Va que no? No. Pero si hay niños que son así, ¿sí o no? Dice, mi juguete es mejor que el tuyo.
3: Algunos niños se le rompen la uno está mejor y hace uno de papel.
1: Ajá, y uno de papel, hace uno de papel. Pero están jugando.
3: Y uno de cartón.
1: Y uno de cartón. Pero vamos a que estará bien que uno. O sea, yo diga, por ejemplo, como lo que estaba diciendo, que en la escuela diga, maestra, mi tarea es la mejor. ¿Estará bien decir así?
3: No.
1: No. Y así era el fariseo. El fariseo estaba diciéndole a Dios que él era mejor que los demás, que él hacía todo muy bien. Entonces, o que alguien diga, ay, yo sé leer mejor que todos. ¿Estará bien eso?
3: No, porque el publicano estaba haciendo cosas malas.
1: No, el fariseo estaba haciendo cosas malas. El publicano es que estaba, ¿verdad? O sea, el publicano reconocía de que él necesitaba ayuda, ¿verdad?
3: Sí.
1: Entonces, por ejemplo, en la escuela. Pues estoy dando un ejemplo de la escuela porque ahorita ya van a la escuela, ¿verdad? Ah, sí. Pues te diga, maestra, yo traje la tarea, pero no la terminé porque no la entendí. ¿Me puede ayudar? Eso es lo que hacía el publicano. El publicano decía, Señor, he fallado, perdóname. Entonces nosotros tenemos que ser humildes. A ver, Josías, dime.
0: Pues que como sol de eso, una vez sol, pues que sol. Como soy yo, se vine tarde, como soy de para la escuela.
1: Ajá.
0: O es que eso porque de mi mami como no me despertó, como eso. Uh-huh. Entonces fui eso para la escuela.
1: Se te hizo tarde, ¿verdad? Porque Ajá. te dormiste, ¿verdad? Y tu mami no te despertó, Ajá. pero tú también tenías que despertarte para despertarla Ajá. también a ella.
0: Entonces,
3: yo me despierto cuando mi mami prende la luz del cuarto.
1: Ah, y ya te despiertas rápido, ¿verdad?
0: Y también como cuando yo llegué como sobre a mi clase, como yo estaba sobre de eso, estudiando solo, pues que eso, porque vine sobre de eso tan tarde. Uh-huh. Y yo también soy de eso, como estoy pensando, yo que iba a ser para la escuela.
1: ¿Verdad? Porque como llegaste tarde a la escuela, te dan un papelito, ¿verdad? ¿Verdad? Te dan un papelito sí. a veces de que llegas tarde. Y también te ponen a hacer una tarea, ¿verdad? ¿Por sí. qué? Porque llegaste temprano. No, ¿verdad? Pero tú pero dices, es que me agarró la tarde. Vean, me dormí. ¿Verdad? Entonces, pero uno siempre tiene que hablar con la verdad. Ante Dios. Y ante los demás también, ¿verdad? Sí. Uno pero uno no tiene que ser como presumido, así digamos la palabra, ni tampoco tiene que ser alguien que se crea mucho, porque eso no es bueno, ¿okay? Si ustedes, un ejemplo, saben leer bonito, saben cantar bonito para Dios, ¿verdad? ¿Así es? Sí. O ustedes oran para Dios. ¿Ustedes lo hacen para quién?
3: Para Dios, Dios, ¿verdad? Y si oran para Dios, lo va a mandar al cielo.
1: Exacto, si oramos para Dios, Dios nos va a mandar para el cielo. Y todos nos queremos ir para el cielo, ¿verdad?
3: Sí.
1: Sí, ¿verdad? Queremos estar allá en la Nueva Jerusalén,
3: ¿verdad? Y tiene
1: ¿verdad?
3: Que hacer cosas buenas para ir al cielo.
1: Ajá, hay que hacer cosas buenas para ir al cielo. No hay que ser así como, ¡ay, yo soy mejor! Vea que no, eso no es bueno. No. Bueno, tenemos ya un saludo, niños, así que le vamos a dar el tiempo a nuestra hermana Joana para que nos ayude con el primer saludo. Amén.
2: Amén, gloria a Dios. Tenemos un saludo a nuestra hermana Clara Morales. Dice, Dios les bendiga, hermana Ruth y niños. Que Dios los siga usando para gloria y honra del Señor. Saludos de Catherine.
1: Amén. ¿Cómo le decimos a nuestra hermana Catherine?
4: Que Dios le bendiga.
1: Eso, muy bien. Gloria a Dios. Aleluya. Poderoso es el nombre del Señor. Entonces, pues, podemos ver, ¿verdad? De que nosotros tenemos que ser, por ejemplo, cuando hacemos algo para Dios. ¿Se acuerdan en el especial de niños?
3: Sí.
1: ¿Que tuvimos? Sí. ¿Para quién lo hicimos nosotros?
3: Para Dios.
1: Para Dios, ¿verdad? Tratamos de hacerlo lo mejor que pudimos para Dios. Pero nosotros no nos vamos a poner, nosotros somos los mejores. ¿Va que no podemos decir así?
3: No.
1: Porque entonces ya no lo estamos haciendo para Dios.
3: Porque esas cosas son malas y Dios no lo ama.
1: Exactamente, esas cosas son malas y a Dios no le agrada. Entonces, ¿y en la escuela nosotros cómo tenemos que ser? Jaciel, ¿en la escuela cómo tenemos que ser?
3: Portarnos bien.
1: Ajá, portarnos bien. ¿Y qué más, Liz, en la escuela?
5: Cuando la música de lunch está aprendida, no hay que hablar.
1: Ajá, es cierto, ¿verdad? Que también a veces, también en la escuela, cuando están comiendo, ¿a qué no tienen que estar hablando?
3: Y cuando los mamos, no podemos jugar y correr.
1: Exacto, vea que cuando van caminando, van así, ¿cómo tienen que ir? Así, ¿verdad? Y en la clase a veces, ¿cómo tienen que estar cuando el maestro está hablando? Así, ¿verdad? ¿Se acuerda que eso lo hemos aprendido en la clase, verdad?
0: Siempre,
3: sí. Siempre como estoy de eso molestarla, como estoy llamando.
1: No pueden andar con teléfono, ¿verdad?
3: No.
1: Y las maestras también tienen que tener, les lo regañan, ¿verdad? No. Si andan. Y
3: pero
1: tienen...
3: las maestras sí ocupan teléfono para si le llame a alguien.
1: Ah, sí, eso sí, ellas tienen que tener a veces por emergencia, ¿verdad? También. Pero ustedes no tienen que tener teléfono. Entonces, porque
3: los niños pequeños no cueren.
1: No, que uno de papel, ¿verdad? Uno de mentirita para jugar, ¿verdad?
3: Sí, para hacer una broma.
0: Ajá, solo una broma, que para los grandes como porque sos de eso en mi escuela como sos de tal como sos de esos teléfonos.
1: Ajá, ¿a qué grado vas ya en la escuela, Josías?
0: De al segundo.
1: Eso, ¿y tú, Jacielito?
0: Al kinder.
1: A kinder. ¿Y tú, Lisbeth?
5: Primer grado.
1: Primer grado, imagínense, no, hombre. Tengo acá kinder, tengo primero y segundo.
5: O sí, es cuando fue primer grado.
1: Acércate más al micrófono.
0: Yo soy, es que yo fui de como, es que soy de eso, o el primero. Como
1: ajá, sí, tú fuiste el primero que fuiste a la escuela, eso ajá, sí, porque eres el mayor. A ver, Jacielito, ¿qué ibas a decir? Ya se te olvidó.
3: Cuando yo vaya
1: a
3: primer grado, ya voy a ir a segundo grado.
1: Ajá, usted va a ir a, sí es cierto, cuando ya ella vaya primero, usted va a ir a segundo.
3: Pero ya vaya a segundo, voy a ir a cuarto grado.
1: Ajá, cuando tú vayas a segundo, él va a ir a cuarto grado. Muy bien, no, sí sabe, ¿verdad? Que como llevas contado ya, que lo vas alcanzando.
0: Pero se va a hacer eso, pero se va a hacer como eso de el futuro.
1: Ajá, sí, eso va a ser en el futuro. Pero bueno, para seguir en el tema, niños, ¿verdad? Que no nos desviemos mucho y porque ya no fuimos mucho para la escuela nosotros. Resulta de que estamos viendo que en el templo, cuando uno va a adorar a Dios, ¿verdad?
0: Sí.
1: Y cuando hay que orarle a Dios, ¿verdad?
0: Sí.
1: Pero nunca hay que poner en mal a otro, ¿verdad que no?
0: No.
1: Y acá el fariseo sí estaba poniendo en mal al publicano. ¿Se dieron cuenta, verdad?
0: Sí.
1: Porque al final él dice, y no soy como este publicano. O sea, que dio a entender, no soy como este pecador. Entonces, eso no es bueno. Porque él estaba, entonces, a Dios no le gusta que nosotros menospreciemos a los demás, ¿verdad? Entonces, por ejemplo, si un niño, un ejemplo, un niño te dice, préstame tu juguete. Y quiero jugar contigo. Si no es algo malo, digamos, si quieres jugar a los carritos, ¿verdad? Bueno, en el caso de los niños, ¿verdad? Si quieren jugar a los carritos o quieren jugar de correr, ¿verdad? Ahí también con las niñas, si quieren de correr, pueden jugar. Pero no es que no se van a empujar. No se van a pegar, ¿verdad que no?
3: Porque si le empuja, se va a raspar.
1: Ah, se va a raspar, claro que sí. Ajá.
3: Y le va a sangrar.
1: Y va a sangrar, ajá, José.
0: Pero los espera algo tan y como eso de importante, como eso de leer, como eso de la Biblia.
1: Exacto, también hacer cosas importantes como leer la palabra de Dios. Como por ejemplo, Lisbeth, si tú tienes una amiguita o una vecinita y ella no sabe de la palabra de Dios, tú le vas a enseñar, ¿verdad?
3: Sí.
1: De la palabra de Dios. Pero tú le vas a decir, mira, ¿sabes orar? No sé orar. Yo te puedo enseñar, le vas a decir, ¿verdad?
3: Algunos niños no pueden hacer matemáticas, pero algunos niños sí le pueden ayudar.
1: Exactamente. Hay niños que pueden ayudarle, pero va que no le va a decir, yo sé matemática y tú no. Va que eso no estaría bueno.
0: No,
1: hay que ayudarle, ¿verdad? Si uno sabe, hay que ayudarle al otro, ¿verdad?
0: Pero es que eso es de eso en China, como... todavía como eso de no saben a Jesús.
1: Sí, en China ellos no saben mucho de Jesús. No eso
3: porque,
1: sí es cierto.
3: Porque hablan un poquito mal.
0: Como eso en otro idioma.
1: Y sí, ellos hablan en otro idioma, pero...
3: En Hawái hablan inglés.
1: Ajá, sí, en Hawái sí hablan el inglés. En China, pues sí, pero hablan... Algunos hablan un poquito el inglés, pero también a veces hay personas que saben, por ejemplo, el chino y saben el inglés, un ejemplo. Ustedes saben inglés, ¿verdad?
3: Sí.
1: Entonces, por ejemplo, en inglés, Josías, ¿cómo le dirías Jesús te ama en inglés?
0: Jesus loves me.
1: ¡Eso! ¡Muy bien, Josía! A ver, tú, Jaciel, ¿cómo dirías tú en inglés Jesús te ama?
3: Jesus loves me.
1: ¡Eso! A ver, Lisbeth, dígalo.
3: Jesus loves me.
1: ¡Eso! ¿Ya ven? No, hombre, ustedes son bilingües. Entonces, a ver, Josía.
0: Pero, ¿ver que déjate como soy de eso? Ya estás de eso, voy aprendiendo más como...
1: Van aprendiendo más, ¿verdad?
3: Entonces, estoy aprendiendo más de inglés.
1: Ajá, entonces, pero a eso es lo que yo quiero decirles. Por ejemplo, digamos ustedes dicen eso en inglés, ¿verdad? Jesús te ama.
3: Sí.
1: Entonces, la otra persona va a traducirlo en chino y va a decir lo en chino al chino. Dice, por ejemplo, va a decir, Josías te está diciendo que Jesús te ama, pero se lo va a decir en chino, ¿verdad? Pero tú lo vas a decir en inglés al que habla inglés y chino, ¿ok?
3: Sí.
1: Para que te traduzca. Por ejemplo... Cuando ve que nosotros, pues está el español, ¿verdad?
0: Sí.
1: Y ustedes hablan el español también, ¿verdad? Y hablan también en inglés.
3: Sí.
1: Entonces, pero las personas que no hablan inglés, pero ustedes que hablan español, ustedes les pueden traducir el inglés al español.
3: Sí.
1: ¿Verdad?
3: Sí. Los que hablan en inglés les podemos enseñar en español porque a mi maestra de primer grado le enseñé a hablar en español.
1: Eso, muy bien. Entonces podemos ver ¿cómo se llama? Que estamos viendo, ¿verdad? Tenemos un saludo ahorita, amén, le vamos a decir a nuestra hermana Johanna, amén, que nos ayude ahí con el saludo. Gloria a Dios, aleluya.
2: Amén. Es de parte de nuestra hermana Denise Rodríguez. Dice, Dios les bendiga, hermanos. Joel le manda saludos a sus hermanitos, Josi y Jaciel, y a su amiga Lisbeth. Muy bonita enseñanza.
1: ¿Cómo ya le iba a decir cómo le dimos a mami? Les iba a decir, va, pero
5: bonita, la...
1: Ok, ¿cómo le decimos a nuestra hermana Denise?
4: ¡Que Dios te bendiga!
1: Y también, ¿verdad?
0: Gracias, como de como,
1: por darnos el saludo, ¿verdad?
0: También soy de Joelito.
1: Ah, de Joelito también, sí, también por el saludo también de su hermanito.
3: Porque Joelito es tan pequeñito.
1: Ay, sí, ¿verdad? Está bien bonito, ¿verdad? Tenemos también otro saludo.
2: Amén, de parte de nuestro hermano Nelson, dice Dios los bendiga, niños Jaciel, Josías y Lisbeth. Dios bendiga a las maestras también y la hermana Joana.
1: Amén. ¿Cómo le decimos a nuestro hermano Nelson?
4: ¡Que Dios le bendiga!
1: Gloria a Dios, aleluya, bendito sea el nombre del Señor. Entonces estamos aprendiendo, ¿verdad? Que no hay que ser como el fariseo.
3: No, no. Solo como el publicano.
1: Solo como sí. El publicano. Ser humildes, reconocer que necesitamos, ¿de quién?
4: De Dios.
1: ¿Verdad? Porque nosotros siempre vamos a necesitar, ¿de quién?
4: De Dios. De Dios.
1: Porque no lo sabemos todo, ni podemos, ni somos tampoco que podamos todo, ¿verdad? Uh-huh. Siempre, por ejemplo, Jaciel, digamos, tú, por ejemplo, para ir a la escuela, tú necesitas que tu mami te lleve, ¿verdad? ¿Va que no te puedes ir solito para la escuela? No. ¿Por qué? Póngase ahí el micrófono, diga por qué. ¿Por qué no se puede ir solito a la escuela?
0: Porque...
1: Espérate, vamos a ver qué nos dice. Ajá. ¿Por qué? Así él no se puede ir solo a la escuela. Porque necesita ayuda, ¿verdad?
3: Sí.
1: ¿Y qué más?
3: Porque si me voy a la carretera, me va a chocar un
1: carro. Ah, exacto, porque usted es un niño y si usted se va a la carretera y no se fija, lo puede. Ah, exacto, machucar un carro.
3: Y puedo ir al hospital.
1: Ajá, entonces necesita que lo cuide ¿quién?
3: Mi mami.
1: Eso, que lo cuide su mami.
3: Sí.
1: Entonces, a ver, Lisbeth.
5: Yo no puedo ir al bus solita porque yo me voy en el bus. Uh-huh. Y mi papá me tiene que acompañar.
1: Exactamente, ¿verdad?
5: A ver. Algunas veces los mamos al bus juntos.
1: Ah, sí.
5: También como es tu amigo.
1: Ah, qué bueno. A ver, Josías.
0: Yo también. Uh-huh. Como... Aprendemos más de la escuela.
1: Uh-huh.
0: Y también como se de cuando como se de eso que hacemos más como porque sos de podemos ir solos como se de para hacer el autobús.
1: Exactamente. Entonces uno no puede, va, porque uno va aprendiendo, ¿verdad?
0: Sí.
1: Entonces hasta que ya esté cierta edad ya se van a ir solos, pero en el bus. Entonces, pero como dijo Jaciel, ¿verdad? Y Lisbeth también. Lisbeth dijo, mi papá dice, me va a dejar al bus. No que el hermano Nelson va en el bus. Y por eso se estaba riendo Jaciel. Porque Jaciel dice que el hermano Nelson va en el bus. Entonces, no, hermano Nelson no va a la escuela, niño. Ya el hermano Nelson ya pasó la escuela.
5: Entonces, yo escuché que Lisbeth dijo que su papá va al bus.
1: No, dijo, mi papá me va a dejar al bus, dijo. Y Lisbeth se arranca, se está riendo. También, no, pero si por Lisbeth fuera, quisiera que su papá ahí la llevara en el bus.
5: O a veces me llevan en el carro.
1: Ajá, en el carro, sí, ahí sí va manejando hermano Nelson, pero va en el carro para la escuela a dejar a Lisbeth, no que hermano Nelson va a la escuela. Porque hermano Nelson ya no va a la escuela. Ok, ustedes sí tienen que ir a la escuela. Entonces, ¿pero quién los cuida? Su mamá o su papá, ¿verdad? Como por ejemplo, Jaciel dice, mi mamá me cuida, ¿verdad? Porque en ese momento la hermana Denise está responsable de ustedes dos. Igual Lisbeth, cuando su papá va en ese momento, su papá está siendo responsable de Lisbeth, ¿verdad? Entonces, a ver, Josías.
0: Fue el caso de en cada martes, como... Uh-huh. Pero es que de a la escuela,
1: uh-huh.
0: Porque de allá dependemos, pero de Jesús,
1: uh-huh. Oh, pues, sí, nosotros venimos como, aquí, ¿verdad? Así, los martes, sí, a orar.
0: Como, sí, se pensó de, pues, sí, se pensó de, a, sí, pensó de a, en inglés, como se...
1: Oh,
0: como,
1: ok.
0: De, entonces, como, se pensó de eso, de eso, de, entonces eso vengo tarde, como, casi soy de eso, como a las 4.
1: Ah, oh, sí, es cierto, que a veces vienen bien tarde en los bases, uh-huh, también. Sí. Sí, a veces llegan a las 4, llegan a veces tarde. Entonces, pero entonces estamos aprendiendo que ustedes nunca, como están pequeños, no se pueden ir solos a la escuela. Entonces, lo mismo es en los caminos del Señor. Nosotros, como ahorita ustedes, que están pequeños, ustedes no pueden ir solos a la escuela. No. No. Entonces, necesitan la ayuda de sus mamá padre. O de sus padres, exacto. Sí. Entonces nosotros también necesitamos la ayuda de sí. ¿Quién? De Dios, Dios, ¿verdad? ¿Para llegar a dónde? Para llegar al
4: cielo. Cielo.
1: Entonces, pero ustedes se imaginan, por ejemplo, Lispe, diga, no papi, yo solita me puedo ir para la parada de bus. ¿Ustedes creen que el papá la va a dejar que se vaya sola?
4: No. No.
1: Entonces.
3: Porque un carro lo puede chocar.
1: A un carro la puede chocar, exacto.
3: O me pueden robar.
1: La pueden robar, imagínense. No, no, no. Entonces, por eso el hermano la va a dejar a la escuela cuando la lleve en el carro o la va a dejar a la parada de bus viendo que de verdad se subió en el bus. Entonces, él la está cuidando. Entonces, Lisbe ocupa la ayuda de su papá y de su mamá, igual que ustedes. Entonces, nosotros siempre ocupamos. A ver, Lisbe, dime.
5: Y cuando entramos a la escuela, Dios los acompaña.
1: Exactamente, me ganaste, Libia, eso iba yo también a decirle. Pero cuando ya están en la escuela, ¿quién los cuida? Dios, ¿verdad? Los sí. Está cuidando alrededor de sus compañeros y de los maestros.
0: Y como se muestra de esos maestras, uh-huh. Como hueso de eso, hueso, como se de para como... Pues que eso de lo hace como eso de para eso de eso aprendemos más, más y más y más.
1: Exactamente.
3: Y algunas veces Dios lo acompaña para hacer la matemática.
1: Sí, ajá. Sí, también Dios los acompaña porque le recuerda.
5: Y cuando no te acuerdas dónde está tu clase, las maestras de la escuela te pueden ayudar.
1: Ajá, exacto. Entonces ven que siempre uno necesita ayuda. Pero ustedes se imaginan que... Eso, y un niño,
3: pero no tiene que hacer trampa cuando haga matemáticas.
1: Sí, no tienen que. Eso está muy bien, Jaciel. No hay que hacer trampas cuando se hace matemática. Porque entonces estarían siendo como el fariseo. Que estarían diciendo, ay, yo me saqué 10 y haciendo trampa. ¿Estará bien?
4: No.
1: No, ¿verdad? No. Entonces, porque el fariseo decía, yo no soy como el publicano. Yo no robo. Yo no hago esto. Yo soy muy bueno. Cuando realmente él no tenía amor. Y se estaba enalteciendo. Pero Jesús dice, mas el publicano fue justificado para su casa. Mas el otro no salió justificado. O sea que el otro, realmente él no llevaba nada de Dios en su corazón. ¿Verdad? Entonces, mas el publicano sí llevaba el perdón de Dios. ¿Verdad? Dios lo había perdonado. Entonces nosotros tenemos que ser como el publicano, ¿verdad? Sí. Y tenemos que decir, Señor, así todos juntos.
4: Señor,
1: haz propicio
4: a mi pecador.
1: Muy bien, Josía. A ver, Josía, dígale usted solito.
0: Dios se propicio a mi pecador.
1: Eso, muy bien. Ahora tú, Jaciel.
3: Dios se propicio a mi pecador.
1: A ver, Lisbe.
5: Dios se propicia a mi pecador.
1: Eso, muy bien. Entonces, cuando uno ora al Señor, siempre tiene que pedirle, ¿verdad? Sí. Que lo perdone y que le ayude. Nunca hay que ponerse a decir, yo soy mejor que la hermana Lisbe. Yo soy mejor que el hermano Josías. Yo soy mejor que el hermano Jaciel. ¿Va que no hay que decir así? No.
3: Algunos niños pequeños lloran porque no quieren ir a la escuela, aman a su mamá.
1: Sí, porque sí. Como están chiquitos, a veces todavía no se quieren separar.
0: Pero eso es que eso es de como de eso, Jaciel, como de como...
1: Cuando estaba chiquito, así hacía Jaciel.
0: No, como hoy, como siempre, como sale eso... Todos los días jugaste como eso. Como
1: oh, sí, porque a veces pues quiere estar con mami, ¿verdad? Sí. Pero pues ya cuando ya está en la tarde ya están jugando, ¿verdad? Y ya están ahí con mami con el bebé. Entonces tenemos otro saludo.
3: Pero cuando vamos afuera ya los mamo.
1: Ah, eso sí. Bueno, vamos a dar un saludo ahorita, ¿ok? Sí. Bueno, va a la hermana Joana ahí.
2: Amén, gloria a Dios. Tenemos saludo a nuestra hermana Bessie Selena Ramírez. Dice, Dios les bendiga. Saludos para mis sobrinos Jaciel y Josías desde Honduras.
1: ¿Cómo le decimos a nuestra hermana desde Honduras? ¡Que Dios
4: le bendiga!
1: Vaya, Josías, ¿le va a mandar un saludo a usted a su tía? ¿Cómo le va a decir? Tía, Dios te bendiga.
0: Tía, Dios te bendiga.
1: Muy bien, ¿y usted, Jaciel, dígalo?
3: Tía, Dios te bendiga.
1: Eso, muy bien. Y nosotras dos, Libe, también digámosle. Tía, Dios te bendiga. Amén, hasta Honduras y a todos los que nos están viendo allá en Honduras. Gloria a Dios. Que Dios bendiga sus vidas. Amén.
0: Y también de México.
1: Ay, de México también. Ay, sí es cierto que ustedes son internacionales. También México. Y El Salvador también, no se queda atrás, ¿verdad? Entonces, a todos los hermanos que nos están viendo en todas partes, ¿verdad? De Estados Unidos y también de Centroamérica, que Dios les bendiga. Y donde llegue, ¿verdad? También esta radio. Que Dios les fortalezca. ¿A dónde?
0: Todo eso, Marion también.
1: Ajá, también, ay, ¿verdad? Entonces, que sea el Señor ahí bendiciendo a todo, ¿verdad?
0: Sí.
1: Y que también tenemos que aprender a ser como el publicano, ¿verdad? Y no como el fariseo, ¿verdad?
3: Porque algunas veces, si van a la playa, no pueden ir solo los niños. Con sus papás tienen que ir.
1: Tienen que ir, exacto. Los niños no tienen que andar solos, ¿verdad? Tienen que andar siempre con su mamá o con su papá, ¿verdad?
0: Es que eso una gran bola como eso de
3: lo puede ahogar.
1: Exacto, lo puede llevar una gran bola.
5: No podemos estar muy hondo porque si no, nuestros padres van a estar preocupados de nosotros.
1: Sí, sí, no, es que uno tiene, entonces,
3: ve. Y si vamos a lo hondo, lo morimos.
1: Sí.
3: Porque lo ahogamos mucho.
1: Sí, se ahogan, sí.
0: También por ver de esos tiburones.
1: Sí, también pueden haber tiburones. Ya ven cuánto consejo han dado ustedes aquí en esta radio.
3: Y lo pueden comer los tiburones.
1: Y también lo pueden, ven, qué rico está ese niño. Así, no, ¿verdad? Que no, ¿verdad? No, bueno, ¿verdad? Entonces, ¿verdad? Entonces, ¿qué aprendemos? Que siempre necesitamos de alguien más que nos ayude, ¿verdad? Y que nunca hay que creernos que podemos todo, ¿verdad que no?
5: No.
1: Ni creernos perfecto, ¿verdad que no?
5: No.
1: Porque perfecto solo. ¿Quién es el único perfecto?
4: Dios.
1: Es el único perfecto,
5: Dios,
1: ¿verdad?
5: Y Jesús.
1: Exactamente. Así estuvieron nuestros hermanitos aquí diciéndonos, ¿verdad? También ya rato de que solo Jesús es el perfecto y que Él murió en la cruz del Calvario, ¿verdad, Lisbeth?
5: Sí.
1: Por nuestros pecados.
5: Murió por nosotros.
1: Exacto, murió por nosotros, por nuestros pecados.
0: Y como de eso
3: pero ya se salvó la vida.
1: Él sí salvó la vida.
0: Pues que eso dijeron sobre eso cosas malas.
3: Porque Jesús lo ayudó.
0: No, pero pues que eso se lo masparon fuerte como eso, como beso, pero eso de eso y como de eso y le pegó como eso de eso, como se hizo tan fuerte.
1: Uh-huh. Sí, a Jesús le pegaron bien fuerte.
3: Y también le ponieron tornillo a la mano tan fuerte.
1: Ajá.
3: Pero no lloró.
1: No lloró, eso, muy bien, un aplauso para el Señor, niño. Un aplauso para el Señor, gloria
3: porque,
1: a Dios.
3: Porque Jesús lo ayudó a escapar, le sacó los tornillos de pie y de las manos.
1: Sí, porque Dios estuvo con él.
5: Porque Dios es muy valiente.
1: Eso, muy valiente, ¿verdad? Él es poderoso, ¿verdad? Nuestro Dios es poderoso, es valiente y fuerte en batalla, ¿verdad?
0: De eso, y Dios es, no, como sos de, como sos de eso, fui Jesús, de estaba de eso, guau, la tumba, de eso por 3 días.
1: Ajá, estuvo 3 días, ¿verdad? Y el tercer día, ¿qué pasó? Resucitó, ¿verdad?
0: Y para siempre.
1: Para siempre, eso, muy bien. ¿Y cómo se sabe ese canto? Pues, resucitó, resucitó. Y por siempre. A ver. Ok. Entonces vamos otra vez, pues. 1, 2, que aquí que nos ayuden. Aquí tenemos potencial. Amén. Gloria a Dios. Ok. Resucito. Resucito. Y por siempre reinará. Porque nuestro Señor resucitó. Sí, entonces.
5: Y Él es el mejor de todos.
1: Eso, muy bien. Y Él es el poderoso.
3: Y se cambia de blanco.
1: Y se cambia de blanco. Y nosotros queremos porque también, ¿verdad?
3: Porque somos soldaditos.
1: Somos soldaditos del Señor, ¿verdad? Entonces nosotros.
5: Y, Y somos niños del Señor.
1: Eso, y son niños del Señor. Muy bien, gloria a Dios por eso. Y son muy valientes, porque ¿saben quién está con ustedes?
4: ¡Dios!
1: Y Jesús. Entonces, y nosotros sabemos que a Él hay que pedirle perdón.
0: Y no ser
1: como el fariseo. No hay que ser fariseo. Fariseo, hasta la palabra dice fariseo feo.
0: Solo publicano,
1: ¿verdad? Que reconoce.
0: Porque ora a Dios y sí lo escucha.
1: Eso, porque sí. Le ora a Dios y lo escucha.
0: Y hace cosas buenas.
1: Y hace cosas buenas, ¿verdad? Como ayudar a lavar los trastes, ¿verdad? Eso sí se me quedó ya a mí también, así. Que hay que ayudar, ¿verdad? Tenemos otro saludo, amén, gloria a Dios, aleluya. Para allá
0: muchas personas le dieron saludos.
1: Ajá, sí, mija, ahorita vamos a escuchar otro.
5: Como unas tres.
1: Ajá. Vaya, la hermana Joana, vamos a dejar que ahorita dé el saludo. Amén.
2: Amén, gloria a Dios. Tenemos un saludo de Sinaí, Elías y Eliseo, los gemelos. Elías. Dios les bendiga, Elías, hermanas y los niños también ahí en cabina. Saludos a Lisbeth de Sinaí. Los gemelos saludan a los hermanitos, los compañeritos de clase.
1: Amén. ¿Cómo les decimos?
4: ¡Que Dios les bendiga!
1: Eso, muy bien. Tenemos otro saludo.
6: Ahora lo vas a decir 5 saludos.
1: Sí, ok, vamos a escuchar el otro saludo.
2: Dice nuestra hermana Mónica de Bueso, gloria a Dios por cada niño. Dios les bendiga, hermanas, por la labor que hacen los niños.
1: ¿Cómo le decimos a nuestra hermana Mónica?
4: ¡Que Dios le bendiga!
1: A ver, Lipe, ¿cómo le dice usted a su mami?
5: Que Dios te bendiga, mami.
1: Eso, muy bien, gloria a Dios, aleluya. Entonces podemos ver, ¿verdad?, que Dios es bueno y que nosotros siempre necesitamos, ¿verdad?,
5: de
1: siempre aprender, ¿verdad?, y que nunca hay que creer que todo lo sabemos, ¿verdad que no?
5: No,
1: ni creer que todo lo podemos, ¿verdad que no? Hay que siempre saber que necesitamos de Dios y de nuestros padres, ¿ok? De sus padres, ¿verdad?
5: Sí.
1: Y que también hay que ser obediente a la
4: palabra de Dios.
0: Y también a la Biblia.
1: Ajá, a la Biblia, a la palabra de Dios.
5: Siempre los domingos tenemos que venir a la escuela dominical porque hay que aprender más de la palabra de Dios para que cuando seamos grandes podemos orar y leer la palabra de Dios.
1: Amén, muy bien. Para que así también puedan seguir predicando, ¿verdad? Porque ya ustedes están aprendiendo acá, ¿verdad? Y están enseñando, ¿verdad?
5: Sí.
1: Entonces recuerden de que Dios los va a usar a ustedes, desde ya los está usando. Y muchos van a ser, algunos van a ser evangelistas, otros pastores, misioneros, ministros de alabanza. Uh-huh. A ver, Jaciel, ¿tú qué vas a, qué te gustaría ser? ¿Ministro de alabanza, evangelista, misionero, predicador, pastor? ¿Qué quiere ser usted?
0: Cantar la batería.
1: Esto, que toca la batería, entonces quiere ser ministro de alabanza. ¿Y usted, Josías?
6: Seré predicador.
1: Predicador, muy bien. ¿Y usted, Lisbeth?
5: Una pastora.
1: Eso, una pastora, ven, ya tenemos aquí una pastora. No, y
6: ahora van a ser como infinita pastora.
1: Entonces ya ven, así que ya ven que aquí ustedes están desarrollándose y eso es lo importante. Y siempre orarle a Dios para que les ayude. Exacto, pues vamos a ir despidiendo, vamos a darle gracias a Dios, ¿verdad?, por este programa. Que Dios bendiga a todos los hermanos.
4: Yay.
1: Ay, sí, quisiéramos seguir, pero vamos a seguir en otra ocasión, ¿verdad? ¿Va que sí quedaron con ganas ustedes, verdad?
5: Sí.
0: Bueno, quería irme de la radio.
1: Le gustó la radio, ¿verdad?
5: No, a mí pues me gustó la radio porque aprendimos más del fariseo y del publicano.
1: Eso, muy bien.
0: Y también de Dios.
1: Y también de Dios, muy bien. ¿Verdad? Entonces
6: también
1: vamos.
6: También me estaba solo de eso gustando mucho eso, pues que eso, porque eso de eso aprendimos más como
0: de tu palabra.
6: Eso de Dios, como
1: sí, aprendemos más de Dios, ¿verdad?
6: De todas las cosas.
1: Exacto.
6: Como eso de todas las cosas, que los dio como eso como soy de pastores a hablar y,
1: sí.
3: Y también para que nos portemos bien
1: y que se
3: a la radio.
1: Ajá, y que portarse bien
3: dominical.
1: En la radio, va, hay que portarse bien en la radio, en la escuela dominical, ¿verdad? Sí, amén. Ajá, vamos a seguir escuela. Aprendiendo, va, sí.
5: Sí.
1: Y
5: sí.
1: También en la escuela y en la casa también, ¿verdad?
5: Sí.
1: Y en la iglesia, sí. Donde quiera. En todos los lugares, exacto,
3: a
1: así.
3: A mí me gustó la radio porque
1: ya se apeló. Bueno, vamos a orar entonces, ¿verdad? Le vamos a dar gracias al Señor, ¿ok? Vamos a hacer una oración. Bueno, gracias, Señor.
5: Gracias, Señor.
1: Porque nos permitiste.
5: Porque nos permitiste.
1: Estar en la radio.
5: Estar en la radio.
1: Estamos contentos.
5: Estamos contentos.
1: Y bendecidos.
5: Y bendecidos.
1: Porque compartimos.
5: Porque compartimos.
1: Y aprendimos.
5: Y aprendimos.
1: De tu palabra.
5: De tu palabra.
1: En el nombre de Jesús.
5: En el nombre de Jesús.
1: Bendice.
5: Bendice.
1: A todos los niños.
5: A todos los niños.
1: Y a los hermanos.
5: Y a los hermanos.
1: Mandaron los saludos.
5: Mandaron los saludos.
1: Y que estuvieron mirando.
5: Y los que estuvieron mirando.
1: Esta radio.
5: En esta radio.
1: En el nombre de Jesús.
5: En el nombre de Jesús.
1: Amén.
5: Amén.
1: Y amén.
5: Y amén.
1: Dios les bendiga, hermanos.
5: Dios les bendiga, hermanos.